El reloj más antiguo de América, ubicado en la torre de la Catedral de Comayagua, te proporciona la hora. Son las 6 de la tarde, como los 6 días de la creación.

oración del hondureño. Bendiga Dios la pródiga tierra en que nací. Fecunde el sol, la lluvia y sus campos labrantíos. Florezca sus industrias y todas sus riquezas. Espléndida, magnífico, bajo su cielo de zafiro. Mi corazón, mi pensamiento en una sola voluntad. Exaltarán su nombre en un constante esfuerzo por su cultura. Número en acción en la conquista de sus más altos valores morales. Factor permanente de la paz y el trabajo. Me sumaré a sus energías. En el hogar, en la sociedad, en los negocios públicos, en cualquier aspecto de mi destino. Siempre tendré presente mi obligación ineludible de contribuir a la gloria de Honduras. Huiré del alcohol y del fuego, y de todo cuando pueda disminuir mi personalidad, para merecer el honor de figurar entre sus hijos mejores. Respetaré a sus símbolos eternos y la memoria de sus próceres, admirando a sus hombres ilustres y a todos los que sobresalgan por enaltecerla. Y no olvidaré jamás que mi primer deber será en todo tiempo defender con valor su soberanía, su dignidad de nación independiente. Roto su escudo, vencido su brillante pabellón.

0: sus nombres en las amplias conquistas de la justicia y el derecho. Froilán Turcios.
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Tras las sombras de la duda ya plateadas, ya sombrías, puede bien surgir el triunfo, no el fracaso que temías. 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Cuando ofrezca tu camino solo cuestas que subir. Cuando ya el dolor te agobie y no puedas ya sufrir. Descansar acaso debes, pero nunca desistir. Tras las sombras de la duda ya plateadas, ya sombrías, puede bien surgir el triunfo, no el fracaso que temías. 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
1: Los fariseos y saduceos se acercaron a Jesús para ponerlo a prueba, pidiéndole que les mostrase una señal del cielo. Él respondió:
2: al atardecer vosotros decís, hará buen tiempo por el rojo fuego del cielo. Y a la mañana, hoy habrá tormenta porque el cielo tiene un rojo sombrío. Con que sabéis discernir el aspecto del cielo, y no podéis discernir las señales de los tiempos. Una malvada y adúltera generación pide una señal milagrosa, pero no se la dará. Excepto la señal de Jonás.

0: Y dejándolos ahí, Jesús se fue. Al pasar a la otra orilla, los discípulos olvidaron tomar panes.
1: ¡Abrid los ojos!
0: Jesús les dijo.
1: Guardaos de la levadura de los fariseos y los saduceos.
0: Ellos hablaban entre sí diciendo, es que no hemos traído ningún pan. Mas Jesús, dándose cuenta, dijo,
1: hombres de poca fe, ¿por qué estáis hablando entre vosotros de que no tenéis panes? ¿Aún no comprendéis? ¿No os acordáis de los 5 panes para 5,000 hombres y cuántos canastos recogisteis? ¿O los 7 para 4,000 y cuántas espuertas recogisteis? ¿Cómo es que no entendisteis que no me estaba refiriendo a los panes? Guardaos sí de la levadura de los fariseos y los saduceos.
0: Entonces comprendieron que no había querido decir que se guardasen de la levadura de los panes, sino de la doctrina de los fariseos y los saduceos.
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Escuchaba mucha gente sorprendida a lo mejor, mucha gente admirada con lo que nuestro Señor podía hacer, mucha gente que a lo mejor se unió en ese momento que iba sin rumbo. Hermano, si tú eres ese ciego que iba caminando sin poder ver a dónde iba, dile al Señor: Señor, perdóname, porque muchas veces he caminado sin saber a dónde voy, porque me he dejado

El reloj más antiguo de América, ubicado en la torre de la Catedral de Comayagua, te proporciona la hora. Son

Señor, ¿cómo es que yo me olvidé de ti? Pero tú, Señor, nunca, nunca te olvidaste de mí.

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0: 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El segundo nos recuerda a respetar su santo nombre con fe y reverencia. El tercero nos invita a santificar las fiestas, dedicando tiempo a Dios y a la oración. El cuarto mandamiento nos enseña a honrar a nuestros padres, valorando su amor y su esfuerzo. El quinto nos llama a respetar la vida, cuidando de los demás con amor. El sexto nos invita a vivir con pureza y dignidad. El séptimo nos enseña la honestidad, a no robar y respetar lo ajeno. El octavo nos llama a vivir en la verdad, evitando la mentira. El noveno nos invita a cuidar nuestros pensamientos y deseos. Y el décimo nos enseña a no envidiar, sino a vivir con gratitud. 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

0: El reloj más antiguo de América, ubicado en la torre de la Catedral de Comayagua, te proporciona la hora. Son las 8 de la noche, como las 8 bienaventuranzas que nos enseñan el camino del Señor.
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0: Buenos días, hermanos y hermanas. Qué gusto, qué bonito es poderles saludar, agradecido con el buen Dios que hoy nos concede una nueva mañana. Hoy estamos en 10 de septiembre. Hoy se conmemora en Honduras el Día del Niño. El Día del Niño, hermanos y hermanas, tiene una tradición. Más que un día de juguetes, que sí hay que darlos. Más que un día de regalos, que sí hay que darlos. Un día de confites, que sí hay que darlos. Yo por acá tengo unos 3-4 niños que hoy debo darles algo. ¿Qué buscar hoy, Sandrita? Quiero buscar hoy para el nieto, para la gordita Giselle, para Aldito, para Waltercito. Hay que buscar un presente hoy, definitivamente que sí. Lo que se dé, hermanos, entre más barato sea, pero que tenga un buen sentido. ¿Sí? Una pistola no es un buen regalo. Un juguete nocivo, un Game Boy, un celular no es un buen regalo. Hay que darle algo que de verdad tenga sentido, que de verdad guste, que de verdad tenga pues esa razón del por qué el niño debe tener el regalo. Así es que muy contentos por conmemorar hoy el Día del Niño. Mire que tiene una historia. Desde 1954, las Naciones Unidas prepararon una convención gigantesca donde hablaba de los derechos de los niños. En 1959 se aprobó aquella gigantesca ley que hablaba que los niños tienen derecho a un nombre, a una casa, a la recreación. Son derechos los que se celebran hoy, hermanos. Son derechos los que se celebran hoy. Yo por aquí escuchaba a un buen amigo, empresario, que juntó regalos, juguetes, comida y se fue a una montaña y coman y beban. Perfecto. Pero también sería bueno que en esa celebración el niño se le cuente esto, que él tiene derecho a un nombre, Sandrita. Enseñarle a un niño, Sandrita, que no tiene un adulto que no sea, pues, papá o sobre todo mamá, que sus partes íntimas no tiene por qué tocársela a nadie. Que el niño entienda que nadie tiene que llamarle tonto, palabras horribles como hijo de tantas, come M. Que el niño entienda que tiene que respetarse y respetarse. Que el niño conozca que en 1990 Honduras ratifica y también aprueba y también declara el 10 de septiembre Día del Niño. Ve que son muchos acontecimientos. El 10 de septiembre, repito, no solo es un niño, un día para un regalo, es un día para respetar. Muchos de nosotros los adultos y respetamos a los niños. Miren, cuando van a una pulpería, los atienden de último. Cuando el niño comete un error, a veces o lo sobreprotegemos o le gritamos. Entonces ni uno ni otro. Y este dato espero que sea valioso para ti, hermana, para ti, hermano. Escúchamelo bien, usted es psicología. Y psicología de la buena, Sandrita, hermanos oyentes. Hay que juzgar y corregir el error, no al niño. Si un niño vino con un borrador robado, el error juzgue. Este acto que hiciste es malo, robaste. No le diga, vos sos un ladrón y vas a ser ladrón toda la vida, estás desgraciado para toda la vida. Ojo con esas palabras. Juzguemos el error. Juzguemos el error, no al niño, para toda la vida. Vos vas a ser un, escuchado yo, vos vas a ser un basura para toda la vida. Vos vas a ser como tu papá, y comienzan con un montón de palabras horribles que el niño se las cree. ¿Usted cree que si usted le dice al niño que él puede volar, no se lo cree? Sí, sí lo cree. El niño lo cree todo. Entonces todo lo que usted le diga, que él es un héroe, sí, yo soy un héroe. Vos sos un niño bueno, sí, pero dígale lo contrario, que no sirve, que palabras horribles, también se las va a creer. Entonces, te repito, hoy es un día para que usted le regale algo, pero también cuéntele alguna cosa. Mira, yo te amo, yo te quiero, esto que haces no es correcto, mira, hoy es el día del niño y es el día de tus derechos. Tú tienes derecho a hacer tareas, a jugar, a descansar, pero también hay estas obligaciones. Entonces, esas cosas sirven para la educación, sirven para formar la nueva sociedad. Los niños de los 0 a los 7 años se les forma la conciencia. Ya después de los 7 años, hermanos, en delante el niño ya aprendió, ya se formó y ya hizo lo que tenía que aprender y ahora solo lo va a desarrollar. Por eso, cuidado con la educación que le damos a nuestros hijos. Hoy es jueves eucarístico, hoy es jueves de oración, hoy es jueves que oro por ti. Así es que a disfrutarlo. Vamos a compartir tres canciones que son cortitas, duran un minuto, pero tienen un gran significado. Un gran significado. Y en ese momento de las tres canciones que te regalo, como el jueves eucarístico, como la historia de la araña, la historia de la oración, yo ahí te voy a pedir que me escribas y me cuentes dónde me estás escuchando, para así poder orar por ti después que vengan estas bonitas canciones. Hoy con mayor fuerza, los jueves, oramos por nuestra vida, por nuestras necesidades, por nuestros sueños. Vamos a orar. En camino a la conversión. Oramos entonces, hermanos y hermanas, y disfrutamos estos tres temas que son sacados de la IA, pues, pero que están bien bonitos, Sandrita. Gracias por regalarme mi sorbito de café. Ya estoy por acá, hermano. Bendito Dios por las manos de mi esposa. Gracias. Ey, mira que ahorita que dije bendita las manos de mi esposa, te voy a decir algo que escuché hace ratito y me pareció bien interesante decírtelo. No tengas a alguien como prioridad cuando ella solo es o tú eres para ella una opción. A veces nosotros idolatramos, hermana, a algunas personas que no nos valoran. A veces nosotros subimos a un pedestal a gente que no nos quiere. A veces nosotros andamos chineando personas para las cuales no somos ni tan siquiera nosotros importantes. Hay que entender cuando no nos quieren, hermanos. Hay que entender cuando no nos quieren. Y andarle dando tanto halagos a gente que no nos quiere no es bueno. No es bueno. Pero eso sí, también valore. Valore. Ayer, y se lo iba a decir a mi Sandrita, yo tuvimos una charla en la radio como matrimonio antes de entrar en vivo, y le iba a contar esto, iba a aprovechar a contárselo en vivo. Llegamos al lugar donde nosotros compramos, Sandrita, los químicos para hacer las lociones. Y desde que entro me dice una dama muy amable, vamos a omitir el nombre de ella, muy amable, me dice, ajá, ¿cómo está? Bien. Y dice, ¿y dónde está Sandrita? Ah, le digo yo, se quedó allá. No se ve tan bien, men, cuando no anda con Sandrita, men. ¿Cómo así? Le digo. No, pues, me dice, que se ve mejor, me dice, cuando anda con Sandra, pues, me dice. Vaya, le digo, o sea, le digo yo, que yo le digo yo, no mucho solo. No, ¿cómo no? Me dice, pero se ve bien, me dice, cuando anda con Sandrita. Bueno, le digo yo, y usted le digo, ¿por qué? Le digo yo, solo con Sandrita. Y yo, pues, todo era broma, ¿verdad? Pero aquí está lo que me dijo. Es que yo, me dijo, siempre voy a estar medio del lado de Sandrita. Vaya, le digo yo, ¿y por qué ella? Ah, me dice, porque ella es mujer. Entonces, Sandra, estas palabras, ella defiende a Sandra simplemente porque es mujer. Entonces, hermano, uno tiene que defender a las personas, Sandrita, porque significan algo para nosotros. Por ejemplo, mire una madre a un hijo, a un bolo, drogo, ladrón, siempre le va a ver los lados buenos. Pero cuando usted ve a los demás de manera despectiva, las bromas son no tan en positivo, o todo te lo dicen como de una manera grosera, El otro día, por ejemplo.
1: Buenos días.
0: El otro día llega el hombre a la casa, va y le cuenta a la mujer que iba en el carro y que de repente otro pegó en él. Y dijo a la mujer, ah, pero bendito Dios que al carro no le pasó nada. Entonces para aquella vieja lo que importa es el carro, pues no el señor, no el esposo. Y se lo digo así porque así lo señaló la reflexión del padre ayer que escuché del padre Espinosa de los Monteros. Dice, cuando somos novios es mi amor, es mi vida, pero cuando ya crecemos ya es vieja, ya es viejo. Importa más una papada material que la vida del hombre, porque no preguntó por la vida, sino porque el carro no le había pasado nada. Entonces, vuelvo a la síntesis de este consejo. No tengas a alguien como prioridad cuando simplemente para ti es una opción. O al contrario. No tengas a alguien como prioridad cuando alguien a ti no te valore lo suficiente. Así como te valoren, así valora. Entonces, a la luz de que me dijo ayer esta muchacha de la tienda, dijo, de veras es cierto. Uno debe defender a los seres humanos simplemente porque son eso, seres humanos. Y no hay mejor ejemplo que el de la mamá con un hijo. Yo me fijaba mucho en mi mamá, que siempre la gente se burlaba, porque decía, mi niño. Y así le llamaba a mi hermano de 30 y tantos años. Pero para ella era su niño, pues. Para ella era su niño. Aunque para muchos, como para todos, y en la vida es un hombre gigantesco, pues. Pero para ella era un niño. Entonces lo miraba desde su ángulo y desde su razón de vivir. Entonces, hermanos, aprende a priorizar a aquellos que te priorizan. Aprende a amar a aquellos que te aman. Y aprende a entender a aquellos que no te quieren. Y es que desde que llegan a tu vida, hermanos, se sienten. Cómo te miran, cómo se torna el rostro cuando van contigo, cómo te saludan, de qué manera platican contigo. Tú sientes que la forma es despectiva. Entonces, muévete porque no eres un árbol. Muévete. Donde no te quieran, muévete. Muévete, hermano. Pero donde te quieran, sí, quédate, por favor. Y eso sí es más profundo que todo lo que he dicho. Cuando encuentres un ser humano que te ama, que te quiere, cuídalo. Cuídalo, valóralo, cuídalo, valóralo. Cuando te halles alguien que se preocupe por tu comidita, yo tengo un buen familiar que está descansando y en la patria celestial. Este hombre a mí se preocupaba por este, si había comido, si había bebido, preguntarle si tiene hambre. No, hombre, son cosas, hermano. Cuando alguien se preocupa por tu ropita limpia, por si tomaste café, por si tienes tu medicina a tiempo, por si ya comiste, claro, ya está. Son personas que te demuestran que se preocupan por ti. Entonces no te vuelvas tonto ni tonta. Valóralo. Valóralo porque no te van a durar toda la vida ni te sobran. Como los dedos, son 10. No son 12, no son 15 en la mano, son 10, los mismos en los pies. Entonces, cuídalos. Valóralos si los tienes. Amén. 3 canciones bonitas y vuelvo a orar por ti y a saludarte. En Amanece en Sintonía, este día del niño, en camino a la conversión. Siento.

0: Santo. Amén. Gloria al Padre, al Hijo y al Espíritu Santo, como era en un principio, ahora y siempre, por los siglos de los siglos. Amén. Papá bueno, en este jueves eucarístico, donde la memoria nos dice que hoy debemos memorar tu cuerpo y tu sangre, hoy debemos orar y doblar rodillas por aquello que necesitamos y por aquello que te damos infinitas gracias. Vengo, Padre, yo en esta mañana a pedirte por la vida de la hermana Olivia y Jorgito, este matrimonio amado que ya está preparándose para el trabajo del día. Bendícele, Señor, el mil por uno. Acompáñale, bendícele, bendícele, Señor, el mil por uno a mi hermano Jorge y a mi hermana Olivia en todos los proyectos. Padre, también te pido en esta mañana, y te pongo en tus manos de amor, a la hermana Tina, a su hija allá en la colonia Jerusalén, por su salud, por su salud, por su salud y por su salud. Te aclamo en esta mañana, papá. Te pido, Padre, también de manera especial por mi hermano Isaac, por la vida también de mi hermana Rosa allá en San Antonio de la Libertad. Tú le conoces y sabes lo que anhela su corazón. Te pongo a Katie en San Miguel de Selguapa, Jesús. Te pongo la vida, Jesús, de mi hermana Toñita, de mi hermana Leslie. Bendíceles, bendíceles y bendíceles, Jesús, a estas dos buenas mujeres, por esos bebés que están creciendo, que van a la escuela. Cuídale, Señor, y dale salud para que siempre sean ese pilar en la vida de esos pequeños. Padre, por la vida de Loani en el Motatal, por su esposo, por sus hijos, bendíceles, Jesús, y devuélveles a esta buena mujer el mil por uno de lo que anhela en su corazón. Por la vida de Erin en el Aguaje, por la vida de toda esta iglesia oyente que está pendiente, Jesús, a esta oración y a este programa. Bendice, Jesús, a cada hermano que está pendiente a escuchar este bendecido programa. Quédate, Jesús, con todo lo que no me han podido escribir, por todos los mensajes que van a llegar, Señor, y que a través de estas palabras tú, Señor, nos mires con ojos de misericordia y nos concedas la gracia de poder vivir, de poder disfrutar esta vida que a veces, Jesús, tanto nos cuesta. ¿Cómo nos cuesta, Jesús, aprender a disfrutar? Danos, Jesús, la vida y la fuerza. Te pido, Padre, por el hermano Martín en el Paraíso, por la vida del hermano Giovanni en el Tintel, el Paraíso también, Jesús, por estos dos buenos hombres, por Patricio, Jesús, allá en Siguatepeque, donde esté, por tanto hermano oyente que está allí escuchando la radio, por Edgar en Chorrerita. A todos, Padre, te clamamos tu bendición y tu gracia, porque eres grande, vives y reinas por los siglos de los siglos. Amén y amén. Me quedo con ese fondo bello y bonito para regalarte dos canciones eucarísticas, pero es que tengo una historia. 5:30, sí, te la puedo contar. Hoy jueves eucarística, que te van a gustar. ¿Qué pasaría, Sandrita, si yo te pregunto cuál sería tu respuesta? Y hermanos oyentes, contará tu entorno. ¿Sabe usted qué es la palabra entorno? Es todo lo que nos rodea. ¿Usted cree que eso cuenta, hermano, en la vida? ¿Para triunfar o para fracasar? ¿Contará el entorno? Sí, sí cuenta. Mana Rosa en el Quebracho me está escuchando hoy. Buenos días. ¿Cuenta el entorno? Claro que cuenta, y comienzo con ello. Pregunto, si entras a un lugar que vendes pescado o que venden pescado, ¿a qué saldrás oliendo?
1: Pescado.
0: Si entras a un lugar que venden lociones, ¿a qué saldrás oliendo? Y yo lo compruebo cuando en broma y en verdad me dice Sandrita, yo le digo, ¿querés espumilla? ¿Querés churro de los que andan en el carro? Me dice, no, porque huelen a loción. No es que yo le eche loción a la espumilla o al churro, hermano, pero es que como andan cerca de la loción, huelen a la loción. Entonces significa y se llama entorno. Mira esta historia, Sandrita, hermano oyente. El pez koi es un pez japonés Estos peces son como los más bellos del mundo. Ahora entiendo por qué aquella novela, Sandrita, se llamaba El Pez Koi, el cipote del artista, mira. Pez Koi. El pez Koi es tan bonito que lo cuidan. Entonces, si este pez Koi crece, mire el ejemplo. En una pecera donde le tiran la comidita, le tiran la vitamina para que se vea bonito, en la vidriera. El pez Koi se ve bello, pero solo puede crecer con todas las medicinas y vitaminas caras 30 centímetros. 30 centímetros. Si ese pez mismo Koi es tirado en un estanque con más peces, puede llegar a crecer 45 centímetros. Pero si ese pez Koi vive en el río, puede llegar a crecer 60 centímetros. Ahora pregúntese usted por qué, donde es cuidado, donde es protegido, solo crece 30. En otro lugar, donde ya tiene un poquito más de ambiente, más de entorno, 45. Pero donde tiene todas las adversidades, 60. ¿Por qué? Ya lo analizaste, ¿verdad? Porque si tiene todas las comodidades, no hay sacrificios, no hay esfuerzos. Todo lo tiene solo abriendo la boquita. Eso mismo pasa con nosotros y con los niños, ya que hoy es el día del niño. Si usted al niño le permite que se levante tarde, que haga las tareas cuando quiera, que lave la ropa cuando se le dé la gana, no tiene ninguna función en la casa. ¿Y sabe cuál es el error que a veces entre padres cometemos? Déjalo que descanse, pobrecito, pobrecita, déjala. Déjala. Es tenerlo en una pecera. Es tenerla en una pecera. Que mi chiquita, que mi chiquito, que mi gurrungungung. Esas palabras matan. Esas palabras es tenerlos en pecera. Nosotros mismos, cuando grandes, no queremos nada, no queremos sacrificio, todo lo vemos difícil. Miren la hermana Olivia, Sandrita y yo y Jorgito, que vendemos productos Amway que son tan buenísimos. Pero le ponemos pretexto, que son esto, que son otro, y no queremos. Entonces, a veces, hermano, vivimos en peceras, por eso no crecemos. Pero allá en el río, donde están todas las adversidades, corremos el peligro que los pesque alguien que esté pescando, que venga otro pez grande y se lo coma. Ven, hay peligros, y solo los peligros nos hacen crecer. Así es que, hermana bella, hermano bello, esta historia sigue bastante buena. Necesitamos crecer, y para crecer son necesarios los problemas, las dificultades, es necesario nuestro entorno, es necesario, hermanos, ese entorno que ahora nos rodea. Problemas, enfermedades, hermana Tina, dificultades. Cuando amanecemos mal de un lado y mal del otro, hay que cuidarlo. Entonces, estar ahí con el peligro es signo de que estamos vivos. Es signo de que tenemos que cuidarnos más en todos los campos. Y pues, de veras, entre más cómoda sea nuestra vida, grábate esto, Manaloani, entre más cómoda, bueno, si es que lo vivimos, pues, dice la gran filósofa Sandra Patricia Padilla, que es mi esposa. Dice Sandra, la ansiedad le pega a aquellos que no tienen nada y nada que hacer. Es cierto. Usted tiene comida, tiene techito, tiene familia, tiene salud, y ahí estamos fregando. Ahí estamos fregándonos la vida, preocupados por nada, por el futuro. Vivimos en el pasado. Esa es ansiedad. Querer resolver papadas que no podemos, querer estar pensando en lo que el otro piensa, analizando lo que el otro dice, dejándonos lastimar por lo que el otro mencionó, eso significa tener tiempo de sobra para perderlo preocupados. Ay, qué fuerte lo que dije, pero es verdad. Hermano, nosotros, de tan bien que estamos, que retozamos, en vez de estar buscándonos cómo ganarnos la vida, cómo enfrentarnos a esas situaciones de tiempo, de momentos y de resolver. Yo ayer meditaba, de veras que sí, con unos amigos, que a veces yo quiero tener una vida tranquila, no tener tanto sofoco, y sí lo quiero, pero también reconozco que eso me da vida. Y si yo me siento y busco la comodidad de una hamaca, entonces me voy a seguir enfermando porque no voy a estar haciendo nada como el pez koi. Y uno necesita estar siempre activo, trabajando, buscándole a la vida, ganándonos el pan. Es necesario hacerlo. Pero para eso necesitamos entender estas cosas. Que estar en el peligro, estar luchando, es lo que nos mantiene vivos y nos mantiene en pie. Tenemos que crecer, hermano. No te quedes sedentario, hermana Loani. No te quedes sedentario, hermana Toñita, hermana Leli. No te quedes sedentario. A todo lo que me están oyendo, no, busquemos siempre algo que estar haciendo. Solo caminar de la cama a la cocina, a la hamaca, al Porsche, al mueble, nos está agotando, porque no hay sacrificio. Yo le digo a veces a Sandrita, es necesario caminar. Le digo, ay, es que el sol sí, se entiende, pero de vez en cuando es preciso pegar una buena sudada, un buen sacrificio, hasta para probar cómo está nuestro cuerpo. Hay personas que tienen carro 4x4 paila y nunca le han probado la doble. ¿Para qué tienen una papada que tiene 4x4 si nunca la prueba en una montaña? Entonces, ¿de qué te sirve, hermano, que vos no probes tu cuerpo? Caminá, pegale unas 5 horas, 4 horas. Probá el sol. Y ese sudor y ese montón de grasa y lo que vas a botar te va a servir para probarte si estás sano o si no. Imagínense la vida que llevo yo. Salgo de mi casa al carro con aire, voy a la radio, bueno, ya no hay aire, ¿verdad? Pero en mi canal donde trabajaba había aire. Entonces, todas esas comodidades de aire, de caminar poco, aparentemente son beneficios, pero más bien me estoy automatando. El no caminar, el no tomar agua, el no hacer sacrificios, el no estar allí al filo de los problemas, lo único que hace es engordar mi cuerpo y engordar mi mente. Necesito hacer sacrificios. Hay gente que hasta si no van a la moto, al baño en moto porque no pueden. Sí. Hay muchos de nosotros que si no es en carro no caminamos, no vamos a los lugares. Hombre, qué triste que no somos capaces de darnos cuenta que esa caminadita, que esos 10 minutos de sol nos están devolviendo la vida, hermano. Esos 10 minutos de sol de mediodía, hacer sacrificio de vez en cuando. No te digo que lo hagas todos los días tampoco. Miren, cuando allá a casa de mi suegra pasa una señora o un muchacho a plena 12 del día gritando, van las verduras, van las verduras. Yo digo, pucha, yo ni de mi casa aquí debería caminar yo. Estos 3 minutos debería. Y esta señora anda desde las 5 rumbándole en las calles vendiendo verdura y no reniega por el sol y no le ha pegado cáncer y no está grave, tiene vida. Y yo y ustedes, hermanos, solo es una cuestecita y ya vamos echando la lengua a valerle. ¿Usted cree que eso es sanidad? No, hermano. ¿De qué sirve estar comiendo yo, engordando la mente y mi cuerpo y no hago ningún sacrificio? ¿Cómo voy a probarme a mí mismo si estoy buena, si estoy bueno? Pégale algún día al mercado a pie si puede. Camine una distancia. Póngale al cuerpo vida. Y eso te va a servir, hermano. Te va a servir y me lo vas a agradecer, el consejo que ahora te estoy dando, que te tiemblen los pies una tarde de estas por caminar, una mañana de estas porque caminaste. Pero mira que tu cuerpo es más inteligente que vos, porque tu cuerpo te dice, no, ¿para qué vamos a caminar? Sacrificio, no, hombre. Tu cuerpo te domina, tu mente te domina y no puede ser así. Hacemos sacrificios, hombre, date vida y eso te va a ayudar. ¿Por qué nuestro promedio de vida ahora es 50, 60 años? ¿Ah? Porque no hay sacrificio. ¿Te acuerdas antes? La gente caminaba de pueblo en pueblo, días enteros caminando. Hay ancianos, hay personas que todavía van al mercado a pie. Qué bonito, ¿verdad? Llevan su bolsita y ahí caminan. Y a ti y a mí, hasta andar en el súper nos cansa. Es que solo mira la diferencia. analizarlo, pero de veras que analizarlo. Y si no crees, no me paren bolas, Sandrita, mi hermano, oye, no me paren bolas, pero después lo vamos a lamentar todo. Hemos cambiado el súper por el mercado. Pucha, está bueno, Sandra, que lo diga un cipote que la vida no le ha costado. Y lo ha escuchado usted, mi hermano. Ay, no, el mercado, guácala. Uy, los olores, los carros, las motos, uy, no. Hay uno peligra. Es difícil los mercados, y no, todo el mundo me grita, y no. Está bueno, una cipotilla, pues, que la vida, ¿qué sabe de la vida? Si lo único que puede manejar es el celular. Pucha, pero un viejón como usted y como yo, hermano oyente. Mire, usted va al súper, va. Desde que entra el aire, la música, todo en los estantes, toca las verduras heladas, toca las frutas más heladas. Y le dicen leche 21.10.1, la azúcar 99.99. Y usted echa en el carrito y no pregunta por precios ni por nada, usted solo echa. Y ahí camina con la comodidad del aire, ve, camina esos 3 minutos, hace una filita y ya, salió. Va al carro, echó los chuches y cheque. Dígame qué esfuerzo le dio el cuerpo ahí. Ahí le robaron un montón de pisto, comprando esto, comprando lo otro. Con esos 1,000 pesos que usted gastó en el súper, en el mercado, con 500 hubiera comprado más. Ah, pero como no le gusta andar en la bodega Don Juan, en la San Francisco, ayudando a las personas, que cómo se gana la vida, piénselo. Esa anciana que está vendiendo con una sombrilla, que le compra un aguacate, que le compra un pepino, una libra de arroz, no sabe el bien que le está haciendo. Todo caminando en el mercado le es bien. Camina chiva, porque si no, un carro le empuja el butute, ¿verdad? Entonces usted camina pendiente. Baja la cabecita porque la sombría hace ejercicio, mire. Hace ejercicio. Mírelo así, hermano. No te vayas a mediodía, irte en la tardecita. Irte un poquito en horas que no son tan difíciles. Te vas a ayudar en todo. Vas a ahorrar. Le vas a ayudar a la gente del mercado. Vas a comprar cosas frescas. Y le vas a dar vida a tu cuerpo. Otro día me dicen así, puta, ay, no es que voy a comprar queso, no, porque estar gritando. ¡Queso! Ay, no, qué pena. Ahí ni bola me paran. Qué triste, ¿verdad? Pero cuando se enoja, hay que gritarle a la madre que la odia, ahí sí gritan, ¿verdad? Ahí sí gritan. O por un artista que nunca van a conocer, ahí sí gritan. Pero les da pena decir queso, mantequilla, y es para la misma hartazón de ellos. Ay, hermanos, cuántas cosas tenemos que aprender. ¿Cuántas cosas tenemos que aprender? ¿Cuántas cosas tenemos que aprender para aprender a vivir? Toma en cuenta lo que digo, hombre. Esto nos va a servir, ¿sí? Qué lindo es escuchar a Angelita que me está escribiendo. Ya no lo oí, hermana Angelita. Bendito Dios por usted. Sandra, regálame un tema de Hora Santa, por favor. Una canción para volver con Bendito. Y si a esto que dije le gustó y crees que lo puedes poner en práctica, escríbeme un amén. Escríbeme un amén, ¿sí? Escríbeme un amén. Amor de los amores, en Amanece con Jesús y María.

en los cielos y en la tierra, infinitamente seas alabado. En los cielos y en la tierra, infinitamente seas alabado. En los cielos y en la tierra, infinitamente seas alabado. En el nombre del Padre, del Hijo y del Espíritu Santo. Amén. Padre, en esta nueva mañana venimos ante ti para adorarte, para alabarte, para darte gracias por este bendecido y nuevo día, este jueves eucarístico, que tu presencia es expuesta en todos los tabernáculos del mundo. Por eso hoy, Jesús, en esta hora santa que vamos a hacer a las 8 de la mañana y se va a transmitir en repetición en esta radio, en esta hora santa, Jesús, que estamos prontos a dar inicio, te vamos a presentar todas las inquietudes de esta iglesia oyente, este tema tan bonito de hoy, de entender y de reflexionar. Quédate, Jesús, con nosotros. Quédate, Jesús, en cada uno de nosotros. Que se haga tu santa e inmaculada bendición en nuestra vida. Quédate, Jesús, con nosotros, con esta iglesia oyente que peregrina por la tierra y de la cual nosotros somos parte integral. Padre, hoy ante ti te decimos, y todos vamos a repetir. Ustedes me ayudan, hermanos, ahí en casita, ¿sí? En el nombre del Padre, del Hijo y del Espíritu Santo. Amén. Padre nuestro que estás en los cielos, santificado sea tu nombre. Venga a nosotros tu reino, hágase tu voluntad en la tierra como en el cielo. Ustedes, danos hoy nuestro pan de cada día, perdona nuestras ofensas como también nosotros perdonamos a quienes nos ofenden. No nos dejes caer en tentación y líbranos del mal. Amén. Dios te salve María, llena eres de gracia, el Señor es contigo, bendita eres entre todas las mujeres y bendito el fruto de tu vientre Jesús. Ustedes, Santa María, Madre de Dios, ruega Señora por nosotros los pecadores, ahora y en la hora de nuestra muerte. Amén. Bendito seas Dios, bendito sea tu santo nombre, bendito sea Jesucristo, verdadero Dios y verdadero hombre. Bendito, bendito sea el nombre de Jesús. Bendita sea su preciosísima sangre. Bendito sea Jesús en el santísimo sacramento del altar. Bendito sea tu sacratísimo corazón. Bendito sea el Espíritu Santo Consolador. Bendita sea la excelsa Madre de Dios, María Santísima. Bendita sea su Santa e Inmaculada Concepción. Bendita sea su gloriosa Asunción. Bendito sea el nombre de María Virgen y Madre. Bendito sea el fruto del vientre. Bendito sea San José, su castísimo esposo. Bendito sea Dios en tus ángeles y en tus santos. Infinitamente seas alabado, infinitamente seas alabado, infinitamente seas alabado. Nos diste, Señor, el pan del cielo, nos diste, Señor, el pan del cielo. Sí, nos diste, Señor, el pan del cielo. Repitan todas y todos conmigo, Padre bueno, en este nuevo día que hoy me regalas, lo inicio con amor y con fe. Te entrego mis preocupaciones y también te entrego mis sueños. Quédate conmigo y con mi familia. Inicio este día con fe y con ganas. Te lo aclamo a ti que eres Dios, vives y reinas por los siglos de los siglos. Amén. Y te santiguas en el nombre del Padre, del Hijo y del Espíritu Santo. Hermanos bellos, hermanas lindas, llegamos al final de este programa que se está retransmitiendo también, y ya se va a retransmitir la hora santa y ya vamos a vivir estos momentos bellos. Hoy durante el día estaré en Comayagua, jueves si necesitas algo, mañana viernes estaré en Comayagua y el día sábado subo al Pijahual. Hermana, subo al Pijahual el sábado y estoy en Siguatepeque en la tarde. Si algo necesitas, con mucho amor y con mucho gusto te lo podemos hacer llegar y sentir, ¿sí? El día
Sábado estoy en el Bijagual en casa de mi hermana Olivia. El sábado, en la tarde en Siguatepeque. Ahí estamos, ¿sí? Ayúdanos, Señor, a poder seguir adelante y poder entender todos estos procesos. Que Dios nos bendiga a todos, hermanos y hermanas. Gracias por habernos escuchado. Y a las 8 desde el Templo y Parroquia de Santo Martín. Este es tu programa y Ministerio Católico, Camino a la Conversión. La oración tiene poder, la fe mueve montaña y Dios nunca nos falla. Regálame la hora, Sandrita, por favor, para saber si tengo chance. ¿Sí? ¿50 y? 56, no, me despido para hacer los cortes de la hora y comenzar con los mensajes de mi tío Juan. Ya viene mi tío Juan a las 6, escúchalo, ¿sí? En esta tu amada radio, contento me voy con este dato. Más de 25 mil hermanos nos escuchan mensualmente. Más de 8,250 personas han descargado la radio. Eso es genial. Esos son números valiosos. Gracias a los bienhechores, a ustedes que me están ayudando con la rifa, con la subasta, perdón. La subasta de la guitarra. Gracias, hermanos. Saludos para todos. Hasta las 8 de

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0: infinitamente sea alabado.
1: Mi Jesús sacramentado.
0: Infinitamente sea alabado.
1: Mi Jesús sacramentado.
0: Infinitamente seas alabado.
1: Mi Jesús sacramentado.
0: Por la señal de la Santa Cruz de nuestros enemigos, líbranos, Señor Dios nuestro. En el nombre del Padre, en el nombre del Hijo y del Espíritu Santo. Amén. Amén. Padre nuestro que estás en los cielos, santificado sea tu nombre. Venga a nosotros tu reino. Hágase tu voluntad en la tierra como en el cielo.
1: Danos hoy nuestro pan de cada día. Perdona nuestras ofensas como nosotros perdonamos a quienes nos ofenden. No nos dejes caer en tentación, mas líbranos del mal. Amén.
0: Dios te salve, María. Llena eres de gracia. El Señor es contigo. Bendita eres entre todas las mujeres. Y bendito es el fruto de tu vientre, Jesús.
1: Santa María, Madre de Dios, ruega por nosotros, pecadores, ahora y en la hora de nuestra muerte. Amén.
0: En los cielos y en la tierra infinitamente seas alabado.
1: Mi Jesús sacramentado.
0: En los cielos y en la tierra infinitamente seas alabado.
1: Mi Jesús sacramentado.
0: Nos diste, Señor, el pan del cielo.
1: Que en sí contiene todas las delicias.
0: Nos diste, Señor, el pan del cielo.
1: Que en sí contiene todas las delicias. Señor Jesús, en esta mañana te damos gracias por este nuevo día que nos regalas y que nos permites estar con vida. Y agradecemos a los medios de comunicación que están con nosotros, nuestro Facebook Walter Alberto Camino a la Conversión, Radio Católica de Comayagua y Radio Camino a la Conversión Online.
0: Dios Todopoderoso, te damos gracias este jueves 10 de septiembre, porque desde este templo y parroquia de santos mártires podemos adorarte, podemos darte gracias hoy, buen Dios, por este nuevo y bien día que nos concedes a todos vivir. Te presentamos en esta hora santa a toda esta iglesia oyente, a todos mis hermanos y mis hermanas que a través de Radio Católica de Comayagua, a través de Radio Católica Camino a la Conversión, a través de las redes sociales de nuestra página en Facebook, de mis hermanos a través de la página de la parroquia Santos Mártires y del Movimiento Familiar Cristiano, que esta hora santa sea de mucho bien para nuestra vida y para nuestro corazón. Infinitamente seas alabado.
1: Mi Jesús sacramentado.
0: Infinitamente seas alabado.
1: Mi Jesús sacramentado.
0: Infinitamente seas alabado.

0: que vengan los niños a mí, porque de ellos es el reino de los cielos. Hoy, la historia nos recuerda que se conmemora al Día de los y de las Niñas. Desde el año 1990, en nuestro país, se ratifica los derechos de los y las niñas. Esta hora santa la presentamos ante ti, Jesús, Eucaristía, por todos nuestros hijos menores de edad, por aquellos que lo tienen todo y que no lo valoran, también por aquellos niños del mundo que no tienen qué comer, dónde dormir, o que están atravesando una enfermedad en algún hospital, por aquellos niños abandonados, maltratados, que están pasando por la violencia en todos sus sentidos, por nuestros nietos, por nuestros hijos, por nuestros niños y niñas de las ciudades y tierra adentro, que no pueden ir a una escuela, por ellos Jesús, esta hora santa, porque son nuestros niños, el presente de la historia, de la sociedad y de la iglesia. Y todos en el interior llevamos un niño que nos alegra, que nos saca una sonrisa en momentos de angustia, que nos saca una broma en momentos de dificultad. Ah, Señor, que en nosotros los adultos pueda florecer la alegría de los niños, la inocencia de las niñas, aquellos que hoy lloran y al rato juegan y sonríen, aquellos que olvidan, aquellos que no guardan rencores ni resentimientos, aquellos niños que no conocen la amargura de la niñez, aquellos niños que no reparan entre lo bueno y lo malo. Para ellos todo lo creen, para ellos todo lo disfrutan. Es más valioso un dulce, un chocolate, que un regalo ostentoso, como nosotros los adultos. Ayúdanos, Jesús, a poder entender la vida, a poder definitivamente estar más en este presente que en un futuro lejano y desconocido, que en un pasado que no tiene revés. Ayúdanos, Jesús, a todos los que estamos en este templo y parroquia franciscana de Santos Mártires, a cada hermano que está a través de Radio Comayagua, de Radio Católica Camino a la Conversión y de las redes sociales, que caminamos corriendo con atribulaciones, con tanto compromiso, con tantas cosas que al final nos restan la alegría y la paz del interior. A cada petición vamos a responder: te rogamos, Señor, óyenos.
1: Te rogamos, Señor, óyenos.
0: Roguemos al Dios Todopoderoso porque hoy le dé paz, quietud a nuestros corazones, quizás hoy quebrantados por la preocupación o por la enfermedad, que ese buen Jesús que conoce nuestras turbulencias nos ayude y nos conceda la paz. Roguemos al Señor.
1: Te rogamos, Señor, óyenos.
0: Roguemos al Señor, Dios Todopoderoso, por los enfermos del alma, por aquellos que incuban en su corazón el resentimiento, el recuerdo negativo, el rencor o hasta el odio, por aquellos hermanos que alzamos en el corazón la preocupación y que nuestra enfermedad es emocional y nace de lo más profundo del alma, para que tú, Jesús, en esta hora santa le des quietud a nuestro corazón inquieto. Roguemos al Señor.
1: Te rogamos, Señor, óyenos.
0: Roguemos al buen Dios en este jueves eucarístico, 10 de septiembre, por aquellos que estamos atravesando alguna enfermedad, algún dolor físico, por mis hermanos que están allá a través de la radio y de las redes, pidiéndole a ese buen Jesús por alguna sanidad, por alguna cirugía que va a realizarse, por alguna situación, por algún nivel no controlado de azúcar, depresión, exámenes pendientes, para que el buen Jesús, a través de esta oración, conceda la salud del cuerpo. Roguemos al Señor.
1: Te rogamos, Señor, óyenos.
0: Roguemos al Señor, Dios Todopoderoso, por nuestros problemas, por aquellos problemas que no se pueden tocar, como las preocupaciones, la rebeldía de un hijo, los vicios en algún miembro de nuestra familia, alguna deuda económica, alguna situación que se puede transformar en conflicto, aquel miedo por alguna mentira o alguna verdad que se puede revelar, aquellas situaciones, Jesús, que representan preocupación en nuestra mente. Ven, Jesús, a esas limitantes y miedos, roguemos al Señor.
1: Te rogamos, Señor, óyenos.
0: Roguemos al Señor Dios Todopoderoso por nuestro sueño, por aquella oración que brota siempre en nuestros labios, por el equilibrio en nuestras economías, porque alguno de los nuestros encuentre trabajo, porque nuestros ingresos económicos sean necesarios para comer, beber y medicina, para que aquella deuda y compromisos, Jesús, no nos roben la paz y venga la tranquilidad. Roguemos al Señor.
1: Te rogamos, Señor,
0: oye. Roguemos al Dios Todopoderoso por algo tan valioso y por no pedido tantas veces, como es nuestra conversión. Sí, Jesús, ahí radican todos nuestros males, porque no te pedimos y en el fondo no queremos convertirnos, cambiar nuestra maldad, nuestro pensamiento incómodo, nuestra situación fatalista, nuestro reniego. Ayúdanos, Jesús, en esta hora santa a poder tener conversión personal, no pedirla para mis familiares, no pedir la conversión para los demás, pedir a través de esta plegaria la conversión personal. Roguemos al Señor.
1: Te rogamos, Señor, óyenos.
0: Ha llegado el momento, hermanos, de rogarle al Señor por aquello que es la razón de estar en esta hora santa. Todos estamos aquí a través de la radio, de la red, o sentados en este templo, porque tenemos algo privado y personal que pedirle a este Jesús que hoy está expuesto en el Sagrario. En un momento de silencio, cada uno ahí donde Dios le concede estar, en su cama, en su negocio o aquí en el templo, pídale al Señor o ruegue por aquello que anhela en este instante su corazón. Jesús sacramentado, tú que conoces hasta lo más profundo de nosotros, sabes la razón y el motivo por el cual estamos en esta hora santa. Ven y quédate, y que se haga tu santa voluntad. A ti que eres Dios, vives y reina por los siglos de los siglos.
1: Amén.
0: Todos respondemos: infinitamente seas alabado.
1: Mi Jesús sacramentado.
0: Infinitamente seas alabado.
1: Mi Jesús sacramentado.
0: Infinitamente seas alabado.
1: Mi Jesús sacramentado.
0: Canten con nosotros.

0: Infinitamente seas alabado.
1: Mi Jesús sacramentado.
0: Infinitamente seas alabado.
1: Mi Jesús sacramentado.
0: Infinitamente seas alabado.
1: Mi Jesús sacramentado.
0: Hermano, vamos a hacer en esta mañana de 10 de septiembre, ahí en la posición en que usted, Dios, hoy le concede estar, un ejercicio de respiración y un ejercicio espiritual. Hágalo si lo siente, si le nace y si puede. Vivir una hora santa, hay cientos de formas de hacerlo. En vida católica y en vida espiritual hay cantidad de ejercicios. Está la hora santa del silencio, en el cual solo medito. Hay horas santas meditadas como esta. Hay hora santa con los 15 minutos, los 30 minutos. En una hora santa usted puede leer salmos, un evangelio, meditar la palabra, hacer laudes, lo que Dios ponga en su corazón, todo lo que le invite a la santidad y a pensar en Él, es un momento santo. Si son 15 o 30 o 40 minutos o una hora santa, se convierte en eso, en una hora santa. Vamos a hacer un ejercicio, va a sentarse cómodo, cómoda donde está, y vamos a hacer el ejercicio de los 6 segundos. En cada una de estas respiraciones, usted va a decirle: Jesús sacramentado, ven a mi corazón. Va a respirar usted en 6 segundos, va a sostener el aire en su pecho 6 segundos, y va a botar el aire en 6 segundos. En esos 3 momentos de respirar, de aguantar y de botar el aire, acomode su cuerpo y dígale: ven Jesús sacramentado a mi corazón. Si tiene la bendición de estar en el templo con nosotros, mírelo. Si está a través de la red, mírele a él. Y si no puede porque está a través de la radio, imagíneselo. Del lugar donde estamos y los que no pueden ver físicamente, a mí me lo han descrito por mi condición de ciego. Hay un altar hermoso, con cortina, en el retablo mayor, y en el altar mayor está Él, en el centro, expuesto en la custodia. Un cristal nos lo divide de nosotros. Ahí está Él, en forma de círculo, diciendo: aquí estoy yo, sigo siendo cuerpo, sigo siendo sangre para ti, hijo mío. En esa angustia, en ese problema, en esa situación que hoy vive, aquí estoy. De la cruz fui al cielo y me quedé como pan vivo. Y te invito a que me comas y que me bebas. Pero en este momento aquí estoy en el altar mayor, tan blanco como la pureza, que quiero que algún día alcance tu corazón. Mírenlo. Cuentan algunos biógrafos, historiadores y sobre todo adoradores a Jesús, que han contemplado cosas hermosas al verlo: destellos de luz, colores hermosos. Han logrado sentir una conexión tan bonita cuando le ven de cerca, cuando le ven de frente. Y algo otro que son más allá, han llegado a ver cómo esa hostia consagrada se humedece en color rojo. Otros han llevado al laboratorio y han comprobado que son partes del corazón vivos. La historia de la Iglesia, que sigue siendo viva desde los siglos y hasta ahora, nos regala muchos milagros eucarísticos. Y por eso es que en este instante que usted y yo podemos disfrutar estos sagrados misterios, hagamos este ejercicio. 6 segundos respiramos, 6 aguantamos en el pecho el aire y 6 lo botamos. Y abandonamos un poco la pesadez de los hombros, de la espalda. Y en cada uno de esos momentos le decimos: Jesús sacramentado, ven a mi corazón, en silencio. No tiene que abrir los labios. Hágalo así. Ahora, concéntrese. y sobre todo disfrute este momento para que sienta la paz y la armonía que solo Jesús Eucaristía puede dar a tu turbulento corazón. Ahora, en silencio, en silencio, en silencio, y para acompañar este hermoso momento, vamos a pedirle a Sandra que nos regale Amor de los Amores, pero no cante la alabanza, que sirva para esa intimidad y poder desde esa alabanza respirar y hacer este ejercicio. No saben ustedes cuánto nuestro cuerpo necesita relajarse. No saben ustedes cuánto tu mente necesita relajarse. Y si con tu respiración logras relajar tu espalda, tus hombros, vas a poder conectarte con Dios y vas a poder sentirlo como esa magia de sanidad que solo Él puede dar. Escuchamos, y digo escuchamos, Amor de los Amores, y acomodándonos en el lugar donde usted está, en su cama, o en una silla, o en una banca como en la de la iglesia, hacemos este ejercicio espiritual. Las palabras, ven Jesús sacramentado a mi corazón. Ahora.

0: cielos y en la tierra infinitamente seas alabado.
1: Mi Jesús sacramentado.
0: En los cielos y en la tierra infinitamente sea alabado.
1: Mi Jesús sacramentado.
0: Dios está en este lugar. Si hiciste estos momentos de respiración, tu cuerpo en este momento tiene que sentirse muy bien. Tu cuerpo tiene que sentirse mejor. Tu corazón, que tal vez estaba más lleno de preocupaciones, ahora debe estar más tranquilo. Hermanos, porque la paz solo viene de Él. Sí, de Él que está en el altar hoy, este jueves eucarístico. A Él debemos acudir cuando vengan a nuestras vidas las olas tan altas.
2: Nada es imposible para ti.
0: ¿Por qué tengo miedo, Señor? Si para ti nada es imposible. Para ti, Señor, nada es imposible. Absolutamente nada, Jesús, para ti es imposible. Jesús sacramentado, ayer tu representante en la tierra, León 14, nuestro amado Papa, decía estas palabras, Jesús, y ahora mis labios pecadores la van a repetir para que toda esta iglesia que está en el templo y a través de la radio las medite. Decía su santidad en un mensaje que quizás no grabó ayer, pero que hoy se vuelve verdad en nuestros días. Escúchalo bien y luego lo vas a repetir conmigo. Decía: mientras la puerta que se cierre no sea la de tu ataúd, todavía hay oportunidades. Qué profundo, ¿verdad? Mientras la puerta que se cierre no sea la de tu ataúd, todavía hay oportunidades. Eso es contigo y conmigo, hermano. El problema, la enfermedad, el agobio, la angustia que hoy te abrace, si estás vivo, si estás viva, todavía hay muchas oportunidades. Imagina en tu mano derecha. Y si quieres, muévela ahí donde está. Mueve tu mano derecha. Y si quieres, levántala a la altura de tu rodilla. Hagamos este signo. Imagina que en tu mano derecha abierta y mueve tus dedos. En tu mano derecha tienes, aún con lo que ahora estás viviendo, tienes en esta mano derecha la palabra gratitud. ¿Qué significa la gratitud? Agradecido por todo. Agradecido por el sol, por la tierra, por el agua, por los alimentos, por mi vida, por mi familia, por ser católico, católica. Ser agradecido aún por este paso que estoy atravesando, por esta enfermedad, por este problemón, quizás. Estoy agradecido. Ahora abre tu mano izquierda sin cerrar la derecha y pon en esta mano la palabra queja. ¿Qué diferencia hay entre la que tienes en la derecha, que es gratitud, y en la que tienes en tu izquierda, que es queja? ¿Qué es la queja? Porque a mí, porque yo me voy a morir, no tiene sentido mi vida, tengo demasiado problema, no tengo salida, estoy solo, estoy sola. ¿Ves? Cuando tú te quejas, te angustias, te agobias, te amainas. La palabra amainar significa mucho conflicto. Pero en tu mano derecha tienes la gratitud. En ambos lados hay problema. Pero lo que hace la diferencia, querido hermano y hermana católica, es cuál de estas dos palabras tiene más fuerza en tu mente y en tu corazón, la gratitud o la queja. La gratitud debe florecer en todo tiempo. La queja debemos irla menguando, porque no nos ayuda, no nos construye. Y por eso estamos aquí en el templo, porque solos no podemos. Por eso estamos aquí, porque queremos bajar nuestro nivel de quejas y queremos elevar nuestro nivel de gratitud. Aún con problemas, aún con dificultades, la palabra debe ser: gracias Dios, gracias Dios. ¿Te acuerdas de la vida de los santos? Y podemos citar muchos este jueves eucarístico. Santa Rosa de Lima dijo: aunque esta enfermedad, si es para purificarme, que me duela más. Dijo Francisco: entre menos tengo, menos necesito. Y lo tengo poco, poco también lo necesito. Decía Madre Clara: aunque no pueda estar de manera presencial, pero sí quiero estar con mi alma ante ti. Y por eso es la patrona de las telecomunicaciones, porque por su enfermedad no pudo estar en una Eucaristía, pero la visión era tan clara como si estaba allí. ¿Ves? San Esteban, el primer mártir, dijo: voy a morir por él. Hermanos y hermanas, que lo que hoy tú vives sea la fuerza y la palanca para levantarte en Dios. Como el profeta Elías, cuando el ángel del Señor le llegó, le visitó y le dijo en su angustia: ánimo, levántate, come y bebe, porque el camino es largo. Tu camino y el mío, hermano, hermana, seguirá siendo largo, pero seguirá siendo más benigno si dentro del caminar te calmas, si dentro del caminar respiras, si dentro del caminar llegas a la conciencia que no es que el mundo está en contra tuyo, que no es que Dios se ha olvidado de ti, que esa enfermedad no es tu final, que esa enfermedad es para purificarte más, es para sacar lo mejor de ti. Esa situación que hoy tú no entiendes, el Señor te está diciendo hoy: yo la entiendo, y con que yo la entienda basta. A mi tiempo, al que es justo, te daré algo mejor de lo que hoy me estás pidiendo. Así es Dios. Así es Dios, el que está hoy aquí en el altar, el que tú estás viendo con amor y estás anhelando recibir de él el milagro. Pero lo que sí Dios te dice en esta mañana, hermano, hermana, en este jueves eucarístico, es que no le busques simplemente como una ambulancia cuando haya una enfermedad. No solo le busques cuando tengas un problema y cuando lo hayas solventado te alejes y no vuelva. Así no funciona la conversión ni la fe. Por eso ves a cientos de hermanos que cuando viene la noticia negativa se derrumban, porque no hay preparación, porque no hay caminar, porque no hay estudio bíblico y sobre todo porque no hay una vida sacramental. Una vida sacramental, hermanos, es aquella donde tú estás cercano, cercana a la comunión. Por eso hoy es de alto valor que te autopregunte en el examen de conciencia: ¿cuándo fue la última vez que estuve de manera presencial en una Eucaristía? ¿Cuándo fue la última vez que estuve ante el sacerdote en la confesión? ¿Cuándo fue la última vez que comulgué? ¿Cuándo fue la última vez que mi mano se abrió para compartir con alguien que necesitaba? ¿Cuándo fue la última vez que bajé mi orgullo, que bajé mi soberbia? ¿Cuándo fue la última vez que acepté mis errores? Y de esas respuestas, querida hermana, querido hermano, va a depender tu paz y tu sanidad. Porque tú no puedes pedir milagro y bendición si estás con duda o estás alejado de una vida sacramental. Tú no puedes pedir milagro si no estás creyendo en la Eucaristía o en la perseverancia. O si tú te estás llenando no de quejas, pero sí de excusas. Es que no voy a la iglesia por distancia, por tiempo, por enfermedad. Es que no voy a la iglesia ni a mi grupo y no comulgo y no vivo una vida sacramental porque no puedo. Todo lo que tú te propongas en el nombre de Dios, claro que se puede. Sí se puede. Todo lo puedo, decía Pablo, en Cristo que me fortalece. Y no es simplemente una frase bonita. Y Pablo no lo dijo esto acostado en una habitación con aire acondicionado. Dios dijo esto y Pablo lo vivió cuando estaba naufragando en una balsa. Ahí lo dijo. Ahí lo dijo Pablo. Si no lo sabía, ahí lo dijo. Mientras naufragaba, mientras estaba a la deriva, mientras la tempestad arreciaba, ahí lo dijo Pablo: todo lo puedo en Cristo que me fortalece. Pero tú y yo lo decimos desde la comodidad de la cama donde estamos enfermos hoy, desde la comodidad de esta banca de iglesia, desde nuestras comodidades. Y aún en esas comodidades nos cuesta creer que todo lo podemos en Cristo que nos fortalece. Ahora hermano, vamos entonces a respirar profundo y hacer esa oración tan íntima que queremos hacer con Dios. Usted mejor que nadie se conoce y sabe lo que vive, piensa y siente. Acomódese de nuevo donde está. Vuelva a respirar profundo y dígale: Jesús, para ti nada es imposible. Para ti nada es imposible. Para ti nada es imposible. Para ti, Jesús, nada es imposible. Si me estás escuchando a través de la radio y te nace y puedes, escríbeme eso en un WhatsApp. Para ti, Jesús, nada es imposible. Y Jesús, que lo conoce, sabe qué le quiere decir. El que habló en parábola, el que enseñó en parábola, va a entender la tuya. Escríbele. Y ese escrito se lo pondré a ese Jesús bueno que hoy está aquí en el templo con nosotros. Jesús, para ti nada es imposible. Respira profundo, por favor. Respira profundo y te invito a que te soben las manos una con la otra. acaricia tus manos, haz calor con tus manos y di en este instante: ven Jesús a mi vida, ven Jesús a mi vida. Siente en tus manos como hay calor, siente en tus manos como hay algo parecido a la humedad. Tu cuerpo es capaz de emanar calor y de transpirar. Acaríciate las manos. Y ahora que lo has hecho, di: Señor, en tu nombre, y te tocas tu rodilla. Señor, bendigo mi rodilla, bendigo mis piernas. Si hay dolor, te pido sanidad. Bendigo mis piernas. Hazlo, hermano. Cuida tu cuerpo, que es templo y morada de Él, del Espíritu. Con esas manos que a veces se abren para tantas cosas, ahora ábrelas para bendecirte, sin pena, sin rudeza. Di: Señor, en tu nombre me bendigo mis piernas. Tócate tu cadera. Señor, en tu nombre bendigo mi cadera, mi espalda. En tu nombre bendigo mi estómago, si hay una enfermedad. Bendigo mi pecho si hay ansiedad. Toca tu corazón, hermano. Hazte masajes en forma de círculo y dile: Señor, emblandece este corazón. Emblandece este corazón que pueda creer. Emblandece mi corazón. Sana mi garganta. Tócate la parte de la nuca, hermano. Señor, baja la carga y la presión que siento aquí. Baja, Señor, esta sensación de pesadez que siento en mi nuca. Toca tus hombros y di: Señor, haz que pueda relajar estos hombros. Haz, Señor, que pueda relajar estos hombros cansados y pesados. Tócate tu cabeza. Señor, bendigo mi cabeza. Bendigo, Señor, mis pensamientos impuros y negativos. Bendigo, Señor, bendigo mis ideas en tu nombre. Tócate tu frente y, Señor, aclara mis pensamientos, aclara mi angustia, aclara mi preocupación. Tócate tus ojos, hermano, y bendícelo para que no solo veas lo malo. Toca tus orejas y di: Señor, para que escuche también lo bueno. Tócate tus oídos, tu nariz, tus labios y di: Señor, en tu nombre me bendigo. En tu nombre me bendigo. En tu nombre me bendigo. En tu nombre me bendigo. En tu nombre me bendigo. Respira profundo, por favor, tres veces como puedas. Tan profundo que tu corazón y tu pecho se ensanche. Y dígale: Señor, gracias por este momento bello. Gracias por este momento bello. Gracias por este momento hermoso. Ahora, hermano, si puede, si tu salud y donde estás te lo permite, si no, hazlo con el mayor de los respetos. Ponte de rodillas. Si te nace y puedes, ponte de rodillas. Ponte de rodillas. Ponte de rodillas. Y repite conmigo con la mayor fe puesta en Él. Ponte de rodillas. Infinitamente seas alabado.
1: Mi Jesús sacramentado.
0: Infinitamente seas alabado.
1: Mi Jesús sacramentado.
0: Infinitamente seas alabado.
1: Mi Jesús sacramentado.
0: Así como estás de rodillas, míralo por favor. Y cántale. Cántale a Él. Bendito seas. Dígale.

0: con el mayor de los respetos. Bendito seas Dios.
1: Bendito sea Dios.
0: Bendito sea tu santo nombre.
1: Bendito sea tu santo nombre.
0: Bendito sea Jesucristo, verdadero Dios y verdadero hombre.
1: Bendito sea Jesucristo, verdadero Dios, verdadero hombre.
0: Bendito sea el nombre de Jesús.
1: Bendito sea el nombre de Jesús.
0: Bendito sea su preciosísima sangre.
1: Bendito sea su preciosísima sangre.
0: Bendito seas Jesús en el santísimo sacramento del altar.
1: Bendito sea Jesús en el santísimo sacramento del altar.
0: Bendito sea tu sacratísimo corazón.
1: Bendito sea tu sacratísimo corazón.
0: Bendito sea el Espíritu Santo Consolador.
1: Bendito sea el Espíritu Santo Consolador.
0: Bendita sea la excelsa Madre de Dios, María Santísima.
1: Bendita sea la excelsa Madre de Dios, María Santísima.
0: Bendita sea su gloriosa Asunción.
1: Bendita sea su gloriosa Asunción.
0: Bendita sea su Santa Inmaculada Concepción.
1: Bendita sea su Santa Inmaculada Concepción.
0: Bendito sea el fruto del vientre.
1: Bendito sea el fruto del vientre.
0: Bendito sea San José, su castísimo esposo.
1: Bendito sea San José, su castísimo esposo.
0: Bendito sea Dios en sus ángeles y en su santo.
1: Bendito sea a Dios en sus ángeles y en sus santos.
0: Nos diste, Señor, el pan del cielo,
1: que en sí contiene todas las delicias.
0: Nos diste, Señor, el pan del cielo,
1: que en sí contiene todas las delicias.
0: Nos diste, Señor, el pan del cielo,
1: que en sí contiene todas las
0: delicias. En los cielos y en la tierra infinitamente seas alabado.
1: Mi Jesús sacramentado.
0: En los cielos y en la tierra infinitamente seas alabado.
1: Mi Jesús sacramentado.
0: En los cielos y en la tierra infinitamente seas alabado.
1: Mi Jesús sacramentado.
0: Así como estás de rodillas, así como estás de rodillas, dile simplemente: bendito, bendito, bendito, bendito seas Dios. Levántate. Levántate y siéntate lentamente, y cerremos este momento sagrado repitiendo conmigo: Jesús Eucaristía, gracias por este momento hermoso, en tu nombre y creyendo firmemente que tu bendición está en mí, comienzo mi día, y lo comienzo con fe y con ganas. Creo, Señor, pero aumenta mi fe. Y nos santiguamos todos en el nombre del Padre, del Hijo y del Espíritu Santo. Llegamos al final de esta hora santa, hermanos y hermanas, a comenzar nuestro hermoso y bello día. Desde esta parroquia franciscana recibamos todos en lo más profundo de nuestro corazón un fraterno abrazo de paz y bien.
1: Paz y bien.

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2: Santa Rosa de Lima, nacida como Isabel Flores de Oliva el 20 de abril de 1586 en Lima, Perú, fue la primera santa de América. Es reconocida como la patrona del Perú, el Nuevo Mundo y las Filipinas. Desde temprana edad mostró una profunda devoción religiosa, realizando votos de castidad y pobreza a pesar de la oposición inicial de su familia. Fue confirmada por Santo Toribio de Mogrovejo, quien le dio el nombre de Rosa debido a su gran belleza. Se unió a la Tercera Orden de Santo Domingo como laica terciaria, lo que le permitió consagrar su vida a Dios, viviendo en su propio hogar en lugar de un convento. Construyó una pequeña ermita en el jardín

0: de su casa para orar y realizar penitencias. Destacó por su caridad hacia los indígenas, negros y enfermos, para quienes instaló una enfermería en su propia casa. Murió de tuberculosis a los 31 años, el 24 de agosto de 1617, tal como ella misma lo había profetizado. Fue beatificada en 1668 por el Papa Clemente IX y canonizada por el Papa Clemente X el 12 de abril de 1671. Su festividad principal se celebra cada 30 de agosto.
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2: San Juan 23, el Papa Bueno. San Juan 23 nació el 25 de noviembre de 1881 en Soto il Monte, Bérgamo, Italia, en una familia humilde de aparceros. Ingresó al seminario a los 11 años y fue ordenado sacerdote en 1904, sirviendo primero como secretario de su obispo. Fue capellán y sargento médico durante la Primera Guerra Mundial, viviendo de cerca el sufrimiento humano. Trabajó en el servicio diplomático de la Santa Sede, siendo visitador apostólico en Bulgaria y luego nuncio en Turquía, Griega y Francia, lugares donde cultivó el ecumenismo y la amistad interreligiosa. Fue nombrado cardenal y patriarca de Venecia antes de ser elegido papa. A los 77 años, fue elegido papa en 1958, considerado por muchos un papa de transición, pero su pontificado marcó un antes y un después. Su gran legado fue convocar este concilio ecuménico para la renovación de la Iglesia, promover la unidad cristiana y adaptar la Iglesia al mundo moderno. Rompió protocolos, saliendo del Vaticano para visitar prisiones y hospitales, ganándose el apodo de el Papa Bueno por su simpatía y optimismo. Publicó encíclicas importantes como Mater et Magistra y Pacem in Terris, que abordaban temas sociales y la paz mundial. Fue beatificado en el año 2000 por Juan Pablo II, declarado santo por el Papa Francisco en 2014, destacando su vida virtuosa y el impulso renovador del Concilio Vaticano II.
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cuando nos sentimos como el profeta Elías y decimos, basta Señor, no puedo seguir, llegue el Señor para darnos la fuerza que necesitamos y nos acompaña, a veces nos empuja, nos levanta y nos dice, sigan caminando. Y una de las maneras que nos dice, sigan caminando, es precisamente cuando estamos reunidos en comunidad. Solos quizás no logramos, pero si estamos con las hermanas y los hermanos, si estamos con los amigos, si hemos aprendido a formar una comunidad donde recibimos apoyo, ánimo, consuelo también, pues reconocemos que como Jesús mismo prometió, donde dos o tres están reunidos en mi nombre, allí estoy yo con ellos.

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0: hasta lo puedo tocar.
1: Les propongo invocar a los ángeles. Todos tenemos uno. Pongámosle nombre. Contemos con ellos. Están cerca, aquí, muy cerca.

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1: ¿Quién dice la gente de Galilea que soy yo?
2: Dicen que eres el Bautista. No quieren creer que ha muerto.
3: Muchos saben que ha muerto, pero dicen que eres Juan el Bautista que ha resucitado.
2: Eso sí. Dicen.
1: ¿Y vosotros quién decís que soy?

bienaventurado Simón, hijo de Jonás. Porque no han sido la carne ni la sangre las que han hecho esa revelación, sino mi Padre que está en los cielos. Y yo te digo a ti que tú eres Pedro.

Y sobre esta piedra edificaré mi iglesia, que será imperecedera. Y las puertas del infierno no prevalecerán contra ella. Y te entregaré las llaves del reino de los cielos.

0: Y a vosotros os digo, Pedro ha dicho la verdad. Ahora ya lo sabéis. Pero no debéis contárselo a nadie. El tiempo todavía no ha llegado. Pero ya se acerca el momento en que debo ir a Jerusalén.
1: Sí, maestro. Tienes que ir a Jerusalén. Toda la ciudad te espera. Las autoridades de Israel tendrán que acatarte en cuanto te conozcan.
0: No, Judas. En Jerusalén el Hijo del Hombre será entregado a los príncipes de los sacerdotes y a los escribas. Le condenarán a muerte y será entregado en manos de los gentiles, que le escarnecerán, le azotarán y le crucificarán.
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1: San Óscar Romero nació el 15 de agosto de 1917 en Ciudad Barrios, El Salvador, de una familia humilde. Ingresó al Seminario Menor en San Miguel y luego al Seminario Mayor en San Salvador. Fue ordenado sacerdote en 1942 y estudió en Roma. Carrera eclesiástica y cambio de postura. Tuvo una carrera eclesiástica inicialmente vista como conservadora, siendo nombrado obispo auxiliar en 1970. Su postura cambió drásticamente tras el asesinato de su amigo, el sacerdote jesuita Rutilio Grande, en 1977, quien apoyaba a los campesinos. Poco después, en febrero de 1977, fue nombrado arzobispo de San Salvador. A partir de su nombramiento, se convirtió en un crítico abierto del gobierno militar y la represión, denunciando las violaciones de derechos humanos en sus sermones, que eran escuchados por todo el país. Adoptó la opción preferencial por los pobres, identificándose con los marginados y víctimas de la violencia. Fue nominado al Premio Nobel de la Paz en 1979. Fue asesinado el 24 de marzo de 1980, mientras oficiaba la misa en la capilla de un hospital en San Salvador, un acto atribuido a escuadrones de la muerte. Su muerte provocó conmoción internacional y protestas masivas en El Salvador. Fue canonizado por el Papa Francisco en 2018, convirtiéndose en el primer santo de El Salvador y un símbolo de fe y justicia para América Latina, conocido como San Romero de América. Sus restos descansan en la capital salvadoreña.
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El reloj más antiguo de América, ubicado en la torre de la Catedral de Comayagua, te proporciona la hora. Son las 11 de la noche, como los 11 discípulos que quedaron después de la transición.

Oración para los esposos. Señor, haz de nuestro hogar un sitio de tu amor. Que no haya injuria porque tú nos das comprensión. Que no haya amargura porque tú nos bendices. Que no haya egoísmo porque tú nos alientas. Que no haya rencor porque tú nos das el perdón. Que no haya abandono porque tú estás con nosotros. Que sepamos marchar hacia ti en nuestro diario vivir. Que cada mañana amanezca un día más de entrega y sacrificio. Que cada noche nos encuentres con más amor de esposos. Haz, Señor, de nuestras vidas que quisiste

tu camino, que nos esforcemos en el consuelo mutuo, que hagamos del amor un motivo para amarte más, que demos lo mejor de nosotros para ser felices en el hogar, que cuando amanezca el gran día de ir a tu encuentro, nos concedas el hallarnos unidos para siempre en ti. Amén.

0: Señor Jesús y Madre Santísima, gracias por mi vida, mi familia y mi trabajo. Reconozco que he fallado y te pido perdón. Enséñame a dar sin medida y a compartir lo que tengo, a ver en los demás un digno reflejo tuyo. Lo que hoy es mi prueba, por fe, mañana será mi testimonio. Dos cosas tan solo te pido: no me des riqueza ni pobreza, porque en la riqueza me puedo olvidar de ti, y en la pobreza puedo llegar hasta blasfemar. Dame tan solo la ración de pan de cada día, y conduce mi mente y corazón camino a la conversión. Amén.
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El reloj más antiguo de América, ubicado en la torre de la Catedral de Comayagua, te proporciona la hora. Son las 12 de la madrugada, como los 12 discípulos.

mi familia, amigos y oyentes, que son tan inmensos como las arenas del mar, que con su amor incondicional llenan mi vida de paz.

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0: En este momento queremos invitarte a que pongas tu confianza en Jesús. Señor, ¿a quién vamos a ir? Solamente a ti. Solamente en ti hay palabras de vida eterna. En este momento queremos expresar nuestra confianza en ti. Señor, en ti confío. Gracias, Jesús, por esa revelación que hiciste un día a Sor Faustina. Esos rayos que son precisamente la sangre y el agua. En este momento, a pesar de las circunstancias, a pesar de las adversidades, a pesar de la enfermedad, a pesar de que hay dolor en mi cuerpo, quiero, Señor, decirte: en ti confío. En ti confío, Jesús. En ti confío, Señor, porque sé que esta enfermedad, porque sé que estas circunstancias servirán para que tu nombre, oh Señor, sea bendecido y glorificado. Únete a nosotros.
1: Jesús, en ti confío yo.
0: Aunque te cueste, dilo con nosotros.
1: Jesús, en ti confío yo.
0: El Señor derrama sus gracias.

Señor, Señor, en ti confío. Disipa, Señor, todo miedo. Disipa, Señor, toda angustia. Quita, Señor, toda preocupación. Si estamos contigo, ¿a quién vamos a temer? Señor, te pedimos por aquellos que en este momento experimentan miedos y temores. No tengan miedo. Jesús está contigo. Y si Él está con nosotros, ¿quién contra nosotros? En este momento, confirma tu fe en Jesús. Dile que confías en Él. Dile que crees en Él. Dile que esperas en Él. Que los problemas, que las adversidades, que las enfermedades no te agobien. Mi Dios es grande, mi Dios es poderoso, mi Dios es fuerte. Yo sé en quién he puesto mi confianza y yo sé que mi Redentor me tiene que levantar. En este momento, confía en Jesús. Él está contigo, bendito seas.

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Saludos, hermano Walter, desde Chicago, Illinois, de parte de su amigo Osman Fonseca, deseándole éxitos en todos sus proyectos y muy especialmente en este que acaba de iniciar, en este programa Camino a la Conversión. Un abrazo fraterno para todos sus radioescuchas. Solamente decirles lo siguiente: nunca dejes de alabar ni de glorificar el nombre de Dios. En los buenos y en los malos momentos, alaba el nombre de nuestro Dios. ¿Sabes por qué? Porque en el cielo los ángeles siempre le están cantando a Dios. Pero quiero decirte lo siguiente: cuando tú le cantas a Dios, Él manda a callar a sus ángeles solo para escuchar tu voz. Bendiciones para todos. Amén.

0: El reloj más antiguo de América, ubicado en la torre de la Catedral de Comayagua, te proporciona la hora. Es la una de la madrugada, como un solo Dios verdadero.
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0: El reloj más antiguo de América, ubicado en la torre de la Catedral de Comayagua, te proporciona la hora. Son las 2 de la madrugada, como las dos naturalezas de Jesús, la humana y la divina.
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Bendiciones, queridos hermanos. Les saluda Dania Ramos a través de Camino a la Conversión Radio Online. Hoy quiero hablarles para que puedan escucharme todos los jueves de 3 a 5 de la tarde

0: en este programa tan bonito, tan jovial que nosotros transmitimos, que se llama Reflejos de Conversión, de 3 a 5 de la tarde. Todos los jueves escucharás noticias, novedades, lo que está sucediendo en nuestra Iglesia Católica, noticias desde el Vaticano, todo lo que relaciona nuestra fe católica, porque todos en algún momento necesitamos una luz, un camino que nos guíe, que nos conduzca por el bien. Así que si usted quiere escuchar una palabra que nos anime a seguir adelante, escuche Camino a la Conversión Radio Online. Pero eso no es todo, también usted me puede escuchar todos los sábados con un programa dirigido a los más pequeños de la casa, como es Pequeños en Camino. 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
1: Un saludo a todos los seguidores de Camino a la Conversión, ahora después de sus 18 años, su mayoría de edad, que nos alegramos mucho de esa gran misión, pues los invitamos a escuchar esta nueva etapa de Camino a la Conversión Radio. 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

0: Padre nuestro que estás en el cielo,
1: santificado sea tu nombre.
0: Venga a nosotros tu reino.
1: Hágase tu voluntad, así en la tierra como en el cielo.
0: Danos hoy nuestro pan de cada día.
1: Y perdona nuestras ofensas,
0: como también nosotros perdonamos a quienes nos ofenden.
1: Y no nos dejes caer en tentación,
0: mas líbranos del mal.
2: Amén. 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

0: versión.
1: El ángel del Señor anunció a María.
2: Y concibió por obra y gracia del Espíritu Santo.
1: He aquí.
3: Creo en un solo Dios, Padre Todopoderoso, Creador del cielo y de la tierra, de todo lo visible y lo invisible. Creo en un solo Señor Jesucristo, Hijo único de Dios, nacido del Padre

fuente de todos los siglos. Dios de Dios, luz de luz, Dios verdadero de Dios verdadero, engendrado, no creado, de la misma naturaleza que el Padre, por quien todo fue hecho, que por nosotros los hombres y por nuestra salvación bajó del cielo y por obra del Espíritu Santo se encarnó de María, la Virgen, y se hizo hombre, y por nuestra causa fue crucificado en tiempo de Poncio Pilato, padeció y fue sepultado, y resucitó al tercer día según las Escrituras, y subió al cielo, y está sentado a la derecha del Padre, y de nuevo vendrá con gloria para juzgar a vivos y muertos, y su reino no tendrá fin. Creo en el Espíritu Santo, Señor y Dador de vida, que procede del Padre y del Hijo, que con el Padre y el Hijo recibió la misma adoración y gloria, y que habló por los profetas. Creo en la Iglesia, que es una, santa, católica y apostólica. Confieso que hay un solo bautismo para el perdón de los pecados. Espero la resurrección de los muertos y la vida del mundo futuro.

0: Vamos a considerar los misterios dolorosos que se rezan martes y viernes.
1: Trae a tu memoria lo que sucedía en el corazón de nuestra Madre del Cielo al pie de la cruz. Es tan intenso su dolor que permanece impertérrita ante su Hijo crucificado, pero no puedes decir que haya sido abandonada. Al contrario, ¿cuándo la amó más y mejor que cuando sufría y ni siquiera le era posible llorar?
0: Primer misterio doloroso, la agonía en el huerto de los olivos.
1: Padre nuestro que estás en el cielo, santificado sea tu nombre, venga a nosotros tu reino, hágase tu voluntad en la tierra como en el cielo.
2: Danos hoy nuestro pan de cada día, perdona nuestras ofensas, como también nosotros perdonamos a los que nos ofenden. No nos dejes caer en la tentación y líbranos del mal. Amén.
0: Jesús llegó con ellos al huerto llamado Getsemaní y comenzó a entristecerse y angustiarse.
1: Dios te salve María, llena eres de gracia, el Señor es contigo. Bendita tú eres entre todas las mujeres y bendito es el fruto de tu vientre Jesús.
2: Santa María, Madre de Dios, ruega por nosotros pecadores, ahora y en la hora de nuestra muerte. Amén.
0: Después les dijo, mi alma está mortalmente triste, quedaos aquí y velad conmigo.
1: Dios te salve María, llena eres de gracia, el Señor es contigo. Bendita tú eres entre todas las mujeres y bendito es el fruto de tu vientre Jesús.
2: Santa María, Madre de Dios, ruega por nosotros pecadores, ahora y en la hora de nuestra muerte. Amén.
0: Y apartándose un poco, se postró con el rostro en tierra y oró.
1: Dios te salve María, llena eres de gracia, el Señor es contigo. Bendita tú eres entre todas las mujeres y bendito es el fruto de tu vientre Jesús.
2: Santa María, Madre de Dios, ruega por nosotros pecadores, ahora y en la hora de nuestra muerte. Amén.
0: Padre, si quieres, aparta de mí este cáliz, pero que no se haga mi voluntad, sino la tuya.
1: Dios te salve María, llena eres de gracia, el Señor es contigo. Bendita tú eres entre todas las mujeres y bendito es el fruto de tu vientre Jesús.
2: Santa María, Madre de Dios, ruega por nosotros pecadores, ahora y en la hora de nuestra muerte. Amén.
0: Y mientras oraba, se le apareció un ángel venido del cielo y lo confortaba.
1: Dios te salve María, llena eres de gracia, el Señor es contigo. Bendita tú eres entre todas las mujeres y bendito es el fruto de tu vientre Jesús.
2: Santa María, Madre de Dios, ruega por nosotros pecadores, ahora y en la hora de nuestra muerte. Amén.
0: Y entrando en agonía, oraba sin cesar.
1: Dios te salve María, llena eres de gracia, el Señor es contigo. Bendita tú eres entre todas las mujeres y bendito es el fruto de tu vientre Jesús.
2: Santa María, Madre de Dios, ruega por nosotros pecadores, ahora y en la hora de nuestra muerte. Amén.
0: Y su sudor era como gotas de sangre que caía sobre la tierra.
1: Dios te salve María, llena eres de gracia, el Señor es contigo. Bendita tú eres entre todas las mujeres y bendito es el fruto de tu vientre Jesús.
2: Santa María, Madre de Dios, ruega por nosotros pecadores, ahora y en la hora de nuestra muerte. Amén.
0: Viene donde los discípulos y los encuentra durmiendo y les dice, ¿no habéis podido siquiera una hora velar conmigo?
1: Dios te salve María, llena eres de gracia, el Señor es contigo. Bendita tú eres entre todas las mujeres y bendito es el fruto de tu vientre Jesús.
2: Santa María, Madre de Dios, ruega por nosotros pecadores, ahora y en la hora de nuestra muerte. Amén.
0: Velad y orad, para que no caigáis en tentación.
1: Dios te salve María, llena eres de gracia, el Señor es contigo. Bendita tú eres entre todas las mujeres, y bendito es el fruto de tu vientre Jesús.
2: Santa María, Madre de Dios, ruega por nosotros pecadores, ahora y en la hora de nuestra muerte. Amén.
0: El espíritu dispuesto está, mas la carne es débil.
1: Dios te salve María, llena eres de gracia, el Señor es contigo. Bendita tú eres entre todas las mujeres, y bendito es el fruto de tu vientre Jesús.
2: Santa María, Madre de Dios, ruega por nosotros pecadores, ahora y en la hora de nuestra muerte. Amén.
1: Gloria al Padre, al Hijo y al Espíritu Santo.
2: Como era en el principio, ahora y siempre, por los siglos de los siglos. Amén.
1: María, Madre de Gracia, Madre de Misericordia.
3: En la vida y en la muerte, ampáranos, Gran Señora.
0: Segundo misterio doloroso. Jesús es azotado y atado a la columna.
1: Padre nuestro que estás en el cielo, santificado sea tu nombre. Venga a nosotros tu reino. Hágase tu voluntad en la tierra como en el cielo.
2: Danos hoy nuestro pan de cada día. Perdona nuestras ofensas, como también nosotros perdonamos a los que nos ofenden. No nos dejes caer en la tentación y líbranos del mal. Amén.
0: Después de atar a Jesús, lo entregaron a Pilato y éste le preguntó, ¿eres tú el rey de los judíos?
1: Dios te salve María, llena eres de gracia, el Señor es contigo. Bendita tú eres entre todas las mujeres y bendito es el fruto de tu vientre, Jesús.
3: Santa María, Madre de Dios, ruega por nosotros pecadores, ahora y en la hora de nuestra muerte. Amén.
0: Contestó Jesús, mi reino no es de este mundo, pero como dices, soy rey.
1: Dios te salve María, llena eres de gracia, el Señor es contigo. Bendita tú eres entre todas las mujeres y bendito es el fruto de tu vientre, Jesús.
3: Santa María, Madre de Dios, ruega por nosotros pecadores, ahora y en la hora de nuestra muerte. Amén.
0: Yo para eso nací y para eso vine al mundo, para dar testimonio de la verdad, y todo el que es de la verdad, escucha mi voz.
1: Dios te salve María, llena eres de gracia, el Señor es contigo. Bendita tú eres entre todas las mujeres y bendito es el fruto de tu vientre, Jesús.
3: Santa María, Madre de Dios, ruega por nosotros pecadores, ahora y en la hora de nuestra muerte. Amén.
0: Pilato le preguntó, ¿qué es la verdad? Y salió y dijo a los judíos, yo no encuentro culpa alguna en él.
1: Dios te salve María, llena eres de gracia, el Señor es contigo. Bendita tú eres entre todas las mujeres y bendito es el fruto de tu vientre, Jesús.
3: Santa María, Madre de Dios, ruega por nosotros pecadores, ahora y en la hora de nuestra muerte. Amén.
0: Por tanto, lo mandaré castigar y lo dejaré en libertad. Entonces Pilato ordenó que lo azotara.
1: Dios te salve María, llena eres de gracia, el Señor es contigo. Bendita tú eres entre todas las mujeres y bendito es el fruto de tu vientre, Jesús.
3: Santa María, Madre de Dios, ruega por nosotros pecadores, ahora y en la hora de nuestra muerte. Amén.
0: Fue un hombre despreciado, el desecho de los hombres, varón de dolores.
1: Dios te salve María, llena eres de gracia, el Señor es contigo. Bendita tú eres entre todas las mujeres y bendito es el fruto de tu vientre, Jesús.
3: Santa María, Madre de Dios, ruega por nosotros pecadores, ahora y en la hora de nuestra muerte. Amén.
0: Fue maltratado y se humilló sin decir palabra, como cordero que es llevado al matadero.
1: Dios te salve María, llena eres de gracia, el Señor es contigo. Bendita tú eres entre todas las mujeres y bendito es el fruto de tu vientre, Jesús.
3: Santa María, Madre de Dios, ruega por nosotros pecadores, ahora y en la hora de nuestra muerte. Amén.
0: Fue traspasado por nuestros pecados, quebrantado por nuestras culpas.
1: Dios te salve María, llena eres de gracia, el Señor es contigo. Bendita tú eres entre todas las mujeres y bendito es el fruto de tu vientre, Jesús.
3: Santa María, Madre de Dios, ruega por nosotros pecadores, ahora y en la hora de nuestra muerte. Amén.
0: Él, en verdad, ha tomado sobre sí nuestro sufrimiento, ha cargado con nuestros dolores.
1: Dios te salve María, llena eres de gracia, el Señor es contigo. Bendita tú eres entre todas las mujeres y bendito es el fruto de tu vientre, Jesús.
3: Santa María, Madre de Dios, ruega por nosotros pecadores, ahora y en la hora de nuestra muerte. Amén.
0: El castigo cayó sobre él y a través de sus llagas hemos sido curados.
1: Dios te salve María, llena eres de gracia, el Señor es contigo. Bendita tú eres entre todas las mujeres y bendito es el fruto de tu vientre, Jesús.
3: Santa María, Madre de Dios, ruega por nosotros pecadores, ahora y en la hora de nuestra muerte. Amén.
1: Gloria al Padre, al Hijo y al Espíritu Santo.
3: Como era en el principio, ahora y siempre, por los siglos de los siglos. Amén.
1: Sagrado Corazón de Jesús,
3: en vos confío.
0: Tercer misterio doloroso, la coronación de espinas.
1: Padre nuestro que estás en el cielo, santificado sea tu nombre, venga a nosotros tu reino, hágase tu voluntad en la tierra como en el cielo.
3: Danos hoy nuestro pan de cada día, perdona nuestras ofensas, como también nosotros perdonamos a los que nos ofenden. No nos dejes caer en la tentación y líbranos del mal. Amén.
0: Los soldados lo condujeron al pretorio, lo despojaron de sus vestidos y lo revistieron con un manto de color púrpura.
1: Dios te salve María, llena eres de gracia, el Señor es contigo. Bendita tú eres entre todas las mujeres y bendito es el fruto de tu vientre, Jesús.
3: Santa María, Madre de Dios, ruega por nosotros pecadores, ahora y en la hora de nuestra muerte. Amén.
0: Trenzaron también una corona de espinas y la colocaron sobre su cabeza, y pusieron una caña en su mano derecha.
1: Dios te salve María, llena eres de gracia, el Señor es contigo. Bendita tú eres entre todas las mujeres y bendito es el fruto de tu vientre, Jesús.
3: Santa María, Madre de Dios, ruega por nosotros pecadores, ahora y en la hora de nuestra muerte. Amén.
0: Y doblando la rodilla delante de él, lo escarnecían diciendo, salve, Rey de los judíos.
1: Dios te salve María, llena eres de gracia, el Señor es contigo. Bendita tú eres entre todas las mujeres y bendito es el fruto de tu vientre, Jesús.
3: Santa María, Madre de Dios, ruega por nosotros pecadores, ahora y en la hora de nuestra muerte. Amén.
0: y escupiendo sobre él, tomaban la caña y lo golpeaban en la cabeza.
1: Dios te salve María, llena eres de gracia, el Señor es contigo. Bendita tú eres entre todas las mujeres y bendito es el fruto de tu vientre Jesús.
3: Santa María, Madre de Dios, ruega por nosotros pecadores, ahora y en la hora de nuestra muerte. Amén.
0: Pilato tomó agua y se lavó las manos delante del pueblo diciendo, yo soy inocente de la sangre de este justo.
1: Dios te salve María, llena eres de gracia, el Señor es contigo. Bendita tú eres entre todas las mujeres y bendito es el fruto de tu vientre Jesús.
3: Santa María, Madre de Dios, ruega por nosotros pecadores, ahora y en la hora de nuestra muerte. Amén.
0: Entonces Jesús salió con la corona de espinas y el manto de color púrpura.
1: Dios te salve María, llena eres de gracia, el Señor es contigo. Bendita tú eres entre todas las mujeres y bendito es el fruto de tu vientre Jesús.
3: Santa María, Madre de Dios, ruega por nosotros pecadores, ahora y en la hora de nuestra muerte. Amén.
0: He aquí al hombre, dijo Pilato, pero ellos se pusieron a gritar, crucifícalo, crucifícalo.
1: Dios te salve María, llena eres de gracia, el Señor es contigo. Bendita tú eres entre todas las mujeres, y bendito es el fruto de tu vientre Jesús.
3: Santa María, Madre de Dios, ruega por nosotros pecadores, ahora y en la hora de nuestra muerte. Amén.
0: ¿Por qué? ¿Qué mal ha hecho? Pero ellos gritaron más fuerte, crucifícalo.
1: Dios te salve María, llena eres de gracia, el Señor es contigo. Bendita tú eres entre todas las mujeres, y bendito es el fruto de tu vientre Jesús.
3: Santa María, Madre de Dios, ruega por nosotros pecadores, ahora y en la hora de nuestra muerte. Amén.
0: A vuestro rey he de crucificar, a lo cual los sumos sacerdotes respondieron, nosotros no tenemos más rey que el César.
1: Dios te salve María, llena eres de gracia, el Señor es contigo. Bendita tú eres entre todas las mujeres, y bendito es el fruto de tu vientre Jesús.
3: Santa María, Madre de Dios, ruega por nosotros pecadores, ahora y en la hora de nuestra muerte. Amén.
0: Entonces Pilato, queriendo calmar a la turba, lo entregó para ser crucificado.
1: Dios te salve María, llena eres de gracia, el Señor es contigo. Bendita tú eres entre todas las mujeres, y bendito es el fruto de tu vientre Jesús.
3: Santa María, Madre de Dios, ruega por nosotros pecadores, ahora y en la hora de nuestra muerte. Amén.
1: Gloria al Padre, al Hijo y al Espíritu Santo.
3: Como era en el principio, ahora y siempre, por los siglos de los siglos. Amén.
1: María, Madre de Gracia, Madre de Misericordia,
3: en la vida y en la muerte, ampáranos, Gran Señora.
0: Cuarto misterio doloroso. Jesús lleva la cruz a cuestas.
1: Padre nuestro que estás en el cielo, santificado sea tu nombre, venga a nosotros tu reino, hágase tu voluntad en la tierra como en el cielo.
3: Danos hoy nuestro pan de cada día, perdona nuestras ofensas, como también nosotros perdonamos a los que nos ofenden. No nos dejes caer en la tentación, y líbranos del mal. Amén.
0: Si alguien quiere venir en pos de mí, que renuncie a sí mismo.
1: Dios te salve María, llena eres de gracia, el Señor es contigo. Bendita tú eres entre todas las mujeres, y bendito es el fruto de tu vientre Jesús.
3: Santa María, Madre de Dios, ruega por nosotros pecadores, ahora y en la hora de nuestra muerte. Amén.
0: Tome su cruz de cada día y sígame.
1: Dios te salve María, llena eres de gracia, el Señor es contigo. Bendita tú eres entre todas las mujeres, y bendito es el fruto de tu vientre Jesús.
3: Santa María, Madre de Dios, ruega por nosotros pecadores, ahora y en la hora de nuestra muerte. Amén.
0: Y a él, llevando su cruz, lo condujeron al lugar llamado Gólgota.
1: Dios te salve María, llena eres de gracia, el Señor es contigo. Bendita tú eres entre todas las mujeres y bendito es el fruto de tu vientre Jesús.
3: Santa María, Madre de Dios, ruega por nosotros pecadores, ahora y en la hora de nuestra muerte. Amén.
0: En el camino, echaron mano de un cierto Simón de Cirene, obligándole a ir cargando la cruz detrás de Jesús.
1: Dios te salve María, llena eres de gracia, el Señor es contigo. Bendita tú eres entre todas las mujeres y bendito es el fruto de tu vientre Jesús.
3: Santa María, Madre de Dios, ruega por nosotros pecadores, ahora y en la hora de nuestra muerte. Amén.
0: Tomad sobre vosotros mi yugo y aprended de mí.
1: Dios te salve María, llena eres de gracia, el Señor es contigo. Bendita tú eres entre todas las mujeres y bendito es el fruto de tu vientre Jesús.
3: Santa María, Madre de Dios, ruega por nosotros pecadores, ahora y en la hora de nuestra muerte. Amén.
0: Que soy manso y humilde de corazón.
1: Dios te salve María, llena eres de gracia, el Señor es contigo. Bendita tú eres entre todas las mujeres y bendito es el fruto de tu vientre Jesús.
3: Santa María, Madre de Dios, ruega por nosotros pecadores, ahora y en la hora de nuestra muerte. Amén.
0: Y encontraréis reposo para vuestras almas, porque mi yugo es suave y mi carga ligera.
1: Dios te salve María, llena eres de gracia, el Señor es contigo.
4: bendita tú eres entre todas las mujeres, y bendito es el fruto de tu vientre, Jesús.
3: Santa María, Madre de Dios, ruega por nosotros pecadores, ahora y en la hora de nuestra muerte. Amén.
0: Lo acompañaba una gran muchedumbre del pueblo y de mujeres que se lamentaban y lloraban por él.
4: Dios te salve María, llena eres de gracia, el Señor es contigo. Bendita tú eres entre todas las mujeres y bendito es el fruto de tu vientre, Jesús.
3: Santa María, Madre de Dios, ruega por nosotros pecadores, ahora y en la hora de nuestra muerte. Amén.
0: Mas Jesús, volviéndose hacia ellas, les dijo: Hijas de Jerusalén, no lloréis por mí, sino por vosotras y vuestros hijos.
4: Dios te salve María, llena eres de gracia, el Señor es contigo. Bendita tú eres entre todas las mujeres, y bendito es el fruto de tu vientre, Jesús.
3: Santa María, Madre de Dios, ruega por nosotros pecadores, ahora y en la hora de nuestra muerte. Amén.
0: Porque si esto hacen con el leño verde, ¿qué no harán con el seco?
4: Dios te salve María, llena eres de gracia, el Señor es contigo. Bendita tú eres entre todas las mujeres, y bendito es el fruto de tu vientre, Jesús.
3: Santa María, Madre de Dios, ruega por nosotros pecadores, ahora y en la hora de nuestra muerte. Amén.
1: Gloria al Padre, al Hijo y al Espíritu Santo.
3: Como era en el principio, ahora y siempre, por los siglos de los siglos. Amén.
1: Sagrado Corazón de Jesús,
3: en vos confío.
0: Quinto misterio doloroso, la crucifixión de Jesús.
1: Padre nuestro que estás en el cielo, santificado sea tu nombre, venga a nosotros tu reino, hágase tu voluntad en la tierra como en el cielo.
2: Danos hoy nuestro pan de cada día, perdona nuestras ofensas, como también nosotros perdonamos a los que nos ofenden. No nos dejes caer en la tentación y líbranos del mal. Amén.
0: Cuando llegaron al lugar llamado Calvario, lo crucificaron.
4: Dios te salve María, llena eres de gracia, el Señor es contigo. Bendita tú eres entre todas las mujeres y bendito es el fruto de tu vientre, Jesús.
3: Santa María, Madre de Dios, ruega por nosotros pecadores, ahora y en la hora de nuestra muerte. Amén.
0: Y Jesús dijo: Padre, perdónales porque no saben lo que hacen.
4: Dios te salve María, llena eres de gracia, el Señor es contigo. Bendita tú eres entre todas las mujeres y bendito es el fruto de tu vientre, Jesús.
3: Santa María, Madre de Dios, ruega por nosotros pecadores, ahora y en la hora de nuestra muerte. Amén.
0: Y uno de los bandidos crucificados con él le dijo: Jesús, acuérdate de mí cuando llegues a tu reino.
4: Dios te salve María, llena eres de gracia, el Señor es contigo. Bendita tú eres entre todas las mujeres y bendito es el fruto de tu vientre, Jesús.
3: Santa María, Madre de Dios, ruega por nosotros pecadores, ahora y en la hora de nuestra muerte. Amén.
0: Y Jesús le respondió: en verdad te digo, hoy estarás conmigo en el paraíso.
4: Dios te salve María, llena eres de gracia, el Señor es contigo. Bendita tú eres entre todas las mujeres y bendito es el fruto de tu vientre, Jesús.
3: Santa María, Madre de Dios, ruega por nosotros pecadores, ahora y en la hora de nuestra muerte. Amén.
0: Junto a la cruz de Jesús estaba de pie su madre y el discípulo que amaba.
4: Dios te salve María, llena eres de gracia, el Señor es contigo. Bendita tú eres entre todas las mujeres y bendito es el fruto de tu vientre, Jesús.
3: Santa María, Madre de Dios, ruega por nosotros pecadores, ahora y en la hora de nuestra muerte. Amén.
0: Jesús dijo a su madre: Mujer, he ahí a tu hijo. Y después dijo al discípulo: He ahí a tu madre.
4: Dios te salve María, llena eres de gracia, el Señor es contigo. Bendita tú eres entre todas las mujeres y bendito es el fruto de tu vientre, Jesús.
3: Santa María, Madre de Dios, ruega por nosotros pecadores, ahora y en la hora de nuestra muerte. Amén.
0: Y desde ese momento, el discípulo la recibió en su casa.
4: Dios te salve María, llena eres de gracia, el Señor es contigo. Bendita tú eres entre todas las mujeres y bendito es el fruto de tu vientre, Jesús.
3: Santa María, Madre de Dios, ruega por nosotros pecadores, ahora y en la hora de nuestra muerte. Amén.
0: Las tinieblas cubrieron toda la tierra y el velo del templo se rasgó en dos.
4: Dios te salve María, llena eres de gracia, el Señor es contigo. Bendita tú eres entre todas las mujeres y bendito es el fruto de tu vientre, Jesús.
3: Santa María, Madre de Dios, ruega por nosotros pecadores, ahora y en la hora de nuestra muerte. Amén.
0: Jesús, clamando con voz potente, dijo: Padre, en tus manos encomiendo mi espíritu.
4: Dios te salve María, llena eres de gracia, el Señor es contigo. Bendita tú eres entre todas las mujeres y bendito es el fruto de tu vientre, Jesús.
3: Santa María, Madre de Dios, ruega por nosotros pecadores, ahora y en la hora de nuestra muerte. Amén.
0: E inclinando la cabeza, entregó el espíritu.
4: Dios te salve María, llena eres de gracia, el Señor es contigo. Bendita tú eres entre todas las mujeres y bendito es el fruto de tu vientre, Jesús.
3: Santa María, Madre de Dios, ruega por nosotros pecadores, ahora y en la hora de nuestra muerte. Amén.
4: Gloria al Padre, al Hijo y al Espíritu Santo.
3: Como era en el principio, ahora y siempre, por los siglos de los siglos. Amén.
1: María, Madre de Gracia, Madre de Misericordia.
3: En la vida y en la muerte, ampáranos, Gran Señora.
1: Padre nuestro que estás en el cielo, santificado sea tu nombre, venga a nosotros tu reino, hágase tu voluntad en la tierra como en el cielo.
3: Danos hoy nuestro pan de cada día, perdona nuestras ofensas, como también nosotros perdonamos a los que nos ofenden. No nos dejes caer en la tentación y líbranos del mal. Amén.
1: Dios te salve María Santísima, templo y trono de la Santísima Trinidad, Virgen concebida sin la mancha del pecado original. Dios te salve, Reina y Madre de Misericordia, vida y dulzura y esperanza nuestra, Dios te salve. A ti llamamos los desterrados hijos de Eva, a ti suspiramos gimiendo y llorando en este valle de lágrimas. Ea pues, Señora abogada nuestra, vuelve a nosotros esos tus ojos misericordiosos, y después de este destierro muéstranos a Jesús, fruto bendito de tu vientre. Oh clemente, oh piadosa, oh dulce Virgen María, ruega por nosotros, Santa Madre de Dios, para que seamos dignos de alcanzar las promesas de nuestro Señor Jesucristo. Amén. Señor, ten piedad.
3: Señor, ten piedad.
1: Cristo, ten piedad.
3: Cristo, ten piedad.
1: Señor, ten piedad.
3: Señor, ten piedad.
1: Cristo, óyenos.
3: Cristo, óyenos.
1: Cristo, escúchanos.
3: Cristo, escúchanos.
1: Dios Padre Celestial, que eres Dios,
3: ten piedad de nosotros.
1: Dios Hijo Redentor del mundo, que eres Dios,
3: ten piedad de nosotros.
1: Espíritu Santo, que eres Dios,
3: ten piedad de nosotros.
1: Santísima Trinidad, que eres un solo Dios,
3: ten piedad de nosotros.
1: Santa María,
3: ruega por nosotros.
1: Santa Madre de Dios,
3: ruega por nosotros.
1: Santa Virgen de las Vírgenes,
3: ruega por nosotros.
1: Madre de Jesucristo,
3: ruega por nosotros.
1: Madre de la Divina Gracia,
3: ruega por nosotros.
1: Madre Purísima,
3: ruega por nosotros.
1: Madre Castísima,
3: ruega por nosotros.
1: Madre Intacta,
3: ruega por nosotros.
1: Madre Sin Mancha,
3: ruega por nosotros.
1: Madre Amable,
3: ruega por nosotros.
1: Madre del Buen Consejo,
3: ruega por nosotros.
1: Madre del Creador,
3: ruega por nosotros.
1: Madre del Salvador,
3: ruega por nosotros.
1: Madre de la Iglesia,
3: ruega por nosotros.
1: Virgen Prudentísima,
3: ruega por nosotros.
1: Virgen Venerable,
3: ruega por nosotros.
1: Virgen Digna de Alabanza,
3: ruega por nosotros.
1: Virgen Poderosa,
3: ruega por nosotros.
1: Virgen Misericordiosa,
3: ruega por nosotros.
1: Virgen Fiel,
3: ruega por nosotros.
1: Espejo de Justicia,
3: ruega por nosotros.
1: Trono de la Sabiduría,
3: ruega por nosotros.
1: Causa de nuestra alegría,
3: ruega por nosotros.
1: Vaso Espiritual,
3: ruega por nosotros.
1: Vaso Honorable,
3: ruega por nosotros.
1: Rosa Mística,
3: ruega por nosotros.
1: Torre de David,
3: ruega por nosotros.
1: Torre de Marfil,
3: ruega por nosotros.
1: Casa de Oro,
3: ruega por nosotros.
1: Arca de la Alianza,
3: ruega por nosotros.
1: Puerta del Cielo,
3: ruega por nosotros.
1: Estrella de la Mañana,
3: ruega por nosotros.
1: Salud de los enfermos,
3: ruega por nosotros.
1: Refugio de los pecadores,
3: ruega por nosotros.
1: Consoladora de los afligidos,
3: ruega por nosotros.
1: Auxilio de los cristianos,
3: ruega por nosotros.
1: Reina de los ángeles,
3: ruega por nosotros.
1: Reina de los patriarcas,
3: ruega por nosotros.
1: Reina de los profetas,
3: ruega por nosotros.
1: Reina de los apóstoles,
3: ruega por nosotros.
1: Reina de los mártires,
3: ruega por nosotros.
1: Reina de los confesores,
3: ruega por nosotros.
1: Reina de las vírgenes,
3: ruega por nosotros.
1: Reina de todos los santos,
3: ruega por nosotros.
1: Reina concebida sin pecado original,
3: ruega por nosotros.
1: Reina subida al cielo en cuerpo y alma,
3: ruega por nosotros.
1: Reina del Santísimo Rosario,
3: ruega por nosotros.
1: Reina de la Orden Capuchina,
3: ruega por nosotros.
1: Reina de la Paz,
3: ruega por nosotros.
1: Cordero de Dios que quitas el pecado del mundo,
3: perdónanos, Señor.
1: Cordero de Dios que quitas el pecado del mundo,
3: escúchanos, Señor.
1: Cordero de Dios que quitas el pecado del mundo,
3: ten piedad y misericordia de nosotros.
1: Bajo tu amparo nos acogemos, Santa Madre de Dios. No desprecies las súplicas que te dirigimos en nuestras necesidades, antes bien líbranos de todos los peligros, oh Virgen gloriosa y bendita. Ruega por nosotros, Santa Madre de Dios,
3: para que seamos dignos de alcanzar las promesas de nuestro Señor Jesucristo.
1: Recemos esta oración compuesta por el Padre Pío. Oh Jesús, destruye en mí todo lo que no sea de tu agrado y escribe tus dolores en mi corazón con el fuego de tu caridad. Apriétame fuertemente junto a ti, suave y eternamente, para que nunca te abandone en tus dolores. Que yo pueda reposar sobre tu corazón en los sufrimientos de la vida para conseguir de este modo mi recuperación. Que mi espíritu no tenga otro deseo que vivir a tu lado en el huerto, y saciarme de las penas de tu corazón. Que mi alma se llene de tu sangre y se alimente contigo con el pan de tus sufrimientos. Amén.

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El reloj más antiguo de América, ubicado en la torre de la Catedral de Comayagua, te proporciona la hora. 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

Buenos días, hermanos y hermanas. Qué gusto saludarles de veras este 11 de septiembre del año 2026. 11 de septiembre, 5:04 de la madrugada, 8:04 horas de la noche. Buenos días, buenos días, buenos días, buenas noches. Si estás escuchando en diferido o en repetición nuestro programa, ¿qué tal? ¿Cómo estás? Qué gusto de ver a poder llegar a este nuevo y bello día de 11 de septiembre. Y a los que ya se van conectando conmigo, los que ya nos van escribiendo, que nos hacen ese detalle tan bonito de escribirnos. Qué bonito es lo bonito, hermano. Gracias, hermana Celia, en Ajusterique, por ser uno de los primeros WhatsApp que nos caen para saludarnos. Gracias, hermana Celia, allá en Ajusterique. Gracias, gracias por estar ahí de veras escribiendo. Tengo cinco WhatsApp bien tempranito, son los que ya tengo. Celia en Ajusterique, mi querido Edgar allá en Chorreritas, y así voy a ir leyendo de a poco los WhatsApp que llegan para saludarme y yo retornarles ese fraterno saludo junto a mi Sandrita, que cada mañana nos levantamos, ¿sí? Mi querida hermana Marlene Araque, allá en la vía, buenos días. Buenos días, hermana Marlene, ¿cómo amaneció? ¿Cómo está? Un gusto de ver a saludarle en esta bendecida mañana. Bueno, hoy arrancan los desfiles, ¿verdad? Hoy arrancan los desfiles. A todos aquellos que les gusta el dururum, dururum, dururum, dururum, bum, bum, dururum, bum, bum. Hoy nosotros vamos a tocar salir un poquito más temprano de casa con Sandrita, porque el carro va a quedar bien distante. Porque los desfiles hoy tienen lugar en Comayagua. Se desfila 11, 12, 13, 14 y el mero martes 15 de septiembre. Celebramos 205 años de independencia patria. Y de

emancipación, que es el nombre correcto, emancipación política. ¿Sabes qué se recuerda hoy también, hermano? Y te lo doy como dato histórico, no como dato triste, pero un día como hoy se conmemoran, Sandrita y hermanos oyentes, 25 años del ataque terrorista del grupo Al-Qaeda, del reconocido extremista que murió 10 años después, Osama Bin Laden, musulmán extremista, que raptó, escuchen bien, hermano, raptó tres aviones comerciales en Estados Unidos, un 2011, 9-11, 9-22 y 9-36 de la mañana de aquel fatídico 11 de septiembre, en la primera torre donde se estrellaron, que estaban juntas, murieron 2.977 personas, Sandrita. 2.977 personas. Fueron más de 6.000 las personas heridas. Ahí habían más de 110 pisos en cada rascacielos, hermano. Habían de 90 países, murieron personas de 90 países. Miren cómo es la historia, cómo yo me preparo, hermano, para ustedes, para que aprendan estos datos conmigo. 11 de septiembre, 25 años se conmemoran hoy, murieron 2.977 personas en los dos rascacielos, cada rascacielos tenía 110 pisos, y murieron bomberos, policías, militares y civiles. No solo fue ese ataque, Sandrita, también en Pensilvania, allá murieron 40 personas. Y en el otro, en el Pentágono, murieron 132 personas. 132 personas. Y los terroristas, Sandrita, los locos, eran 19. O sea que 19 personas mataron más de 3.335 personas. 19 extremistas que murieron con todo el orgullo del mundo. ¿Qué le parece? Ahora se levantan grandes piscinas ahí en la zona cero y se recuerdan con actos muy memorables en el mundo, y no digamos en Estados Unidos, por estos atentados del 11 de septiembre. Y ahora usted también lo sabe. Datos históricos de la humanidad. También un día como hoy, en 1748, cayó abatida en guerra Barcelona, Sandrita. Creo que vos y yo, mi niña, hemos leído alguna historia, ¿verdad?, de español, ¿te acordás? Hay una historia que cuenta cómo Barcelona cayó también y vivió un tiempo muy duro en esos tiempos de guerra. La historia nos ayuda, nos enseña y nos recuerda que la muerte, la guerra, nunca traerá resultados buenos, y que durante toda la vida, hermanos y hermanas, a mí me da la conclusión que siempre el mundo ha tenido malos políticos, malos gobernantes, violencia, guerra, muerte, hambruna, sequía, cataclismos. Siempre la humanidad ha estado envuelta en esta historia. Así que lo que hoy vivimos en pleno 2026, pues si se quiere, son cosas que ya han acontecido. Por ejemplo, ayer, más, Sandrita, y si usted no lo sabía, hermano, hubo un apagón regional de luz a las 11:47. Se fue la luz en gran parte de Centroamérica, Guatemala, Nicaragua y Honduras. Se cree, hermanos, que el retraso de las conexiones eléctricas en Honduras es de 15 años. Bueno, así estamos en historia, hermano. Le aturdo, porque no es mi sentido aturdirle, sino que conozca la historia. Hermano Olivia, ¿cómo amaneció? Buenos días, un gusto saludarle. Ya estamos a pocas horas para salir rumbo al Bijagual. Mañana estaremos, primeramente Dios, hermanos y hermana, en el Bijagual, con mi hermano Olivia, con mi hermano Jorgito, haciendo trabajo de medir sus niveles de vitamina en el cuerpo. También estaremos haciendo la prueba del azúcar, de la presión. Si es que mañana va a ser eso, allá en el Bijagual, el Rosario. Y luego a las 2 estaremos en Siguatepeque.
en Siguatepeque mañana en la tarde, pero en la mañanita en el Bijagual, allá en casa de mi hermana Olivia, este examen está en promoción, 250 lempirotas. Así que mañana también van a haber tamales de venta, sandwich y café, para los que lleguen. Va a estar bueno mañana ya. Ah, en casa de mi hermana Olivia, en el Bijagual. Bueno, hermanos, y si nos vamos con música, por eso yo le decía hoy a mi hermana Toñita, en un WhatsApp, que no sé si me escuchó la hermana Leli, Toñita, si en vez de verles mañana, las puedo ver hoy, no importa la hora, yo puedo, pues hoy tengo un día medio tranquilo y hoy puede ser, hermana, hoy puede ser, hermana Toñita y Leli, que podemos vernos en la tarde, antes de las 5, hoy yo puedo con mucho amor. Hoy antes de las 5 yo puedo con mucho amor verle. También me escucha hermana Toñita y sí se puede, no miramos hoy. ¿Sí? Dele pues. Ahí estamos hablando, hermanos. Sandrita, vámonos con música. ¿Cuál tenemos lista para esperar más hermanos que nos escriban y así orar como cada mañana por ustedes, verdad? Cada mañana por ustedes. Ahí tenemos. 100 ovejas, qué bonito eran 100 ovejas. El evangelio de hoy habla que dice que un ciego no puede guiar a otro ciego. Y no habla de Sandrita y Walter, porque por las calles bien nos dirigimos. Habla de aquellos que aún no conociendo su error, o no aceptándolo pues, quieren conducir a otros estando ellos en errores peores. 100 ovejas, en Amanece en Sintonía con Jesús y María.

Hermanos y hermanas, retornamos en vivo. 5 de la madrugada, 18 minutos, 8 más 18 en hora de la noche. Saludo a mi amada y querida hermana Tina, en la colonia Jerusalén en La Paz. Mi hermana Toñita, buenos días. Hermana Leli, buenos días, gracias por responderme. Gracias, gracias por responderme. Mi querida hermana Erin en Santa Cruz, en El Aguaje, ya nos ha escrito. Buenos días, de verdad que sí, gracias por estar escuchándonos en esta bendecida mañana, la radio. Dice, buenos días, Sandrita, ya estamos listos, dice, disfrutando el programa. Gracias, ya saludé a Toñita, ya saludé a la hermana Erin. Espero que me esté escuchando Loani, hermana Loani, buenos días. Ayer recibí los sobres de la subasta de la guitarra, hermana Loani, muchas gracias. Del equipo de aquí, en camino a la conversión, me lo ha entregado la hermana Tina, en la colonia Jerusalén, extremadamente puntual, muchas gracias. La hermana Toñita me lo va a entregar hoy, y Loani, son las personas que ya anticipadamente, ay, mañana me lo va a dar la hermana Olivia en el Bijahual, sí, mañana la hermana Olivia, que la vea en el Bijahual, la subasta de la guitarra, gracias. ¿A quién más? Profe Marlen me deja por acá un audio. Vamos a orar, Sandrita. Vamos a pasar un momento bonito de la oración en Amanece en Sintonía con Jesús y María. Oramos en camino a la conversión. En el nombre del Padre, del Hijo y del Espíritu Santo. Amén. Dios Todopoderoso, en esta mañana nueva yo te pongo la vida de Erin en El Aguaje, su historia y sus necesidades. Pongo la vida de Toñita, su esposo, sus hijos, sus nietos. Te pongo la vida de Leli, su trabajo, su vida, sus hijos, su esposo. Te pido, Padre, por la vida de Azucena. Por ella, sí, por el esposo de la hermana Azucena, por sus hijos, por su salud, por su vida y por su fuerza. Padre, también por la vida de Edgar en Chorreritas, en Sigo de Tepeque. Por la hermana Celia en Ajuterique. Te pido por ella y por su salud. Por la hermana Tina, por su esposo, por sus hijos. Por ellos te pido, Padre, gente tan buena y tan noble. Por mi querida profe y hermana Marlene en La Vía. Por mi hermana Olivia. Sí, por Olivia te pido, Jesús, allá en el Bijahual. Por su esposo, sí, sí, por su esposo. Y por todo lo que le rodea. Por aquellos que me escuchan, Jesús, y que no me han escrito, pero están pendientes a la radio. Bendíceles, duplícales el mil por uno. A ti que eres Dios, vives y reinas por los siglos de los siglos. Amén y amén. Mira que hoy te voy a contar no una historia, sino como un adagio. Dicen que es chino, pero yo no creo que sea chino, pero que nos deja una reflexión, nos deja, hermanos. A ver si le gusta, hermana Loani. Juanita en Estados Unidos, buenos días, ¿cómo estás? Todos los que están escuchándonos fuera de estas tierras, gracias por estar ahí, gracias, gracias, gracias. Siempre escríbanos, por favor. Para mí es como un sorbito de café cuando yo veo su WhatsApp que me está escribiendo. Y ya se está volviendo como una bonita tradición. Por ejemplo, tengo hermanos que desde antes que el programa inicie, 3, 5 minutos, como el hermano Olivia, ahí está, pone el WhatsApp. Eso me ayuda para tantas cosas, para saber que están bien, para saber que la radio se está escuchando, para saber de que usted está pendiente a mí como yo estoy pendiente a usted. Mire por acá como yo me acuerdo, mire quién me ha escrito hoy, a ver si no me traiciona la mente. Angelita no me ha escrito todavía, Loani no me ha escrito todavía, la hermana Lu no me ha escrito todavía, Juanita no me ha escrito todavía, hermano Patricio no me ha escrito todavía, Katie es el guapa, la hermana Josefa, ve, ve que hay un montón de ustedes, me acuerdo. Yo sé que la gran mayoría, y otro montón, ¿no? Porque ayer me dijo mi ingeniero técnico, el que maneja la radio técnicamente, Carlos Sandrita, que con alegría estamos llegando ya a las 8.250 descargas de la aplicación. La aplicación, o sea que 8.250 personas a diario escuchan la radio. Y en la página web, desde oficina, más de 20.000 personas. Eso es un montón, un de gente, hermanos. Créanme que Camino a la Convención Radio tiene más escucha que muchas radios FM, y no digamos las radios, por no dar nombre y por no volverme prepotente, no le doy nombre, pero
Camino a la Convención se escucha más que muchas radios católicas por internet en Honduras. En Honduras. Entonces, créame que usted está escuchando una radio de presencia, de audiencia y de buen audio. Si lo que nos falta solo es el apoyo económico, pero lo tenemos y no vamos a renegar tanto, porque sí, hay muchos de ustedes que nos quieren y nos ayudan. Ya mencioné el nombre yo de la hermana Tina, que ya le entregó los sobres, la hermana Loani que entregó los sobres, y así la mayoría de ustedes, hermana Toñita los va a entregar hoy, y todos, la mayoría de ustedes que nos escuchan, tiene 2, 3, 5 sobres, y sé que con mucho amor, y esos fondos nos van a servir para octubre, noviembre, diciembre, no estarles diciendo, porque la radio va a tener para poder subsistir estos meses. Pero sí es necesario, tú que me escuchas, si no me has apoyado, recuerda que no es para mí, hermano, yo quiero dejarte bien claro y tú lo tienes. Pero si es primera vez que escuchas la radio tú, pues entiende esto. Cuando yo te digo que me ayude la radio, es esto, evangelización para los costos de pagar. Bueno, que justamente ayer pagamos internet y aumentó otros 33 lempiras. Ya se pagan cerca de 1,000 lempiras solo de internet. También, hermanos, hay que pagarle a un técnico que es el que maneja al dedillo todas las actualizaciones. Entonces, hermanos, solo en esos costos andamos por cerca de 3,000 a 3,500 lempiras para que la radio esté mes a mes sin ganar un tan solo lempira. Pero algún día habrá ganancia económica, pero hoy, con mantener la radio durante este año, yo me doy con Sandrita por satisfecho. Para eso sí es necesario, porque estamos subastando, si no sabes, una guitarra bonita, una guitarra electroacústica valorada en 8,000 lempiras, para que el que se la gane o aprende a ejecutar en ella, o si ya ejecuta, disfrute cantando misa, animando, porque es una guitarra bella, es de segunda, pero está en optimísimas condiciones. Entonces, ahí tienes el dato. Gracias a los que ya nos ayudan y gracias a los que lo van a hacer. Y ya si quieres apoyarme a mí, pues puedes comprar todos los productos que yo vendo. Justamente estoy vendiendo celulares, tengo dos tengo ahí. Tengo teléfonos celulares. Mañana, si alguien quiere, puedo llevarlos al Pingahual o a Siguatepeque. Tengo celulares, tengo vitaminas para todo. Para todo tengo vitamina. Hey, quiero saludar a mi hermana Rosa, antes en Estados Unidos, ahora aquí en su tierra, en su quebracho. Ayer me cumplió la promesa. Después de la hora santa, ahí estaba y me saludó. Y nos abrazamos con Sandrita y un cipote muy bonito, hijo de mi hermana Rosa, que andaba con ella. Un cipote muy bonito, muy elegante y muy respetuoso. Qué bonito fue abrazarle ayer, mi querida hermana Rosa, en la hora santa en Santos Mártires. Así que ya sabes, si quieres apoyarme a mí, pues ya sabes, cómprame vitaminas, cómprame lociones, cómprame celulares, y ahí sí. Pero la evangelización es una cosa y tu hermano Walter es la otra. Pues bueno, luego de haber orado, mira este refrán o adagio chino tan real. Porque tú y yo siempre tenemos alguien quien nos está jorobando o nos está ahí sacando la piedra día a día, mañana a mañana, tarde a tarde. Pues mira esto, dice este refrán chino: no te le acerques a un toro por enfrente, no te le acerques a un burro por atrás. ¿Qué pasa si te le acercas a un toro por enfrente, Andrita? Obvio, te cornea, te golpea y ya te mata, pues. Si te le pones a un burro por atrás, le va a dar miedo al burro, te va a lanzar un patadón. ¡Ay, Dios mío! ¡Qué feo debe ser una patada de burro! Y dice, así como no te le acercas a un toro por enfrente y no te le acercas a un burro por detrás, dice, no te acerques al lado de un necio, de un ignorante. No te acerques del lado de ese tipo de persona. No discuta con ese tipo de persona, porque mira, a un sabio lo puedes hacer entender con una verdad. A un sabio lo puedes hacer entender con una verdad.
Pero a un ignorante y a un necio ni con mil razones te va a entender. Ni con mil razones te va a entender. Entonces, ¿para qué te la complica? Queriendo hacer entender a alguien que no, solo sabe discutir, no entiende nada, solo es su verdad y su razón, y a veces hasta por molestarte, pues. Entonces, si hoy llevas a tu mente y corazón en nombre de ver, yo no voy a seguir peleando con Julano, no, yo no voy a seguir peleando con Sutana, no, es gastar energía. Pelear con Julano todos los días es perder mi tiempo, perder mi paz y amargarme yo. No, definitivamente que no. Donde hay un loco, que no hayan dos. ¿Sí? No discutas con nadie. Analiza y decide. Amén. Amén. Música, Sandrita. Busquemos música bonita para regalarle a toda esta iglesia oyente y seguir leyendo mensajes. Saber quiénes y dónde hoy sintonizan tu radio católica. ¿Sí? Venga, ay, como banderas, Sandrita, como banderas, alabanza mariana, como bandera esta alabanza. Se hizo video y tiene más de 60 mil visitas en el YouTube. Y busca la titula como banderas, camino a la conversión, y te va a aparecer esta canción que entona Sandrita y que tiene imágenes muy bonitas. Venga, como bandera, en esta mañana del 11 de septiembre, en tu radio católica, camino a la conversión.

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5:35 de la madrugada, 8:35 en horas de la noche. Hermana Luz, gracias por escribirme. Saludos, que esté muy bien. Hermano Martín, en el Tintel, en el Paraíso. Pase bien, hermano, para usted. Mi querida esposa de mi hermano Giovanni, a mi hermano Giovanni, buenos días a ambos también ahí en el Paraíso. Hay hermanos que cuando nos escuchan saludar paz y bien, dicen eso que será. Este es el saludo franciscano. Así saludaba Francisco a sus hermanos, paz y bien. Entonces cuando usted escuche esa palabra paz y bien, diga, ah, ellos son franciscanos. Ya sea sacerdotes, ya sea frailes, o ya sea laicos que vivan bajo la formación de Francisco. Paz y bien. Y usted debe saludar lo mismo, paz y bien. Primero por la calle, cuando yo me encuentro con alguien de mi parroquia, o mis hermanos frailes capuchinos, a la radio llegan, y cuando llegan el saludo, hola Walter, paz y bien, fray. Y ahí vamos avanzando con ese bonito saludo. Así es que apréndalo hoy. Cuando alguien le salude paz y bien, usted responda lo mismo, paz y bien. Ahí en colegios o en otra siempre formación de franciscana, que se puede responder gracia y paz. Paz y bien, gracia y paz. ¿Sí? Paz y bien, gracia y paz. Son saludos franciscanos. Me dice el hermano Olivia Sandra que está ahí preparando condimentos para salir a vender con mi hermano Jorgito. Mañana lo voy a ver, hermano Jorgito. Cuánta alegría, y lo digo de lo más profundo de mi corazón, me da saludar a este bello y hermoso matrimonio, que no es que tienen gran necesidad de trabajar, porque han trabajado mucho, han cosechado algunos bienes, tienen hijos pues en España, pero aún así no dejan de trabajar y duro, ahí luchan por todos los medios, y eso le da vida, como a todos los que me escuchan, ¿verdad? Trabajar y luchar nos da vida. Me dice Juanita, estoy tomando café acá, preparándome para el día y para el trabajo. Qué bueno, Juanita. Saluda a tu esposo, a Isaac, a Roger, a tus hijos, a todos los que están cerca de ti, allá en la Unión Americana. Hoy hay como conmemoración, va, Juan, en Estados Unidos, por esto de las Torres Gemelas. Es imposible, ¿verdad?, que alguien que viva en la Unión Americana no recuerde estos momentos, aunque no los haya vivido, pero es una gran notoriedad en Estados Unidos, más Juanita, esto de las Torres Gemelas, porque sí fue una tragedia de talla mundial. Bueno, ahí estamos con los saludos, con los abrazos para todos los que nos están sintonizando, y a todos los que no lo han hecho, es sano que nos escriban y nos cuenten dónde están. Sandrita, avanzamos en el tiempo, 5:38, y vamos a disfrutar. Deja que la vida te sonría. Es un canto mensaje este muy bonito. Préstele atención a la letra. Originalmente la canta don José María Napoleón, pero aquí Sol le dio vida con su bonita voz. Deja que la vida te sonría, deja que el dolor lo vuelva nada. 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

5555 más 43 de la madrugada, 8 más 43, ya está, hermanos, el día en todo su esplendor. Estamos a tan solo 18 minutos de las 6 de la mañana y 18 minutos de las 9 de la noche en repetición. Mira, me dice Juanita, me cuenta por acá que casi a diario pasa, dice, por el Pentágono, y también conoce donde fueron las Torres Gemelas. Qué bonito de ver a, mira, Juanita, la bendición de poder conocer Estados Unidos, de poder trabajar allá y de poder ganarse el pan. Que tanto bien hace, Juanita, lo que ustedes hacen. ¿Para qué? Para estos pueblos empolvados donde los políticos nos consumen. Pero ustedes allá en Estados Unidos, ¿cómo es que trabajan? Es admirable cómo renuncian al amor de papá, de su tierra, por ayudar a los suyos, y están allá viviendo estos acontecimientos tan trascendentales para el mundo como el que hoy allá, Juanita, ustedes conmemoran. Así que saludos, si me está escuchando Neri en Estados Unidos, Juan Carlos, que también es de Cajahuapa y vive por allá en España, ha estado hoy con una cantidad de hermanos en Estados Unidos, jóvenes, personas así de una edad menores a los 50 años, que están en la mejor etapa de su vida trabajando duro para poder ayudar a su tierra, ¿sí? Sandrita, hoy queda justo aquella canción bonita, mamá, Salí para triunfar. Es una canción, hermanos y hermanas, que en una buena noche con Sandrita le escribimos. Estaba un buen amigo nuestro, músico, ciego, Oscar Disco, ahí le dimos letra, le dimos música, y vino, creo que fue Elvin, que nos ayudó con la pista y logramos grabar este bonito tema de Salí para triunfar. Hermosa letra, orientada a mis hermanos de la diáspora. Esta palabra, si la escuchas, Juanita, la diáspora, habla del tiempo de antes de Jesús, donde los pueblos huían por hambre, por sed, por persecuciones. Entonces la palabra diáspora significa ir de un lado a otro. Entonces cuando escuchen la diáspora, están hablando de eso, un pueblo que camina, un pueblo que lucha, un pueblo que se esfuerza. Sé que es una palabra bonita esto de la diáspora. Escuchamos este bonito tema que escribió y canta su servidor y Sandrita, Salí, y salí para triunfar. En Amanece en Sintonía con Jesús,

5 de la madrugada más 49 minutos, 8 más 49 horas de la noche. Este bonito tema tuvo que haberte gustado, Juanita, y todos los que están en Estados Unidos y todos los que estamos aquí, que tenemos familiares cercanos, amigos cercanos o muy lejanos, llevémoslo siempre en nuestras oraciones. Sí. Y si llegamos a obtener algún beneficio de ellos, valoremoslo, porque como decían nuestros viejos, no recogen el dinero con pala. Valoremoslo, hagamos inversión. Yo cada vez que puedo hablar con Juanita, con Carlos, con todo lo que yo he hablado al transcurso de la misión, siempre les he dicho, piensen en lo que invierten, porque aquí en Honduras, no me dejarán mentir ustedes, hermanos, hay personas que así como reciben el dinerito, se van para una cantina o se van a comprar cosas que no necesitan, y a veces ese esfuerzo debe ser como una semilla. Me envían dólares, pero yo los invierto en arreglar la casita, en poner un negocito, que no se esfume el dinero, sino que se valore el esfuerzo de todos nuestros connacionales en cualquier rincón del mundo. Bueno, hermanos y hermanas, estamos llegando al final del programa. Ya te dije, hoy hay desfiles en gran parte de las ciudades. Como ya hoy no será la excepción. Habrá programa hoy, sí, a las 8 de la mañana en Radio Católica, en Camino a la Conversión Online. Este programa se retransmite a las 8 de la noche. Te recuerdo que los jueves también se retransmite, aparte del programa este de 5 a 6, se retransmite también la Hora Santa. Espero que si no puedes escucharme durante el día, los jueves de 9 a 10, escuches la Hora Santa vivida en vivo desde Parroquia Santos Mártires, los jueves. También está la hermana Dania de 3 a 5, ¿verdad? De la tarde en Reflejo de Conversión. Está el hermano Pedro todos los días de 10 a 12, acá de lunes a viernes en la Hora del Gozo, en vivo, en Camino a la Conversión, todos los días del hermano Pedro de 10 a 12 en la Hora del Gozo. Y los sábados la hermana Dania de 9 a 10, pequeños en 8 a 9, pequeños en camino de 8 a 9, gracias Sandrita, de 8 a 9, pequeños en camino. Acuérdate también de la transmisión todos los días de la Santa Misa, de 5 a 6 de la tarde, de lunes a lunes, se retransmite la Santa Misa por esta casa de radio, de 5 a 6, la Misa de Catedral, la que preside Monseñor, de 5 a 6, todos los días, para que estés pendiente. Ya te dije, hoy estaré a las 8 en vivo en la radio. Estaré mañana en Bijagual, si ocupas celulares, si ocupas vitamina, allá donde mi hermano Olivia van a ver, hasta venta de tamales, me dijo que van a ir, así que mañana en el Bijagual el Rosario estaré. Y en la tarde, hermana Luz, estaré a las 2, ahí por el Play Center, por el centro de Siguatepeque, estaré de 2 a 3 de la tarde mañana. Así es que aprovechamos esta experiencia, ¿verdad?, para invitarle. Mañana sábado, si Dios nos concede salud y vida, que así será, estaremos en Bijagual en la mañana y de 2 a 3 en Siguatepeque. Pues si algo necesita, ahí con gusto podemos verlo o entregarme los sobres, los que me los tienen, y ese día pueden hacerlo, ¿verdad? Venga pues, Sandrita, vamos a irnos despidiendo para estar tempranos y listos a las 8 y compartir siempre con ustedes. Hermanos, siempre estoy orando por ustedes. Espero que siempre ustedes lo hagan por mí y sigamos en esta grata sintonía de Camino a la Conversión. Nos despedimos, Andrita. El progreso. Ay, qué bonito tema de don señor llamado Roberto Carlos. El progreso. Tema mensaje. Es de origen brasileño, don Roberto Carlos. Y con esto me despido, hermano. La oración tiene poder, la fe mueve montañas y papito Dios nunca te falla. Que Dios nos bendiga a todos y hasta más tarde. Y continúa las 24 horas con Camino a la Conversión.

En este momento te pedimos que nos hagas un corazón como el tuyo, un corazón limpio, un corazón como un niño, un corazón con amor para dar a los demás, un corazón preparado para ti y un corazón para ser moldeado por ti.

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oración del hondureño. Bendiga Dios la pródiga tierra en que nací. Fecunde el sol, la lluvia, sus campos labrantíos. Florezca sus industrias y todas sus riquezas. Espléndida, magnífico, bajo su cielo de zafiro. Mi corazón, mi pensamiento en una sola voluntad. Exaltarán su nombre en un constante esfuerzo por su cultura. Número en acción en la conquista de sus más altos valores morales. Factor permanente de la paz y el trabajo. Me sumaré a sus energías. En el hogar, en la sociedad, en los negocios públicos, en cualquier aspecto de mi destino. Siempre tendré presente mi obligación ineludible de contribuir a la gloria de Honduras. Huiré del alcohol y del fuego, y de todo cuando pueda disminuir mi personalidad, para merecer el honor de figurar entre sus hijos mejores. Respetaré a sus símbolos eternos y la memoria de sus próceres, admirando a sus hombres ilustres y a todos los que sobresalgan por enaltecerla. Y no olvidaré jamás que mi primer deber será en todo tiempo defender con valor su soberanía, su dignidad de nación independiente. Roto su escudo, vencido su brillante pabellón.

0: sus nombres en las amplias conquistas de la justicia y el derecho. Froilán Turcios.
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2: Entonces la madre de los hijos de Zebedeo se le acercó con sus hijos y postrándose le pidió un favor.
3: ¿Qué es lo que quieres?
2: Le dijo. Dícele ella.
4: Manda que estos dos hijos míos se sienten uno a tu derecha y otro a tu izquierda en tu reino.
3: No sabéis qué estás pidiendo,
2: replicó Jesús.

0: ¿Podéis beber la copa que voy a beber?
1: Podemos.
2: Dícenle. Díceles Jesús.
0: Mi copa sí la beberéis, pero sentarte a mi derecha o izquierda no es cosa mía el darlo. Estos lugares serán para quien estuviere preparado por mi Padre.

0: Al oír esto, los otros 10 se indignaron contra los dos hermanos. Mas Jesús los llamó y les dijo:
1: los jefes de los pueblos les hacen sentir su dominio, y los grandes les hacen sentir su poder.
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0: mamá tenía una carta en la mano. Nerviosamente la daba vueltas. Abría el sobre, cerraba el sobre, sacaba la hoja, la desdoblaba, la volvía a leer, volvía a meterla en el sobre. Entró papá.
1: Félix.
2: ¿Eh?
1: Llegó carta de tu hermana.
2: ¿De mi hermana? ¿Y qué quiere?
1: Viene para aquí.
2: ¿Para aquí? ¿Para dónde?
1: Para la ciudad.
2: Ah.
1: Félix, no la vamos a alojar aquí en casa.
2: ¿En casa? No.
1: ¿Por qué no? Es tu hermana.
2: Es mi hermana, pero aquí no.
1: ¿Por qué? ¿Por qué no?
2: Mira, Polita, lo hemos hablado miles de veces. Marta hizo la vida que quiso, ¿eh? Buah, allá ella, es su vida. Pero aquí no la quiero. Preferiría no saberla en la ciudad tampoco. ¿Para qué diablos habrá venido?
1: Bueno, no sé. Después de todo, aquí está toda su familia.
2: Para lo que a ella le importó su familia.
1: No digas eso, Félix, no digas eso. Después de todo, ¿qué es lo que hizo de malo? Está trabajando, está manteniendo a sus hijos. ¿Y si no pudo aguantar?
2: Oh, mira, no la disculpes, ¿eh? No la disculpes. Faltaba más. Mi propia mujer.
0: Y papá salió dando un portazo. Era una manera rápida y cómoda de terminar una discusión. Una discusión que había comenzado hacía ya años, cuando la tía Marta, hermana de papá, hizo con su vida, como decía papá, lo que quiso. Mamá se quedó allí de pie con la carta en la mano. Entró tío Juan.
3: Oh, ¿qué hace, Polita? Jugando las estatuas. A ver si adivino qué estatua está representando.
1: Ay, Juan, no estoy para bromas. Toma, lee.
3: ¡Ah! ¡Carta de Marta! Llega mañana. Viene acá.
1: No, acá no. Félix no quiere.
3: Sí, sí, era de esperarse, ¿eh? La oveja negra de la familia, ¿eh? ¡Ojo! Que no le vaya a manchar sus blancos corderos.
1: Pero después de todo, ¿quieres decirme qué hizo? ¿Qué hizo de grave?
3: Grave, grave, gravísimo. Poca cosa, ¿eh? No solamente se negó a ser víctima como lo prescribían la ley y las buenas costumbres, sino que hasta se empeñó en ser una persona. ¿Te das cuenta, Polita? Una persona. Si el ejemplo cunde, ¿qué va a ser de nuestra sociedad? No, Polita, no. Tu marido tiene razón. No se la puede recibir aquí.
2: Te he estado oyendo, Juan. Y no admito, ¿me oyes? No admito que te estés burlando de las cosas más sagradas.
3: ¿Y cuáles son esas cosas sagradas? ¿Y cuáles son?
2: La familia es una cosa sagrada. Y mi hermana deshizo, destruyó su familia.
1: Pero, Félix, acuérdate de lo que era Roberto, el marido de Marta. Acuérdate.
2: No tengo nada de qué acordarme. Lo único que sé es que una mujer casada con hijos no abandona su hogar.
3: No, si tú le llamas hogar a eso.
2: No tenía su casa, no tenía su marido, no había tenido hijos juntos.
3: ¿Su casa? Y bueno, tenía una casa. En cuanto a su marido, medio compartido lo tenía, ¿no?
2: Bueno, yo no digo que Roberto fuera un santo.
3: Ni mucho menos.
2: Pero era su marido, y a ella no le faltaba nada, ni a los niños tampoco.
3: No, eso es cierto, ¿eh? A ella no le faltaba nada, nada de lo que tenía. En cuanto a lo demás, bueno, ¿qué es lo demás después de todo, eh? ¿Un marido? ¿Un padre? ¿Quién se va a quejar por tan poca cosa cuando no le falta nada, no? Dime, Polita, ¿a ti qué te parece? Los niños conocían la cara del padre porque Roberto en la casa o estaba durmiendo, o estaba ocupado, o estaba malhumorado, o no estaba.
1: Mira, Félix, yo no sé si tu hermana hizo bien o hizo mal en irse. Yo lo único que sé es que mientras vivió con su marido se la pasaba llorando.
2: Tú sabes que mi hermana siempre fue exagerada.
3: No, eso es cierto, sí. Ella quería un marido en exclusividad. No le gustaba que él tuviera sucursales.
2: Bueno, eso es cierto. Roberto era medio... Le gustaba tener sus historias por ahí. Pero después de todo, ¿qué? Era un hombre, ¿no? Todos los hombres hacen lo mismo.
1: ¿Todos? ¿Tú también, Félix? ¿Tú también?
2: No, no. Yo no, claro. Pero...
3: Pero defiende el gremio. Y después de todo, si es tan normal, ¿por qué tú no, eh? ¿Por qué?
2: Bueno, yo... Porque yo quiero a Polita.
3: Ah, la quieres. ¿Y los otros? ¿Y Roberto? ¿La quería Roberto a Marta?
2: ¿Y si se casó con ella?
1: Félix, ¿tú serías capaz de hacer eso?
2: No, Polita, ya te he dicho que no, pero es distinto.
1: ¿Y por qué es distinto? Para Marta no era distinto.
3: Bueno, ¿qué les parece si, como dicen las estadísticas, vamos ordenando los datos? Tenemos un primer dato. Todos los hombres tienen su sucursal.
2: Pero no, Juan, no. Todos los hombres, no.
3: Está bien, todos los hombres menos tú tienen sus sucursales. Y todas las mujeres menos Polita tienen la obligación de aguantar sin rechistar las susodichas sucursales.
2: Pero no, Juan, no.
3: ¿Cómo no? Si lo acabas de decir. Tu hermana, que no quiso aguantar, deshizo su hogar. No fue eso lo que dijiste.
2: Pero entonces, ¿qué? ¿Te parece bien que mi hermana, madre de tres hijos, haya abandonado su casa y su marido?
3: ¿Y él? ¿Qué me cuentas?
2: Ella juró ante Dios serle fiel.
1: Pero ella no le fue infiel.
3: ¿Y él no juró lo mismo? Me parece, Félix, que eres muy manga ancha con tu cuñado, ¿eh? Si es por eso, también juró seguir a su marido donde él fuera, ¿no? ¿Qué te parece si lo hubiera seguido, ¿eh? Lindas situaciones se hubieran visto, ¿no crees?
2: Oh, bueno, tú también, las cosas que se te ocurren.
3: Sí, se me ocurren. Por suerte a tu hermana no se le ocurrieron. Pero lo que se le ocurrió es que no quería aguantar más.
0: O que no podía.
3: Y se fue. No tenía vocación de víctima. Y no le fue tan mal, ¿no? Ni a ella ni a los niños. Cuando estuve en Bellavista los vi.
1: ¿Los viste, Juan? ¿Los viste? ¿Y cómo están?
3: Muy bien. Como nunca. Ella y los niños.
2: ¿Pero qué hace?
3: Trabaja. Se gana la vida para ella y para sus hijos.
1: Y no es muy duro para una mujer sola.
0: ¿Duro? ¿Quién sabe qué es más duro o menos duro?
3: Aunque te diré, me parece que es menos duro ahora. Porque ahora Marta sabe que es una persona.

Al día siguiente, tío Juan fue a la estación a buscar a tía Marta. Cuando la trajo a casa, papá estaba...

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1: Ah, ¿y no sabe la novedad? Mi hermano se va a comprar un automóvil. Sí, gracias, gracias. Espero que cuando lo tengamos alguna vez nos acompañe a dar un paseíto. Bueno, hasta luego, ¿eh? Adiós.
2: ¿Con quién hablaba, Polita?
1: Con Mercedes.
2: ¿Y ya tuviste que decirle lo del automóvil? Ah, Polita, caramba contigo.
1: Sí, le dije que no se puede.
0: Desde que tío Juan había anunciado su decisión de comprar un automóvil, mamá estaba de lo más novelera. Ya no quedaba amigo, familiar o vecino que no lo supiera. Pobre mamá, no sabía lo que le esperaba. Además, hay que ser justo. Ella no era la única entusiasmada con el asunto. Mi hermana no dejaba de hacer proyectos para cuando tío Juan trajera el automóvil. En cuanto a mí, con mis inquietos 16 años, ya me veía al volante, corriendo como un campeón por la autopista. Pero pocos días después...
3: Tío, ¿y el automóvil?
2: Está afuera, ¿quieres verlo?
3: ¡Lo trajiste! ¡Claro que quiero verlo! ¡Vamos!
0: Salimos. Al llegar a la calle, yo me quedé mirando todos los vehículos estacionados.
3: Tío, ¿cuál es?
2: Ese.
3: ¡Ese!
2: ¡Sí! Es linda, ¿verdad?
0: Yo me quise morir. Tío Juan, embelesado, me estaba señalando un convertible del año 39 horriblemente mal pintado de naranja.
3: Pero, tío, ¿qué compraste?
2: Un automóvil, Federico.
3: ¿Y eso es un automóvil?
2: Y sí, ¿qué querías? El motor está muy bien.
3: Sí, el motor. Pero, ¿y lo demás? ¿De qué museo lo sacaste, tío? ¡Es una reliquia!
2: Ah, vamos, no exageres. El tapizado no está muy bien, es cierto. Está un poco despintado, pero...
3: ¡Un poco!
2: Pero, Federico, ¿para qué es un automóvil? Para llevarte a donde quieras. Y bueno, él me lleva. Gasta poco, no hay que cuidarlo mucho. ¿Y qué más puedo pedir?
3: Pero, tío, cuando mamá lo vea, le da un infarto.
2: Ah, sí, ya sé. Eso me tiene preocupado. Hace 4 días que lo compré, pero, ¿sabes? Lo guardaba en un garaje, no me animaba a traerlo a casa. Tu madre se va a enojar mucho, ¿no?
3: ¿Enojarse? ¡Se muere, tío, se muere! Con las cosas que le estuvo diciendo a las vecinas. ¡Ah! ¡La que se va a armar!
2: Bueno, no me asustes, ¿eh? No me asustes, no es para tanto. Al fin de cuentas, ¿quién la manda a andar abriendo la boca por todo el barrio?
3: ¡Ay! ¡Ahí viene mamá, tío! ¡Ahí viene mamá! Yo me voy.
1: ¿Y ustedes qué hacen aquí afuera?
3: ¡Hasta luego!
2: Sí, le estaba mostrando el automóvil a Federico.
1: ¿Qué automóvil?
2: Ese, el que compré.
1: ¿Qué? No me digas que... No puede ser. No me digas que... Es increíble. No me digas que...
0: Mamá fue retrocediendo con los ojos muy abiertos, como si hubiera visto un fantasma.
1: Pero, Juan, ¿es posible? No me digas.
0: Dio un portazo y se metió en la casa. Tío Juan se quedó solo en la vereda.
2: Y bueno, no le digo.
0: Mamá y tío Juan estuvieron un par de semanas sin hablarse. Entre tanto, mi hermana y yo comenzábamos a encariñarnos con Ernestina, que así había bautizado tío Juan a aquel simpático armatoste. Una tarde, mientras la estábamos lavando y lustrando concienzudamente...
4: ¿Qué hace, muchachos?
3: Lavándole la carita a Ernestina, tío.
2: ¡Pero no! ¡Denle una barridita y ya está!
3: ¡Pero así está más linda!
2: No la acostumbren mal, muchachos. Entiendan, estas cosas son para servir al hombre, no para que el hombre las sirva. Es una máquina. Fue hecha para usarse, gastarse, destruirse. Por eso la elegí así. Ustedes piensan que yo me voy a andar preocupando por ella. Me gusta así, como es, vieja, destartalada, ¿eh? Que el tapizado está roto. Y bueno, así no tengo que preocuparme y puedo ponerle los pies encima si se me antoja. Muchachos, ustedes son los dueños. No dejen que las cosas los atrapen.
0: El tío tenía razón. Claro que por aquel entonces nosotros éramos demasiado jóvenes para entenderlo. Cada día nos encariñábamos más con aquel cachivache. Pero lo que más nos gustaba era cuando tío Juan nos invitaba a pasear con nuestros amigos.
2: ¡Vamos, chicos! ¡Arriba que nos vamos! ¡Baja la capota, Federico! ¡Vamos, que Ernestina se va!
0: Aquello era digno de verse. Con tío Juan, mi hermana y nuestros compañeros, éramos 8 locos que amontonados en aquella increíble bañadera con ruedas, atravesábamos cantando las calles de la ciudad.
4: Rápido, rápido, rápido, voy con Argentina, mi gran amor.
3: ¡Más rápido, tío! ¡Más rápido!
0: Pero Ernestina no podía ir más rápido. Los peatones nos miraban pasar y se reían. En cambio, la que no se reía era mamá. Seguía enojada y ofendida.
1: Y todavía, para avergonzarme más, la estacionan en la puerta. Un día de estos le voy a prender fuego.
0: Pero un espléndido fin de semana, la familia decidió ir de paseo a la playa. Tío Juan, mi hermana y yo fuimos en Ernestina. Mamá, desde luego, no quiso venir con nosotros.
1: ¡Ni loca! ¡Mire si voy a subir en esa porquería!
0: Papá, a regañadientes, tuvo que irse con ella en el autobús. Pasamos muy divertidos hasta la tarde, cuando de pronto...
1: ¡Félix! ¡Trae a los chicos! ¡Está tronando! ¡Se viene una tormenta! ¿Y ahora dónde diablos nos guarecemos?
0: Empezaba a llover. Papá y nosotros corrimos a refugiarnos en Ernestina. Mamá, en cambio, se quedó indecisa en medio de la arena. Las primeras gotas comenzaban a empaparla. Fue entonces que tío Juan intervino.
2: ¡Vamos, Polita! ¡No seas caprichosa! ¡Lindo ejemplo para tus hijos, eh! ¡Vamos! ¡No seas niña!
0: Y mamá aflojó. Luego de algunos intentos infructuosos para poner el motor en movimiento, Ernestina arrancó. Todos suspiramos aliviados. Y comenzamos a desandar el camino de regreso.
2: Sí, ¿qué te parece, Polita? ¿Es linda o no es linda, Ernestina?
0: Mamá trató de ocultar una sonrisa, pero no contestó.
2: ¿Eh? No dice nada. ¿No es una maravilla?
0: Mamá siguió callada. Entonces, yo vi cuando tío apagó el motor y Ernestina se detuvo jadeante.
3: Tío, ¿qué haces? ¿Por qué apagaste el motor?
2: ¿Yo? No, si yo no hice nada. Yo no tengo la culpa, se detuvo sola.
3: Vamos, tío, si yo te vi. Vamos, que se viene la noche.
2: ¿Y yo qué voy a hacer? Si no quiere andar, a lo mejor Ernestina está enojada, como tu mamá no quiere contestar.
3: Vamos, tío, vamos.
2: Nos quedaremos aquí. Si no quiere andar, ¿tú qué dices, Polita? ¿Es linda o no es linda, Ernestina?
1: Bueno, sí, es linda, pero andando de una vez, o vamos a quedarnos a dormir en la carretera.
2: ¿Es linda, entonces?
1: Ya te he dicho que es linda.
2: Oye, Ernestina, ¿satisfecha? ¡Vamos, entonces!
1: Linda, linda. Linda porque...
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en un pequeño país se dio un gran accidente donde solo murieron dos personas, un rico y un pobre. Y al llegar al cielo, aconteció lo siguiente. Al estar frente a frente el rico y el pobre de San Pedro, ambos le pidieron cuál sería su morada santa. San Pedro le respondió: vengan conmigo y les mostraré cuál será su casa. En el camino iban viendo casas grandes, lujosísimas, y el rico reconoció a varios amigos de él que tuvo en la tierra y pensaba en sus adentros: si estos tienen esta casa, ¿qué no me tocará a mí? Si estos tienen tanto, ¿qué no me tocará a mí? Siguieron caminando. Allá más adelante, San Pedro se paró y le dijo al pobre: mira, hermano, esta es la casa que a ti te corresponde. Esto fue lo que logramos hacer para ti. El pobre, muy satisfecho, entró a su casa. Y el rico vio con asombro que la casa del pobre era de dos plantas y tenía todo lo que alguien pudiese pedir. Siguieron más adelante y al final de la cuadra estaba una pequeña choza a punto de caerse. Y San Pedro se paró frente a ella y le dijo: bueno, hermano, tú que en la tierra fuiste rico, has llegado a tu morada eterna. Aquel le dijo: no, San Pedro, yo creo que te estás equivocando. ¿Cómo le vas a dar a aquel pobre aquella enorme mansión y a mí vienes y me das esta choza a punto de caerse? San Pedro le dijo: hermano, esto fue lo único que te pudimos comprar con las obras y con lo que diste en la tierra. Así es que no te queda de otra que vivir en esta casa por tus acciones. ¿Cuántas veces nosotros pensamos dos y tres veces para compartir lo que Dios nos ha dado? Recuerden, lo que gratis hemos recibido, gratis hay que regalarlo, para que no nos pase como al rico.

0: El reloj más antiguo de América, ubicado en la torre de la Catedral de Comayagua, te proporciona la hora. Son las 6 de la mañana, como los 6 días de la creación.
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Hola hermanos y hermanas, les saluda Walter Alberto. Hoy voy a contarles sobre mi vida profesional, espiritual y gremial. Tuve la oportunidad de poder nacer en la parte costera de mi país, Honduras, en Puerto Cortés, un 2 de septiembre de 1982. Los años pasaron y me trajeron muy pequeño a Comayagua. Cuando tenía 3 años, cuenta mi abuela y mi madre, que me puyaron con un lápiz mi ojito derecho. Y a mis 5 años, pues cuentan mis familiares que yo había perdido ya ese ojo. Pues crecí, fui a la escuela. Desde muy pequeño me enseñaron los valores. Trabajé en los mercados de Comayagua, al lado de mi madre, que era madre soltera. Trabajamos duro. Mi primaria la hice en la escuela José Trinidad Cabañas. Luego mi colegio en el Instituto Privado Comayagua. Luego fui a la Escuela Normal Centroamérica, donde egresé de bachiller técnico en Administración de Empresas Agrícolas. También me formé como maestro en folclore. Me gustó mucho la danza folclórica de este hermoso país, Honduras. También, al lado de este proceso profesional y laboral, también conocí lo más bello en mi vida, a Dios. A mis 14 años, en Parroquia Santos Mártires, que actualmente es todavía mi parroquia, llegué al sacramento de la confirma y desde ahí nunca me he salido de la iglesia. También pues aprendí en ella a ejecutar guitarra, me integré a los distintos grupos eclesiales juveniles, aprendí por gracia divina de todo, no solo a cantar, sino también en el equipo de liturgia, a formar grupos, a coordinar, a asesorar a nivel diocesano, a nivel nacional, y mi vida prosiguió. También laboré para instituciones importantes como Delicias y Fincas del Carmen, también para la Alcaldía Municipal de Comayagua con mi amigo Carlos Miranda Canales, porque más que un alcalde para mí es un amigo personal. También laboré para Coca-Cola. Y en ese proceso de iglesia, en ese proceso juvenil, en ese proceso laboral, fue cuando llega el año 2006 a mis 24 años y comienza mi proceso de quedar ciego. Porque desde el 2004 comienzo con serias dificultades visuales en mi ojo único, me hacen 10 cirugías y en el 2006 quedo completamente ciego, un 2 también de septiembre. Me rehabilité en Escuela para Ciegos en Comayagua y como venía de una situación económica muy difícil, pues temprano incursioné en los medios de comunicación. Es así como nace mi primer programa, llamado Tu Voz es mi Voz, un 19 de noviembre del año 2006. El mismo año que quedo ciego, el mismo año, con ayuda de una muy buena amiga ciega, la licenciada Aleida Álvarez, pues me ayuda y me impulsa y juntos comenzamos a crear Tu Voz es mi Voz. Era una radiorrevista dominical de 2 horas, de 10 a 12 del mediodía. Me acuerdo que fue mi esposa Sandra la que le dio ese nombre. En ese momento Sandra era mi novia, ciega también, una espléndida mujer que hoy por hoy estamos a punto de cumplir 17 años de casados. Y mi vida pues prosiguió y es así como un año más tarde, un domingo 27 de mayo del año 2007, nace Camino a la Conversión, programa en Radio Católica. Eran los domingos de 7 a 8 de la mañana, era un programa juvenil. En ese tiempo yo también era asesor y creador de grupos juveniles, tenía 3 a mi poder, uno en la comunidad de Piedras Azules, otro en la comunidad de Valle de Ángeles y otro en mi parroquia Santos Mártires. Con esos 3 grupos, pues hicimos Camino a la Conversión y eso se fue transformando, una metamorfosis bonita, hasta que se transformó en Ministerio de Alabanza. Luego ese Ministerio de Alabanza creció tanto que comenzamos a grabar música. Hoy por hoy tenemos más de 150 alabanzas grabadas, más de 60 videos en redes sociales. También incursionamos en la televisión, pues trabajé 17 años en Canal 34 con una telerevista llamada Entre Nosotros.
también vino el tiempo de las redes sociales y comenzamos a trabajar en Facebook, en YouTube, en TikTok y esta nueva faceta, Camino a la Conversión Radio. Hoy por hoy puedo decirles con alegría que gracias al apoyo de mi esposa Sandra de Alberto, pues tenemos todo esto que se puede llamar Camino a la Conversión Medios. Hoy por hoy nuestros programas se transmiten de lunes a viernes de 8 a 9 de la mañana a través de Radio Católica de Comayagua 93 FM, a través de Radio Juan Pablo II en Siguatepeque 91.5 FM, a través de nuestro Facebook Walter Alberto Camino a la Conversión, también a través de nuestro canal en YouTube Entre Caminos TV, al igual difundimos a diario a través de nuestro TikTok y con esta bella idea de Camino a la Conversión Radio Online. Hoy por hoy Dios ha sido tan bueno con nosotros que nos concede la gracia de poder evangelizar, de poder tener una vida muy satisfactoria como matrimonio, como ciegos, como amigos, como empresarios, como líderes de iglesia. Formamos parte del movimiento familiar cristiano de nuestra parroquia Santos Mártires. Al igual también hemos sido líderes patronales. Su servidor también ha tenido la oportunidad de ser presidente de la Asociación Nacional de Ciegos y también fundador de la filial en Comayagua. Actualmente ostento también la presidencia del Comité Interinstitucional de Personas con Discapacidad, que aglutina 11 asociaciones en mi departamento. O sea que Walter Alberto es una persona multifacética. En la iglesia, un líder eclesial. En la sociedad, una persona emblemática. En los medios de comunicación, 18 años de carrera. Y me satisface mucho. Y con esta faceta importante de Camino a la Conversión Radio. Así es que, hermanos y hermanas, quería pues compartirle estas vivencias hermosas de mi vida para que se den cuenta que lo que están ustedes sintonizando ha sido todo un esfuerzo de varios años, de varios amigos, de varios colaboradores y de varias personas que han tomado bien creer en mí y darme la mano en estos procesos hermosos de evangelización. Así es que también que sirva de motivación para ustedes si yo he logrado escalar tantos peldaños con muchas dificultades, ¿por qué ustedes que hoy escuchan esta hermosa frecuencia no lo pueden hacer? Claro que sí. Cuando uno quiere, uno puede. Mi lema personal es, he perdido la vista, mas no la visión. Desde Comayagua, Honduras, un poco de su hermano en Cristo, Walter Alberto. Paz y bien.

Hola amigas y amigos de Camino a la Conversión Radio. Les saluda el director de esta casa radial online, Walter Alberto, historiador de Honduras y de manera especial de mi hermosa ciudad de Comayagua. Hoy conoceremos datos curiosos e importantes de esta antañona ciudad. Fuimos fundados un 8 de diciembre del año 1537 por el capitán y general Alonso de Cáceres. El nombre primero que se le dio a esta ciudad fue Villa de Santa María de la Valladolid de Comayagua. El nombre también Comayagua significa ciudad de los comales o páramo abundante de agua. Como patrona de la ciudad tenemos a la Santa Inmaculada Concepción. Cuando en Honduras, en el año de 1821, se dio la independencia, pasaron 4 años y la primera capital política fuimos nosotros como ciudad. En el año de 1825, a tan solo una cuadra al norte de, en aquel momento, Parque Central, actualmente Plaza Central León Alvarado, funcionó donde actualmente también es el edificio del Museo Arqueológico, la primera casa presidencial. En aquel momento, en 1825, pues fue esta la primera capital de Honduras. Y fuimos capital por más de 65 años, hasta en el año de 1880, cuando el doctor Marco Aurelio Soto decide llevarse la capital a Tegucigalpa, Honduras. El mayor motivo porque Marco Aurelio Soto se lleva la capital a Tegucigalpa no fue, como dicen algunos, porque la esposa se lo pidió, sino que en ese momento la búsqueda de la plata y del oro estaba en las montañas de Tegucigalpa. Fue entonces este el mayor motivo para que nosotros, pues actualmente somos ex capital de Honduras. Comayagua actualmente tiene un pujante desarrollo. Tenemos 36 manzanas de casco histórico. Esto significa que la mayor riqueza religiosa, cultural y política se encuentra en esas 36 manzanas. En esto, los edificios, las casas, poseen pinturas de manera agradable. Tenemos edificios y casas muy antiguas que no pueden ser sus fachadas retojadas ni removidas sin el permiso correspondiente de los señores que dirigen la ciudad y nuestro país. Comayagua, antañona por sus años, antañona por sus montañas, ex capital por lo que les mencioné, y también somos la capital religiosa porque fue aquí hace más de 70 años donde nacen las coloridas alfombras que son famosas en el mundo, las alfombras de aserrín. Nuestras procesiones, nuestra historia religiosa es imponente en Honduras y en el mundo. Por eso los apelativos bonitos de la capital religiosa de Honduras. Estos son algunos de los datos valiosos e interesantes sobre nuestra ex capital Comayagua. Yo soy Walter Alberto, historiador de Honduras. Que Dios les bendiga. Para Camino a la Conversión Radio, así es mi Honduras.

El reloj más antiguo de América, ubicado en la torre de la Catedral de Comayagua, te proporciona la hora. Son las 7 de la mañana, como los 7 sacramentos. 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
2: San Juan María Vianney nació en Dardilly, cerca de Lyon, Francia, en una familia de agricultores profundamente religiosos. Su infancia estuvo marcada por la piedad, aprendiendo oraciones de su madre y mostrando una temprana devoción a la Virgen María. A pesar de su escasa formación intelectual y dificultades con el latín, sintió el llamado al sacerdocio, superando obstáculos para

0: voces, ruidos y muebles moviéndose, a los que enfrentó con humor y oración, ofreciendo sus sufrimientos por la conversión de los pecadores. Murió en 1859, dejando una profunda huella de santidad y humildad. Fue beatificado en 1905 y canonizado en 1925 por el Papa Pío XI, quien lo proclamó patrón de todos los párrocos del mundo en 1929. Es un modelo de sacerdote entregado, cuya vida simple y radicalmente fiel a Cristo sigue inspirando a clérigos y laicos, siendo Ars un santuario mundialmente conocido.
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0: 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El primer mandamiento nos llama a amar a Dios sobre todas las cosas, poniéndolo siempre en el centro de nuestra vida. El segundo nos recuerda a respetar su santo nombre con fe y reverencia. El tercero nos invita a santificar las fiestas, dedicando tiempo a Dios y a la oración. El cuarto mandamiento nos enseña a honrar a nuestros padres, valorando su amor y su esfuerzo. El quinto nos llama a respetar la vida, cuidando de los demás con amor. El sexto nos invita a vivir con pureza y dignidad. El séptimo nos enseña la honestidad, a no robar y respetar lo ajeno. El octavo nos llama a vivir en la verdad, evitando la mentira. El noveno nos invita a cuidar nuestros pensamientos y deseos. Y el décimo nos enseña a no envidiar, sino a vivir con gratitud. 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
2: San Juan Bosco, fundador de los Salesianos. San Juan Bosco nació en Ibequi, cerca de Turín, Italia, en 1815, en una familia humilde. A los 9 años tuvo un sueño que marcó su vida, donde una figura le indicaba su misión con los jóvenes. Se ordenó sacerdote en 1841, motivado por su deseo de ayudar a los jóvenes trabajadores y abandonados de la industrialización turinesa. Creó el Oratorio Salesiano en Valdocco, Turín, ofreciendo a los jóvenes un hogar, escuela y lugar de encuentro. Desarrolló un método educativo basado en la razón, la religión y el amor, sistema preventivo, buscando que los jóvenes se sintieran amados y guiados, no castigados. Fundó talleres de oficios, carpintería, imprenta, etc., para enseñar habilidades prácticas a los muchachos. En 1859, fundó la Sociedad de San Francisco de Sales, Salesianos, para continuar su labor. Con María Mazzarello, fundó las Hijas de María Auxiliadora, para atender a las niñas. Publicó más de 400 libros y periódicos, como el Boletín Salesiano, para difundir su obra. En 1934, fue canonizado por el Papa Pío XI. San Juan Bosco fue conocido como Don Bosco. Él siempre miró a la Virgen María como María Auxiliadora.
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0: levántate. Levántate y siéntate lentamente. Y cerremos este momento.
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3: Oración del hondureño. Bendiga Dios la pródiga tierra en que nací. Fecunde el sol, la lluvia, sus campos laurentidos.

de contribuir a la gloria de Honduras. Huiré del alcohol y del fuego, y de todo cuando pueda disminuir mi personalidad, para merecer el honor de figurar entre sus hijos mejores. Respetaré a sus símbolos eternos y la memoria de sus próceres, admirando a sus hombres ilustres y a todos los que sobresalgan por enaltecerla. Y no olvidaré jamás que mi primer deber será en todo tiempo defender con valor su soberanía, su dignidad de nación independiente. Roto su escudo, vencido su brillante pabellón.

0: sus nombres en las amplias conquistas de la justicia y el derecho. Froilán Turcios.
1: Todo lo que respire, que te alabe, Señor. Buenos días, hermanos y hermanas. Bienvenidos y bienvenidas la mañana de calor de este 11 de septiembre del año 2026. Con toda nuestra potencia, con toda nuestra fuerza y con toda nuestra gratitud al Dios Todopoderoso, porque hoy nos concede la gracia de que estamos vivos, estamos bien y con ganas de entregarle un programa bonito, nuevo, que alimente y aliente nuestro corazón y lleve nuestra vida camino a la conversión. Yo soy tu hermano en Cristo, Walter Alberto, y desde los bellos y cómodos estudios de Radio Católica de Comayagua, en su frecuencia 90.3 FM, a través de Radio Católica Camino a la Conversión Online, que estamos surcando los 5 continentes, a través de Seno Radio y nuestro Facebook, Walter Alberto Camino a la Conversión, completamente en vivo, en tiempo real. Ya estará conmigo por acá Sandrita para compartir micrófonos y animarnos entre todos. Ayer, hermanos y hermanas, fue nuestra hermosa hora santa en vivo desde Parroquia Santos Mártires, y fue un momento muy bonito y muy especial. Ayer fue el Día del Niño Hondureño y hoy vamos a hablar un poquito de su historia, y hoy se enlaza a otro acontecimiento de talla mundial, como es la memoria del atentado terrorista allá en Estados Unidos, en Nueva York, en Pensilvania y en el Pentágono, donde perdieron la vida más de 3.332 personas. Se lo cuento como un dato histórico para que usted lo sepa. Era la mañana del 11 de septiembre del año 2001 cuando 19 terroristas gobernados por el Islam, el grupo Al-Qaeda, que estaba pues siendo presidido por aquel señor que 10 años después murió, llamado Osama Bin Laden. Un terrorista, hermano, es aquel que infunde el terror, es aquel que ofrenda su vida como signo, hombre, increíble de bondad en el seno de ellos. Pero para nosotros, los que amamos la paz, la justicia y el derecho, nada que ver. Pues bueno, tomaron rehenes estos 19 a 3 aviones comerciales. Uno de ellos estrelló en las Torres Gemelas, que cada uno contaba con 110 pisos. Otro cayó en Pensilvania y otro avión se estrelló en el Pentágono. En el primero murieron 2.977 personas. En el otro 40, y en el tercer avión estrellado 110 personas. Así es que hoy en Estados Unidos se conmemora este fatídico momento duro para la humanidad, donde más de 90 países perdieron personas en este fatídico momento duro de la caída de las Torres Gemelas. Ahora ahí se yergue un monumento que se llama la Zona Cero. Esa es la historia, ese es lo que vive el mundo, y un día como hoy lo conmemora. Conmigo ya Sandrita para celebrar y compartir en esta mañana noticias buenas en camino
2: 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Buenos días a todos, feliz viernes, fin de semana. Y hoy pues este fin de semana será de desfiles, así que a prepararse todos.
1: Claro, Sandrita, sobre todo los que tienen moto, vehículo o andan en bicicleta en las ciudades grandes o medianas, hoy el tráfico está parado. Nosotros hemos dejado nuestro carro a unas, ¿qué, Sandrita? 2 cuadras de la radio, ¿verdad?
2: Como cuatro.
1: 4 distantes a la radio para poder llegar a Radio Católica aquí en la ciudad de Comayagua, en el Obispado, para poder hacer camino
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1: Néstor, tenés de fondo, regalame que canten los niños, porque ayer Sandrita se conmemoró.

0: del niño hondureño, y también voy a regalarte historia para que sepas que sí, es un día para dar confites, para dar piñatas, para dar juguetes, pero también es un día, Sandrita, para el respeto a las y a los niños como seres humanos integrantes a un mundo y a esta sociedad. Así es que ayer fue el día del niño, como estábamos en Hora Santa, no pudimos compartir su historia, pero ahora sí lo vamos a hacer en camino
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0: Cuenta la historia, Sandrita, que en los años 1954 comienza y nace en las Naciones Unidas el primer Código de la Niñez. Mira que costó que este se ratificara. 1966 se vuelve a tocar el tema, 1969 y hasta 1972 se hace ley para todo el mundo. Y este Código de la Niñez, ese en Honduras, se aprueba y se manifiesta como tal en el Congreso en el año 1990. O sea que pasaron cantidad de años, Sandrita, para eliminar una cantidad de abusos. Por ejemplo, Sandrita, ahora es eminentemente prohibido que un menor de edad trabaje, que un niño esté expuesto a pedir en una calle. O sea que si usted ve lo que miramos, Sandrita, que una madre utilice un niño para pedir en un semáforo, en una esquina, eso es un delito. Eso es un delito. Automáticamente ese niño puede ser tomado por las direcciones de la niñez en el país y esa madre puede ir presa. Así es que el Día del Niño, Sandrita, se conmemora de manera legal que el niño tiene derecho a un nombre, a la recreación, a una comida y a un techo, a tener papá, claro, recreación. A no estar expuesto a ningún tipo de vejámenes. Así que el Día del Niño es para eso, para el rescate, el respeto y la valoración de estos códigos que son reales. Así es que, hermanos y hermanas, hoy voy a hablarte un poquito de esto para que aprendamos todos y que podemos, porque se da. Y hoy te lo voy a compartir. Por ejemplo, Sandrita, ¿qué hacer cuando un adulto abusa de un menor? ¿Qué hacer cuando un niño es maltratado? ¿Qué puede pasar si usted maltrata a un menor? Hoy voy a hablarte de la edad punible, cosas que debemos entender para que tengamos una sociedad más justa. Y a veces, Sandrita, uno por no saber estos temas, o guardamos silencio o no hacemos nada. Pero cuando uno conoce, como dice la palabra de Dios, buscad la verdad y la verdad os nos hará libres.
1: Excelente.
0: Amén. Venga, Néstor, vamos a disfrutar el tema de Sol. Yo le alabo de corazón. Vamos a ir al Evangelio y luego a orar. ¿Sí? Yo le alabo de corazón el Evangelio de hoy, el fondo para orar. Y ahí te voy a contar una cantidad de cosas valiosas en esta mañana bonita. Pero como siempre, repórtanos sintonía y te voy avisando desde ya. Mañana, primeramente Dios, hermanos, vamos a estar en la mañana en el Bijagual, en el Rosario. Mañana estamos en casa de mi hermana Olivia con una jornada de exámenes, de venta de vitaminas. Allá vamos a estar mañana de 8 de la mañana a 1 de la tarde en el Bijagual, mañana viernes. Y por la tarde a las 2 en Siguatepeque. Así es que si usted, hermano, desea saludarnos o encargar los productos que tenemos, los celulares, tengo un teléfono celular muy bonito que ofrecerte. Y si por distancia no has podido, ya sabes, hoy, durante todo el día en Comayagua. Y mañana sábado, en la mañana, estaremos en el Bijagual Rosario. Y a las 2 estaremos en Siguatepeque. Así nos canta Sol, yo le alabo de corazón el Evangelio y volvemos orando en camino
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1: Evangelio de hoy, viernes 11 de septiembre del 2026.
2: Proclamación del Santo Evangelio según San Lucas. En aquel tiempo, Jesús propuso a sus discípulos este ejemplo. ¿Puede acaso un ciego guiar a otro ciego? ¿No caerán los dos en un hoyo? El discípulo no es superior a su maestro, pero cuando termine su aprendizaje, será como su maestro. ¿Por qué ves la paja en el ojo de tu hermano y no la viga que llevas en el tuyo? ¿Cómo te atreves a decirle a tu hermano, déjame quitarte la paja que llevas en el ojo, si no adviertes la viga que llevas en el tuyo? Hipócrita, saca primero la viga que llevas en tu ojo y entonces podrás ver para sacar la paja del ojo de tu hermano. Palabra del Señor. Gloria a ti, Señor Jesús.

0: Y por la palabra del Santo Evangelio.
1: Sean perdonados nuestros pecados en alabanza a ti, oh Cristo.
0: En el nombre del Padre, en el nombre del Hijo y del Espíritu Santo.
1: Amén. Amén.
0: Papá, en este nuevo y bendecido día, venimos ante ti a alabarte, a adorarte y a darte gracias infinitas por todo lo que nos has dado, lo que nos diste hoy y lo que vas a dar siempre. Presentamos, Padre, nuestras tradicionales quejas, dolores, miedos, temores. También, papá, nuestros sueños, nuestras metas. Y te pedimos sobremanera, Padre, que sanes nuestros cuerpos, quizás si hoy están enfermos. Nuestras mentes que hoy tal vez están preocupadas. Ven, Señor, a nuestra familia, a nuestros negocios, a nuestro ambiente. Ven, Señor, a nuestro corazón y quédate. Y bendícenos como lo hace siempre. A ti te lo aclamamos y pedimos que eres Dios, vives y reinas por los siglos de los siglos.
1: Amén
0: y amén. Nos quedamos reunidos en el nombre del Padre, del Hijo, del Espíritu Santo. Amén. Hermanos, en esta primera etapa de programa y con ese fondo tan bonito que es de oración y es de meditación, yo quiero regalarnos a mí, a ti, a Néstor, a Carlos allá en Cane, a Sandrita y a todos los que nos escuchan, un consejo muy sabio. Durante muchas semanas te he venido hablando de que no hay nada más valioso que tener paz interior. Tú te has preguntado por qué en la noche nos pega insomnio, nos acostamos de manera amargada o con problemas. Es porque nuestra mañana arrancó mal. ¿Cómo es una mañana tranquila para que la tarde-noche sea relajada como el mango? Primero, que hayas programado la noche anterior levantarte a estas o a estas horas. Pero si tú te levantas hoy o lo haces mañana de manera desorganizada, ahí comienza tu problema. Tú tienes que tener un horario fijo para levantarte. Por ejemplo, como Walter, yo sé que debo estar locutando a las 5 de la mañana. Entonces me levanto a las 4:30. Hago una programación. Casi siempre, antes que la alarma suene, yo ya estoy despierto. Y luego, antes de bajar de la cama, hago ejercicios de respiración. Me hablo mentalmente y digo, hoy será un buen día, gracias Dios, gracias por este nuevo día. Y comienzo a hablarme así, en bonito, en positivo. Y así comienza mi día, con puntualidad y con actitud positiva. Pero ¿qué pasa, Sandrita, si durante el día hay un amigo, un familiar, un vecino, un hermano de iglesia, un compañero de trabajo que, como decimos, y sobre todo los jóvenes, me arruinó la mañana, me arruinó el día? Primero, no proclames eso tan feo, porque no puede ser que 3 segundos de una palabra o 1 minuto y una conversación te dañe las 24 horas del día. Mira esto que lo decía hoy muy de madrugada, Sandrita, parece que fuera un refrán dicho por alguien. Dice: no te le pongas enfrente a un toro. ¿Por qué? ¿O habrá alguien que se le ponga enfrente a un toro que lo ve enojado?
1: No creo.
0: No, ¿verdad?
1: Porque
0: se pones a un toro, vea, hermano, por gordito que sea, y si eres flaquito, te levanta, hermano, te levanta, hermana. Así que no te le pongas. No te le pones a un toro, vea, hermano, por gordito que sea, y si eres flaquito, te levanta, hermano, te levanta, hermana. Así que no te le pongas un burro porque te va a patear. Y aquí es donde viene lo que te va a causar gracia. Vuelvo del inicio. No te le pongas de frente a un toro, no te le pongas detrás a un burro, y tampoco te le pongas al lado a un necio, a una necia, a alguien que no
1: quiere
0: entender. Eso, Sandrita, esa es la palabra. No es que no entiende, claro que entiende, pero no quiere entender. Eso es la clave. No es que mi vecino, que mi hermano, que mi otro, no es que no entienda, claro que entiende. Lo que pasa es que no quiere entender. Un sabio, dices tú una verdad y se la cree, pero un necio le dice mil veces la misma verdad y no la cree.
1: La cree.
0: Y con todo respeto voy a poner ejemplos duros. ¿Por qué hay tanto accidente en motocicleta? Porque ese montón de muchachos...
1: Bueno, la mayoría es por imprudencia.
0: Sí.
1: Aunque hay algunos que no, ¿verdad?
0: Tiene razón, Sandrita. Hay algunos accidentes que son por eso.
1: Por accidente.
0: Pero hay una gran cantidad que es por esto. Por imprudencia. Y sobre todo, por necedad. Ven los ejemplos, ven los testimonios y siguen creyendo que a ellos no les puede pasar. Necios, necias, que terminan en un hospital o en un cementerio y una cantidad de familiares llorando, amargados y tristes para toda la vida. Pero el tema no es hablar hoy de mis jóvenes bellos, que hay que ponerles en mucha oración. A cada cual que ande en moto hay que pedir por ellos y por su conversión. Porque a veces, hermano, pueda que nuestros familiares no anden en vicios, no anden en cosas malas, sean gente muy trabajadora. Pero si tienen el defecto de la velocidad, pero si tienen el defecto de que son impulsivos, aunque no tengan lo demás. Oración es lo único que podemos por nuestros familiares en este tema. Pero vuelvo a la centralidad de lo que le mencioné. Al toro no se le ponga de frente, al burro no se le ponga atrás y a un necio no se le ponga al lado, porque va a discutir toda la santa mañana.
1: Va a perder su tiempo.
0: Va a perder la paz y vea que puede perder hasta la amistad. Entonces, hermano, esto se llama aprendiendo a vivir. Es como la historia del burro, ¿te acuerdas? El pasto verde, no, el burro lo miraba azul y verde y se peleó la zorra y fueron donde el león y el león, sí, le dice, don burro, el pasto es azul. Y la zorra, pucha, ¿por qué le mentiste? Mirá, le dice el león, el burro nunca va a entender que el pasto es verde, para él siempre va a ser azul. Así es que mi querido hermano, respira profundo. Si algún familiar muy amado por ti no quiere entender, solo reza. No te la complique, no te la amargue. No te va a entender ahora. Lo va a entender cuando Dios le ilumine y él quiera dejarse iluminar. ¿Sí? Entonces, a un toro jamás de frente, a un burro jamás de detrás y a un necio no te le ponga a la par. En camino
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0: Ahora, Sandrita, vamos a pasar a este tema que me parece vital también, con el fondo, Néstor, que canten los niños. Tengo una llamada telefónica, vamos a ver si la recepcionamos, Néstor. Radio Católica, buenos días. Hola, hola.
2: Buenos días, hermano.
0: Sí, ¿quién nos llama?
2: Juan Carlos Hernández.
0: ¿De dónde, hermano Juan Carlos?
2: Estoy aquí en La Paz, ahorita trabajando.
0: Cuéntenos, hermanos.
2: Hermanos, sí sé que yo quiero hacer una consulta, ¿verdad? Por medio de ustedes. Mire que ayer jueves hubo un caso en la aldea del Puente San José. Mire, el padre de... Ustedes ya conocen el padre de la vía, ¿verdad? El que está por el padre Germán.
0: Claro que sí.
2: Este que dice que yo... Bueno, el padre no tiene la culpa, ¿verdad? Pero el padre... fue a confesar antes, hizo una misa en otra aldea y fue a confesar mi madrastra y el papá mío, ¿verdad? Pero los ministros que tiene el padre ahí, solo a la viejita le dieron y a él se la negaron la comunión ayer.
1: A su papá.
0: ¿Y usted quiere saber por qué pasó eso?
2: Sí, es que fíjese que, bueno, el padre le dijo que cuando ya fueran a darle la comunión, no, el jueves, que ayer el primer jueves, este le dijo que, bueno, que le dieran la comunión. No, no quiso, la doña no quiso darle la comunión al papá mío.
0: Hermano, le respondo en vivo para ver si logro despejar su duda. Gracias por llamar, hermano Juan Carlos. Amén, saludos. Esos son temas delicados, hermanos y hermanas. Cuando un ministro no da la comunión, Es porque sabe algo y no precisamente un pecado, ¿verdad? Tal vez no estaba preparada la persona, o tal vez en el momento desistió. Hay un montón de acontecimientos, hermano Juan Carlos, pero un ministro, por su formación, por su investidura, no puede negar así por así la comunión. Es más, esto lo hemos hablado en otros temas y a nivel sacerdotal, Sandrita. Y son temas muy delicados, y algún día voy a tener aquí un sacerdote para que nos comparta estas intimidades. Por ejemplo, Sandrita, cuando va en la fila, vaya, suponete nosotros en el movimiento familiar cristiano, un sacerdote conoce a sus fieles, pero sabe que quien va caminando rumbo a comulgar anda en pecado, anda en infidelidad o anda en actos impuros. El padre tiene dos opciones: le da la comunión a sabiendas, Sandrita, que uno como laico es muy sabido que la comunión o es signo de salvación o es signo de condenación. Uno de laico lo sabe. El sacerdote puede hacer ambas cosas sin dar explicación. A veces ellos no lo hacen porque la prudencia les abraza y lo hacen en privado y dicen: mira, te di la comunión por estas y estas razones, pero vos sabes que no podés recibirla. Entonces, hermano, cuando pasen estos acontecimientos hay que hablarlo en privado, con el párroco o con el ministro, pero siempre tiene, hermano Juan Carlos, una respuesta, y una respuesta lógica, porque que un ministro solo por así no dé la comunión puede ser signo hasta de suspensión. No crea, el ser ministro, para mí, como Walter Alberto, tiene como una gradita superior a un delegado, porque está palpando en sus manos el cuerpo de Cristo. Entonces, él como ministro tiene que ser una persona con extremo testimonio, con una vida sacramental muy activa y una persona muy servidora. Entonces, no es cualquiera el ministro. Ahí dejo el tema, y cualquier pregunta, hermano, siéntase con la confianza de poder hacerla, que con mucho gusto por acá se la respondemos. Bien, otra llamada telefónica. Vamos a ver. Buenos días, Radio Católica. Les saludamos. Hola, buenos días.
3: Hola, buenos días.
0: Sí, ¿quién nos llama?
3: Yo de aquí, de Rosario, Sabana Larga.
0: Dígame, hermana, ¿con quién tengo el gusto?
3: Con Nisi Loani Padilla Pérez.
0: Dime, hermanita linda.
3: Quería felicitar a mi tío Santos Padilla Pérez, a Díaz Hernández, que diga, que está cumpliendo el lunes, está cumpliendo años, con una prima mía también.
0: ¿Y cómo se llama la prima?
3: Isis Naomi Yosari Hernández.
0: Perfecto, hija, muy bien. Saludos entonces a tus familiares. Saludes a tus familiares, hija.
3: Gracias, igualmente.
0: Bendiciones, hermana linda. Me viene un recuerdo, Sandrita, ahorita, que yo lo viví. Yo lo viví en una comunidad. A un hermano le negaron la comunión. Y yo me atreví y le pregunté. Era mi párroco en ese momento. Solo voy a omitir el nombre del sacerdote. Era mi párroco. Yo le dije: padre, yo miraba, Sandrita, ¿por qué le negó la comunión? Y vino él y me dijo: Walter, si vos fueras sacerdote, ¿le darías la comunión a una persona que viene en estado de ebriedad? No, padre, bueno, me dijo. Por eso no se la di. Ven, hermanos, hay respuestas que sí tienen, pero son temas que hay que hablarlo mejor al seno de lo privado, o en una confesión, o en una guía espiritual. Pero sí, todos ahí en las comunidades tenemos que ser muy respetuosos de estos temas religiosos. Tenemos que ser muy respetuosos de esta realidad. Y es mejor que cuando acontezcan estos temas, lo hablemos en privado. Privado, ¿sí? Venga, pues. Bueno, el doctor Hopper, Sandrita, lo estaba esperando para hoy. Espero que llegue por acá en camino a la conversión.
1: Pues no, no llegará el doctor.
0: El tráfico, Andrita.
1: Si quiere lo pongo en vivo, permítame.
0: A ver qué nos... Bueno, ya que vamos a hablar de los niños, poneme, Néstor, que canten los niños. Y vamos a escuchar a ver qué nos dice nuestro buen pediatra en camino a la conversión. Doctor, buenos días.
4: Muy buenos días, Walter, Sandrita, Néstor, ¿verdad? Un placer.
0: Aquí, doctor.
4: Estamos escuchando.
0: Extrañándolo, ¿qué tal? ¿Cómo está?
4: Me están esperando. Estamos muy bien, hermano Walter, estamos muy bien, solo que triste porque no vamos a poder estar esta mañana con ustedes porque hubo una confusión en mi cabecita. Ayer era jueves del Día del Niño, para los cuales también lo mejor de nosotros para todos ellos es recordar para a las personas que están sintonizando que también todos nosotros tenemos un pequeño niño, ¿verdad? Que se deja, que puede uno hacer cosas buenas, hacer cosas malas, pero por eso tenemos que tener siempre al Espíritu Santo para que Él pueda poder moderarnos. En estos momentos, pues, voy para la libertad porque tuve que cambiar la fecha del jueves para el viernes. Pero igual, mis mejores deseos para ustedes, Walter. Esta mañana estaré en Clínica San Antonio, en La Libertad, para las personas que nos están escuchando. Y mañana vamos a continuar en Jesús de Otoro y en La Esperanza Intibucal. Si se me corta, pues esto normal aquí en Honduras, ¿verdad? Tantas montañas, tantas curvas, tantos altos y bajos. Pero siempre mi respeto para ustedes, Walter y Sandrita, que han hecho historia, ¿verdad?, en la radiodifusión nacional y hacen que este programa sea, pues, motivo para que todo mundo esté conectado entre las 8 y las 9 de la mañana. Para ustedes mi respeto, mi cariño y también mi sentimiento, ¿verdad?, por la pérdida que tuvieron hace unos días. Conforte el Señor sus almas, sus seres, y le dé bálsamo también a todas las personas que están de deudos. Un abrazo para todos ustedes y nuevamente mi respeto, mi cariño para todas las personas que nos están escuchando.
0: Gracias, doctor. Qué palabras tan bonitas, doctor. Que Dios me le bendiga en este hermoso día. 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Sandrita, léeme si tenemos mensajes, por favor. Hermano, después que me leas, Sandrita, yo te voy a dar mi número telefónico para que lo anote, porque voy a regalarnos a todos consejos de qué pueden ser los mejores y no regalos apropiados para nuestros niños y para nuestras niñas en Honduras. Sandrita, cuéntame.
1: Así es. Bueno, son las 8:35 de la mañana y voy a saludar a, bueno, dice: buenos días, hermanos. Saludos a mis dos hijas, mis sobrinos, mis sobrinas, por haber sido ayer el Día del Niño. Desde La Paz, dice.
0: Amén. Saludos a estos niños bellos hasta el departamento de La Paz.
1: Y bueno, saludo a Elmer hasta Tutule.
0: Mi querido ahijado, Dios te bendiga. Karen, saludos, que estén bien ambos.
1: Y también saludo a Katie. Saludo a mi niño Joas Antonio, dice, por haber sido el Día del Niño ayer. Y que Dios le bendiga siempre a usted.
0: Amén. Amén.
1: También saludo para a Faustina hasta La Paz.
0: La Paz. Iglesia, te recuerdo, hermanos oyentes, si me acabas de sintonizar, después de estos avisos te doy mi número, ¿sí?
1: Saludo a Rosa hasta San Antonio de Libertad, dice que saludos para su sobrina Marisol, que ayer estuvo cumpliendo años, que Dios le regale muchos años más de vida. Dice.
0: Amén. Hermanos, hoy durante el día voy a estar aquí en Comayagua, en mi oficina. Hoy viernes aquí en mi oficina durante el día. 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
1: Buen día.
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1: Son las 8:39.
0: ¿Tienes saludos, Andrita, o mensajitos?
1: Permíteme. No, ahorita estoy...
0: Venga, contemos esto entonces. ¿Cuáles son? Sandrita, ¿sí?
1: No, cuenta la historia. ¿O qué es lo que va a...
0: Sandrita, ¿cuáles son las cosas que no se deben hacer con los niños? Acordémonos que un niño es desde los 0 años
1: que
0: hasta
1: no
0: los
1: 18. Deben hacer.
0: Que no,
1: ¿en qué
0: no,
1: sentido?
0: No. En todos los sentidos, Sandra. En todos los sentidos. Vamos a tocar dos tópicos. Cosas que no se deben hacer, y cosas que sí se deben hacer. Y hablemos de cosas delicadas. Que no se debe hacer con un niño, con un adolescente. No. Eso no es negociable, pues. Eso no es negociable. Cosas que no. Por ejemplo, no. Como Walter Alberto, ¿qué cosa para mí es no es para mí negociable? Que alguien me pegue o que alguien me ofenda. Eso yo no lo tolero a nadie. Entonces, cosas que no son negociables. Entonces, cosas que con un niño no se deben hacer. Comenzamos, Sandrita. A un niño no se le debe dar un teléfono celular. No.
1: Ahora, bueno, hoy en día las mamás cometen el error de que el niño usa su celular.
0: Claro. No se lo dé, hermano, ni
1: para tenerlo quieto, la mamá le da el celular. Hombre, y ya. Eso
0: no
1: es
0: se
1: un
0: lo
1: error.
0: No se lo dé, hermana, no se lo dé, entiéndalo usted. No se lo dé a un niño de 8, de 9, de 10 años, no le dé teléfono.
1: De menos, hay niños que de 3, 2 años ya les están dando el celular para que se callen.
0: No se lo dé. Otra cosa que no debe hacerse con los niños, Sandrita, es darle malos
1: armas. O sea, que le compran pistolitas. Correcto. De juguete para que el niño se entretenga, para que
0: con este juegue, mundo no. Tan violento, y usted le da una pistolita.
1: Sí, no.
0: O una granada de juguetillo. No, hermano, no le dé juguetes que tengan que ver con violencia. No le dé juguetes que tengan que ver con violencia. Otra cosa, Sandra, que no se debe dar con los niños es ni decirle malas palabras ni darle mal testimonio. Nosotros los adultos, papá, señor, no mande al niño a que le compre cerveza a la cantina o a la pulpería. No mande, abuela, que le prende el cigarro en el fogón. No lo haga, entiéndalo. No le enseñe al niño a mentir.
1: Ajá.
0: No le enseña a mentir.
1: No le permita que llegue con cosas que no son suyas.
0: Entiéndalo, si llega a casa con un juguete, con un machetillo, con una cosa que usted sabe que no es de ustedes, enséñala que
1: averigüe de dónde la sacó, claro, y devuélvala.
0: No lo permita, no lo insulte. El niño se lo cree todo, Sandra. Usted es un héroe, se lo cree. Usted es mi rey, se lo cree.
1: Usted es un tonto, se lo cree.
0: Se lo cree, usted es bruto. No lo insulte, no le diga come M, hijo de tanta. No, no, no lo insulte. No lo insulte. Estas cosas con los niños no se pueden hacer. Y esto va de alto valor. Sandrita, no ponga a dormir niños con familiares adultos. Cuidado con esto de las violaciones, con esto de los abusos sexuales. No ponga a dormir a los niños juntos, hacer ese relajo que en una cama duermen cuatro, que en otra cama duermen tres. No lo haga. La pareja, Sandrita, el hombre y la mujer necesitan su intimidad. Entiéndame ese tema, por favor. No ponga a los niños a que duerman cinco en una cama o en medio de un tío, de una. No, no, no lo haga.
1: O a que duerman con el matrimonio, ¿verdad?
0: Claro, no, no lo haga. No lo haga, lo va a lamentar. Dude de todo el mundo en este sentido. No le confíe a su niña, ni a la vecina, ni al vecino, no, ni al abuelo,
1: tío, ni al papá, no, ni a nadie.
0: No, mucho menos si es padrastro, si es madrasta. Tome en cuenta, esas cosas no deben hacerse. Ni le grite, ni le pegue de una manera bestial, con un cable, con un palo. No, para corregir no necesita ofender, no necesita pegar en la cabecita. No, no lo haga, por favor. Corrija con amor y ponga orden, eso sí, ponga orden. Si le promete que le va a castigar, castíguelo, pero con respeto y con valores. No castigue con ira, Sandrita. Hermanos oyentes, Walter, no castiguemos con ira. Hay mamá que sacamos la cólera, lo que no pudimos hacer con nuestra pareja, lo hacemos con el niño. Cuidado con ese tema. Si usted no lo sabía, maltratar a un niño, a usted le puede dar cárcel hasta de por vida. Entonces son cosas que tenemos que tomar en cuenta. Más que un juguete, más que un regalo, más que un confite, démosle estos valores a los niños. Ahora sí, Sandrita, cosas que sí debemos hacer con los niños. Cosas que sí debemos hacer con los niños. Llámelo
1: por su... Darle educación.
0: Eso. Y educación en toda la extensión de la palabra, porque a la escuela, al kinder, van a aprender letra, a contar y a sumar. Pero es en escuela donde, como
1: es
0: dice Sandra,
1: en la casa donde aprenden los valores.
0: Educación, llámelo por su nombre. No le ponga apodos ofensivos. No le ponga apodos que denigren su dignidad. No porque tenga el ojito chiquito, le diga, ah, venga, Choquito. No, no ponga apodos horribles. Entonces sí, trátelo bien, déle educación, la comida a tiempo. Sí, déle la comida a tiempo, déle comida saludable. No solo le dé Coca-Cola, no solo le dé confites y churros. Déle comida que el niño necesita. Llévelo a la escuela, que es una obligación suya. Y sobre todo, Sandrita, llévelo a la catequesis.
1: Responsabilidades que no son de él.
0: Eso. Llévelo a la catequesis. Infancia misionera, trigo verde, trigo maduro, la comunión, todo ese proceso, llévelo.
1: La confirma.
0: Llévelo. Todo. Si ahorita no lo lleva, que está chiquito, cuando está grande va a ser mentira. Dele valores, hable con él, enséñele a rezar, a que se santigüe. Acuéstelo temprano, enséñele a que respete sus mayores, a que diga buenos días, buenas tardes, buenas noches. Hable con ella, con él. Enséñele a que se cuide, Sandra.
1: Sí, claro.
0: Le diga, mira, mi amor, usted no tiene que dejar que nadie le toque allí. Y otra cosa valiosa, antes que se me escape, al niño no le mienta. Dígale las cosas por su nombre. Mira, hija, lo que tenés ahí en tus piernas es sagrado, se llama vulva. Mira, mi amor, lo que tenés ahí en tus piernas se llama pene. Estos son testículos. Esto tenés que cuidarlos. Llámele las cosas por su nombre para que la calle no se los enseñe de una manera vulgar. Cuando las niñas tengan 13, 12 años, Sandrita, toda mamá, háblele del proceso de reproducción. Háblele lo que va a pasar con su cuerpo. Háblele, hermano. Háblele. Quítese esa pena. Dígale, mira, mi amor, te van a crecer los senos. Háblele. Lo mismo con el varón. Mira, hijo, te va a crecer la manzana. Mira, háblele. Háblele para que él no sea un ignorante, no sea una ignorante, su niña, de estos temas. ¿Sí? Así es que, mis hermanos, estos temas en el Día del Niño y Día de la Niña son de mucho valor. Ayer circuló un video, Sandrita, de dos jovencitas, como el Facebook hace escarnio de todo y las redes sociales aprovechan las tonteras, tenía más de 125 mil visitas. Dos adolescentes peleándose un hombre.
1: Dios mío.
0: Y se golpearon feo, Sandrita. Ay, no. Solo contarlo, Dios mío, ¿cómo es posible que se llegue a una violencia tan sangrienta? Hable, hable con sus hijos. No puede usted decirle, mira, si te pegan, pégale. Si te gritan, grítale. No, hable, dialogue. La violencia nunca va a darle salida a nada. Entonces, hermanos y hermanas, podemos seguir que una cantidad de consejos. Y el último, que va a estar muy de acuerdo conmigo, Sandrita, enséñele a sus hijos esas labores del hogar. Que aprendan a cocinar, que aprendan a barrer, que aprendan a trapear, que aprendan a arreglar su cama, que tengan, Sandrita, responsabilidades. Tampoco le va a dejar la carga, ¿verdad? Porque ellas ni ellos no son quien tienen que hacer las cosas por usted. Sus niños no son niñeras de otros, hermana, tampoco, ¿verdad? Pero sí enséñele a que... ¿A los cuántos años, Sandrita, vos con tu experiencia de madre de tres hijos, una mamá tiene que enseñarle a su niño, a su niña, a que lave su bloomercito, a que lave su calzoncillo?
1: Pues mira que eso debe ser desde chiquito, ya desde que tienen sus 3, 4 años, ya uno debe ponerlos.
0: ¿A que arreglen su cama?
1: A que vayan haciendo cositas que sean...
0: Y hombre, a que aprendan a hacer café, a hacer huevitos, su tortilla, que el niño lave los platos, que levante los platos de la mesa. Enséñele, hermana, enséñele. Y sin gritarle, sin ofenderle. Si usted se lo enseña desde chiquito... Cuando ese niño tenga 10, 11 años, lo va a hacer solo.
1: Solito.
0: Sola. Hagámoslo, hombre. Tome en cuenta estos consejos y verá cómo tendremos mejores hijos, mejores familias y mejores sociedades. En camino
1: a la conversión.
0: Sandrita, ya son 8 de la mañana.
1: Son las 8:49, Alberto. Así que ha llegado el momento.
0: Ay, de despedirnos, hermano. Te repito. Hoy en la tarde y mañana estaré todo el día en Comayagua. Mañana voy a estar en el Bijagual, donde mi hermana Olivia, toda la mañana en Bijagual. Si quiere ir a saludarnos, a conocernos, vamos a estar como familia allá. Va a estar Sandrita, Marcela, Sol, Sandrita y yo. Vamos a estar todo mañana en el Bijagual, por si quiere solo ir a saludarnos o a que oremos por usted, con gusto mañana. 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Tengo dos audios de la alcaldía. Con ellos nos vamos a despedir, Sandrita. Y si Dios nos concede vida, aquí estaremos el lunes haciendo programa con ustedes. Que Dios nos bendiga a todos. Acordémonos que la oración tiene
1: poder.
0: La fe mueve
1: montañas.
0: Y Dios
1: nunca te falla.
0: Hasta el lunes, en camino
1: a la conversión.

0: La Alcaldía Municipal de Comayagua, que dirige el alcalde Carlos Miranda, ejecuta obras encaminadas a solucionar los problemas de contaminación y deterioro que se presentan en el sector donde anteriormente funcionó el parque infantil, en la zona del Club de Leones.
1: Bueno, en ese sector tenemos problemas de contaminación porque en la ruta del recorrido del colector de aguas negras hay muchos vecinos que arrojan los desechos y las aguas grises al corredero, fuera del sistema. Y eso indudablemente provoca problemas en alguna época del año, especialmente cuando no hay corriente que arrastre estos desechos. Y en algún caso, pues, algunos holes que estaban dañados se han reparado, pero sobre todo nos interesa contribuir para que la zona del Club de Leones esté en buen estado, considerando que ahí hay un espacio que ha servido de parque infantil, en el cual también queremos invertir para ver cómo embaulamos todo el recorrido de la quebrada para poder de esta manera resolver el problema, aunque el problema humano es el que cuesta resolver, ¿verdad? El mal hábito de los vecinos, de algunos vecinos, valga la aclaración, que utilizan el corredero natural para arrojar desechos que una vez que se descomponen generan grandes problemas ambientales en el tema del olor.
0: Asimismo, se contempla el embaulamiento del corredero natural, una obra que permitirá solucionar de manera integral el problema de las aguas y evitar que continúe la contaminación.
1: El parque es privado del Club de Leones, pero el Club de Leones es una institución filantrópica, que no el fin de ellos es poder también servir a la sociedad. Y como el paso natural es por ahí, tenemos de alguna manera que invertir en la mejora del problema que está ahí. Y además, como le digo, vamos a invertir en el tema de embaular el recorrido de la quebrada, aunque es cierto que es del Club de Leones, pero el Club de Leones, como le dije, es una institución filantrópica, no es una institución con fines de lucro. Y no olvidemos que el parquecito es un sitio que se utiliza con los niños. Más bien queremos, de manera conjunta con el Club de Leones, hacer algún tipo de inversión para poder generar un poco más de atractivo para el uso de ese parque.
0: A pesar que este predio pertenece al Club de Leones, la Alcaldía de Comayagua también trabajará en la recuperación de este espacio verde, buscando convertirlo nuevamente en un lugar agradable, limpio y seguro para el disfrute de las familias y de toda la población.
2: Considero que sería lo necesario, porque ustedes no tienen problemas de agua, lo que nosotros ya lo estamos sufriendo por el tema climático.

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Oración para los esposos. Señor, haz de nuestro hogar un sitio de tu amor. Que no haya injuria porque tú nos das comprensión. Que no haya amargura porque tú nos bendices. Que no haya egoísmo porque tú nos alientas. Que no haya rencor porque tú nos das el perdón. Que no haya abandono porque tú estás con nosotros. Que sepamos marchar hacia ti en nuestro diario vivir. Que cada mañana amanezca un día más de entrega y sacrificio. Que cada noche nos encuentres con más amor de esposo.

que nos esforcemos en el consuelo mutuo, que hagamos del amor un motivo para amarte más, que demos lo mejor de nosotros para ser felices en el hogar, que cuando amanezca el gran día de ir a tu encuentro, nos concedas el hallarnos unidos para siempre en ti. Amén.

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Hola, ¿qué tal? ¿Cómo están, queridos hermanos y hermanas? Muy buenos días, feliz viernes. Feliz día de hoy, pues los viernes en nuestra Iglesia Católica. Es un día dedicado pues a la expiación, ¿verdad? A la piedad, a la pasión. Es que el viernes nos recuerda la pasión de nuestro Señor Jesucristo. Entonces, pues, bienvenidos a este viernes. Soy su hermano en Cristo, Pedro Cepeda, quien les saluda desde mi estudio aquí en la ciudad de Comayagua. Gracias. Hoy es viernes de la 23ª semana del tiempo ordinario y le doy la más cordial bienvenida a nuestro programa La Hora del Gozo. Hoy es viernes 11 de septiembre de 2026. Muy contentos de estar compartiendo con ustedes a esta hora. Hoy que es viernes 11 de septiembre, viernes de la 23ª semana del tiempo ordinario, queridos hermanos, vamos a compartir con ustedes un programa exclusivo, un programa pues dedicado especialmente a alabar a nuestro Señor y pasarla bien a través de la Hora del Gozo. Gracias por sus reportes al 9983-4936. 9983-4936. Si me quiere localizar de fuera del país, Honduras, solo debe agregar un +504 al 9983-4936. +504 9983-4936. Déjeme su reporte, déjeme su mensaje, dígame dónde me está escuchando, dígame con quién me está escuchando. Hoy compartiremos, como todos los días, de nuestras secciones acostumbradas, la reflexión del día. Vamos a tener la reflexión del día con una de estas voces magistrales que nos han acompañado durante toda la existencia del programa. Ya vamos a tener también los 3 minutos de catecismo. Estamos repasando el catecismo de la Iglesia Católica para que, pues, no solo de música y temas así esporádicos podamos compartir, sino que también pues enseñanzas que son para toda la vida del católico. No se pierda tampoco la narración del día. Al final del programa estamos escuchando la narración del libro de los Hechos de los Apóstoles, el segundo libro de San Lucas, del apóstol Lucas. Bueno, mis hermanos, vamos a continuar con ustedes y por mi parte también ofreceré un tema de interés más adelante aquí en el programa. Que Dios les bendiga. Gracias por su reporte de sintonía al 9983-4936.

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Para hoy viernes de la 23ª semana del tiempo litúrgico ordinario, mis queridos hermanos, la Iglesia Católica, nuestra Madre y Maestra, nos propone las siguientes citas bíblicas para la misa de hoy. La liturgia de la palabra está compuesta de la siguiente manera. La primera lectura de la primera carta del apóstol San Pablo a los Corintios, capítulo 9, versículos del 16 al 19 y del 22 al 27. Primera de Corintios, capítulo 9, versículos del 16 al 19 y del 22 al 27. El Salmo responsorial es el Salmo 83, versículos del 3 al 6 y el versículo 12. Salmo 83, 84, versículos del 3 al 6 y también el versículo 12. Y el Santo Evangelio, según San Lucas, capítulo 6, versículos del 39 al 42. Evangelio según San Lucas, capítulo 6, versículos del 39 al 42. Nosotros por nuestra parte, queridos hermanos, meditamos, o sea, proclamamos el Salmo responsorial y meditamos toda la liturgia de la palabra. Eso se viene después en nuestra próxima presentación.

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Del Salmo 83. Qué agradable, Señor, es tu morada. Anhelando los atrios del Señor, se consume mi alma. Todo mi ser de gozo se estremece, y el Dios vivo es la causa. Qué agradable, Señor, es tu morada. Hasta el gorrión encuentra casa y la golondrina un lugar para su nido, cerca de tus altares. Señor, de los ejércitos, Dios mío. Qué agradable, Señor, es tu morada. Dichosos los que viven en tu casa, te alabarán para siempre. Dichosos los que encuentran en ti su fuerza y la esperanza de su corazón. Qué agradable, Señor, es tu morada. El Señor es el sol y escudo. Dios concede favor y gloria. El Señor no niega sus bienes a los que, de conducta intachable. Qué agradable, Señor, es tu morada. Queridos amigos de la Hora del Gozo, comenzamos este viernes con una expresión preciosa del Salmo responsorial. Qué agradable, Señor, es tu morada. El salmista habla de ese deseo profundo de estar cerca de Dios, de encontrar en Él nuestra casa, nuestra fuerza y nuestro refugio. Y me gustaría comenzar de una manera muy sencilla. ¿Dónde sentimos nosotros que estamos en casa? Hay lugares donde podemos estar cómodos, pero no necesariamente sentimos que pertenecemos. Y también hay personas con las que podemos estar en silencio sin tener que explicar demasiado, porque sabemos que estamos entre los nuestros. Pues el Salmo de hoy nos recuerda que la verdadera casa del corazón está en Dios. Podemos cambiar de trabajo, de ciudad, de casa. Podemos atravesar temporadas buenas y temporadas difíciles. Podemos tener días en los que todo parece estar en orden y otros en los que no sabemos ni siquiera por dónde comenzar. Pero hay algo que permanece. Dios puede convertirse en nuestro lugar de descanso. Y esto conecta maravillosamente con la primera lectura. San Pablo habla de su misión de anunciar el Evangelio y dice algo que llama mucho la atención. Me he hecho todo a todos a fin de ganarlos a todos. Pablo no está diciendo que haya dejado de ser el mismo. Está diciendo que aprendió a acercarse a las personas, a comprenderlas, a encontrarse con ellas ahí donde estaban. Y eso es muy importante para nosotros, porque a veces queremos que los demás se acerquen a Dios exactamente de la misma manera en la que nosotros lo hacemos. Queremos que piensen como nosotros, que expresen la fe como nosotros, que entiendan las cosas como nosotros. Pero Pablo nos muestra otra actitud para llevar el Evangelio al corazón de una persona. Primero hay que acercarse a esa persona. Hay que escuchar, hay que comprender, hay que tener paciencia, hay que saber hablar de acuerdo con las circunstancias. Y eso requiere algo que hoy parece cada vez más difícil: empatía. Porque es muy fácil juzgar a alguien desde lejos. Es muy fácil decir, ¿cómo puede pensar así? ¿Cómo puede comportarse de esa manera? ¿Por qué no cambia? Pero otra cosa muy diferente es acercarse y preguntarnos, ¿qué estará viviendo esta persona? Tal vez detrás de una actitud difícil hay una herida. Tal vez detrás de una persona agresiva hay mucho dolor. Tal vez detrás de alguien que se ha alejado de Dios hay una experiencia que nosotros desconocemos. Y eso no significa justificar el mal, significa aprender a mirar a la persona completa. Y entonces llegamos al Evangelio. Jesús dice, ¿puede acaso un ciego guiar a otro ciego? ¿No caerán los dos en un hoyo? Y después hace una pregunta todavía más fuerte. ¿Por qué ves la paja en el ojo de tu hermano
y no la viga que llevas en el tuyo. Queridos amigos, qué actual es el Evangelio, porque vivimos en una época en la que tenemos una enorme facilidad para detectar los errores de los demás. Las redes sociales nos han acostumbrado a comentar, a señalar, a corregir, a opinar. Muchas veces podemos conocer perfectamente los defectos de otra persona, pero nos cuesta muchísimo reconocer los nuestros. Jesús no está diciendo que nunca ayudemos a nuestro hermano. De hecho, dice que después de quitar la viga de nuestro propio ojo, podremos ver claramente para ayudar a sacar la paja del ojo del otro. ¡Qué diferencia! Jesús no elimina la corrección fraterna. Lo que elimina es la hipocresía. Primero mírate tú. Primero examina tu corazón. Primero reconoce tus propias limitaciones. Y después, desde la humildad, podrás ayudar a otro. Porque una cosa es corregir desde el amor y otra muy diferente es corregir desde la superioridad. Una cosa es decir, hermano, yo también lucho con mis debilidades. Vamos a buscar juntos una manera de mejorar. Y otra es decir, mira todo lo que haces mal. La primera actitud construye, la segunda destruye. Y aquí volvemos a San Pablo. Él dice que corre la carrera, que se disciplina, que no corre sin rumbo y que busca alcanzar una recompensa que no se acaba. Y esta imagen de la carrera es preciosa para nuestra vida espiritual, porque la vida cristiana no es una carrera contra los demás, es una carrera contra nuestra propia comodidad. No tengo que ser mejor que mi vecino, no tengo que ser más santo que otra persona, no tengo que demostrar que sé más. Mi verdadera carrera es preguntarme, ¿estoy creciendo respecto a quien era ayer? ¿Tengo hoy un poco más de paciencia? ¿Sé pedir perdón con más facilidad? ¿Estoy aprendiendo a controlar mi lengua? ¿Estoy dedicando más tiempo a Dios? ¿Estoy tratando mejor a mi familia? ¿Estoy dejando atrás algún hábito que me hace daño? Eso es avanzar. Quizá hoy alguien necesita escuchar esto. No te compares tanto con los demás. Mira tu propio camino. Hay personas que avanzan rápidamente y otras que necesitan más tiempo. Hay quienes tienen una fe muy fuerte y otros que están apenas comenzando. Hay quienes llevan muchos años caminando con Dios y otros que acaban de descubrirlo. Cada uno tiene su proceso. Lo importante no es detenerse. San Pablo dice, corran de manera que consigan el premio. No dice, miren quién va detrás de ustedes. No dice, compitan para demostrar que son mejores. Dice, corran, sigan adelante. Y aquí quiero detenerme en algo muy cotidiano, hermanos. Hay personas que comienzan muchas cosas y después las abandonan. Comienzan a rezar y dejan de hacerlo. Comienzan un proyecto y se cansan. Comienzan una dieta y la abandonan. Comienzan a mejorar una relación y después vuelven a los mismos hábitos. Comienzan a acercarse a Dios y cuando aparece una dificultad se desaniman. La palabra de hoy nos invita a la perseverancia. No necesitas avanzar 10 kilómetros espiritualmente en un solo día. Da un paso, mañana otro y después otro. La vida cambia muchas veces, no por grandes decisiones, sino por pequeñas decisiones repetidas con fidelidad. 5 minutos de oración, una palabra menos de enojo, un perdón que antes no éramos capaces de dar, una visita, una llamada, un acto de generosidad, una tentación que decidimos rechazar, una preocupación que decidimos poner en las manos de Dios. Pequeños pasos, pero pasos reales. Y un día descubriremos que hemos avanzado muchísimo. Queridos amigos de la Hora del Gozo, quizá hoy nos está invitando Jesús a no dejar de mirar tantos los defectos ajenos y comenzar a trabajar un poco más en nuestro propio corazón.
antes de preguntar, ¿por qué mi familia no cambia? Preguntémonos, ¿qué puedo cambiar yo? Antes de decir, mi esposo debería ser diferente, preguntémonos, ¿cómo puedo amar mejor? Antes de pensar, mi hijo debería escucharme, preguntemos, ¿yo estoy escuchando? Antes de criticar a alguien por su falta de fe, ¿mi manera de vivir hace visible mi fe? Porque hay algo muy poderoso en el cristiano. No se trata solamente de hablar de Jesús. Se trata de parecernos a Jesús. Y eso requiere disciplina, requiere humildad, requiere perseverancia, requiere levantarnos cada vez que caemos. Por eso el salmo de hoy vuelve a adquirir un significado hermoso. ¡Qué agradable, Señor, es tu morada! Si Dios es nuestra casa, entonces podemos regresar a Él cada vez que nos equivoquemos. Podemos volver, podemos empezar otra vez. No tenemos que quedarnos tirados después de una caída. No tenemos que pensar, ya fallé, entonces ya no tiene sentido continuar. No. Levántate y sigue corriendo. Y si hoy estás cansado, descansa en Dios. Si estás confundido, busca la luz. Si estás desanimado, recuerda por qué comenzaste. Si has caído, vuelve a levantarte. Si estás avanzando, no te detengas. Porque la meta no es llegar primero que los demás. La meta es llegar con el corazón transformado. Vamos a terminar nuestra reflexión con una oración distinta, hermanos, pidiendo precisamente esa capacidad de mirarnos primero a nosotros mismos y de perseverar. Señor Jesús, hoy quiero pedirte que me enseñes a mirar mi propia vida antes de señalar la vida de los demás. Dame la sinceridad para reconocer aquello que necesito corregir y la humildad para aceptar que todavía tengo mucho que aprender. Cuando vea una debilidad en otra persona, ayúdame a recordar mis propias luchas. Que nunca utilice la verdad para humillar, ni la fe para sentirme superior. Dame un corazón paciente, capaz de acompañar a quien está intentando cambiar. Señor, también te pido perseverancia cuando me canse. Recuérdame que no tengo que recorrer todo el camino de una sola vez. Dame fuerzas para dar el siguiente paso. Si hoy caigo, ayúdame, Señor, a levantarme. Si me equivoco, enséñame a aprender. Si avanzo, manténme humilde. Y cuando llegue la noche, Señor, permite que pueda mirar ese día y descubrir que hice, aunque sea un pequeño esfuerzo, por parecerme un poco más a ti. Que mi corazón encuentre siempre en ti su verdadera casa, su descanso y su fuerza. Amén. Queridos amigos de la Hora del Gozo, que este viernes no terminemos mirando cuánto ha cambiado los demás, sino cuánto ha permitido Dios que cambiemos nosotros. No busquemos solamente una vida sin errores. Busquemos una vida que cada día aprenda, avance y se acerque un poquito más a Dios. Que tengan un viernes lleno de paz. Y recuerden, antes de querer cambiar la vida de los demás, dejemos que Jesús transforme nuestro propio corazón.

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2: ¿Quién decidió qué y qué no es parte de la Biblia? La Biblia no cayó del cielo. Entonces, ¿de dónde proviene? ¿Y por qué hay otros textos que hablan de Jesús pero no están en la Biblia? Hay un Evangelio según Judas, un Evangelio según Tomás y un Apocalipsis escrito por Pedro. Pero, ¿por qué no están estos libros en la Biblia? ¿Quién los desaprobó? ¿Por qué hoy en día nosotros tenemos en nuestras manos el Nuevo Testamento justamente con esos 27 libros que relatan la vida de Jesús? Pues bien, Jesús vivió y predicó 2000 años atrás. Su vida pública fue de 3 años. Las parábolas que él enseñó en sus predicaciones y las maravillosas obras que realizó entre la gente fueron transmitidas por sus discípulos. Después de su muerte y resurrección, los apóstoles fueron a todas las esquinas de la tierra para proclamar el mensaje de Cristo y la redención conseguida en la cruz. Los evangelios fueron escritos con el propósito de describir la vida y muerte de Jesús, así como las cartas y otros textos. Todos estos escritos fueron conservados en las comunidades cristianas, copiados y transmitidos. Es así como tenemos 27 libros del Nuevo Testamento. Hasta aquí vamos bien. Ahora, el cristianismo no se desarrolló en un vacío religioso. Por todos lados había muchas religiones y tendencias religiosas. Quizá la más importante de aquella época era el gnosticismo. El gnosticismo era una religión dualista. Ellos creían en una guerra entre Dios bueno y uno malo. La buena divinidad creó el mundo espiritual que entonces fue mezclado con el mundo material, creado por la mala divinidad. El alma espiritual del hombre que pertenece al lado bueno tuvo que liberarse por medio de enseñanzas secretas del mundo material. Suena raro, y de hecho lo es. En cualquier caso, los gnósticos encontraron temas del mensaje cristiano que llamó su atención, y siendo sincretistas, es decir, que mezclan elementos de muchas tradiciones, también tomaron elementos del mensaje de Cristo y los acoplaron. Es así como varios textos gnósticos que aparecieron entre los siglos II y IV hacían mención a Jesús, pero en realidad no tenían relación con la fe cristiana. El hecho de que los gnósticos trataron de legitimar estas escrituras colocando al nombre de un apóstol en su portada no hace ninguna diferencia. Este es el origen de textos como el Evangelio de Judas, el Apocalipsis de Pedro y otros más. Naturalmente ninguno de estos escritos está en la Biblia. Como la comunidad cristiana empezaba a cuidarse contra el ingreso de tales textos falsos, elaboraron una lista de libros canónicos que debían coincidir con dos criterios. En primer lugar, tenían que proceder de un apóstol, y, en segundo lugar, tenían que haber sido utilizados en la Santa Misa por las antiguas comunidades cristianas. Es por eso que no todos los textos antiguos que hablan de Jesús se encuentran en la Biblia.
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Hemos disfrutado ya de pues varias secciones dentro de nuestro programa. Hemos disfrutado ya de la reflexión litúrgica, la liturgia de la palabra, pues hecha de una manera muy especial para el día a día. También ya hemos disfrutado de la reflexión del día, de la reflexión con una voz magistral. Toca pues disfrutar de 3 minutos de catecismo y de otras secciones más. Además toca disfrutar de los temas de interés que hoy vamos a tener. Mire, el primer tema de interés que vamos a tener el día de hoy habla sobre la ciencia y la fe. Claro que sí, pero no se me asuste, no voy a tocar un tema así como muy polémico, ¿verdad? Más bien es para sentirnos orgullosos de cómo la iglesia, de cómo la fe pues ha aportado a la ciencia. Pues déjenme contarles que existen 3 científicos jesuitas que cambiaron el mundo. Vamos a conocer de ellos aquí en nuestro tema de interés. Vamos a conocer sobre estos 3 jesuitas que cambiaron el mundo. Estamos escuchando al padre Juan Jaime Escobar, él es colombiano, que nos está ofreciendo el tema La Biblia, el manual definitivo para la vida. Creo que ya vamos por el 3er capítulo. Hoy es el 3er capítulo. No se lo pierdan, ¿verdad? Así que, pues el 3er o el 2er. Es el 2er capítulo, creo. Vamos a revisar. Pero bueno, eso estamos reviviendo, ¿verdad? Con el padre Juan Jaime Escobar. No se lo vaya a perder. Estamos también escuchando la Hechos de los Apóstoles de una manera dramatizada, una historia contada, ¿verdad? En la narración de hoy, que es uno de nuestros segmentos también. Bueno, hay mucho que disfrutar, el programa viene comenzando, ha transcurrido muy poco de él, así que yo le invito para que se quede hasta el final y podamos disfrutarlo. Recuerden mi contacto 99 83 49 36, 99 83 49 36. Soy su hermano en Cristo, Pedro Cepeda.

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Bienvenidos a nuestro tema de interés, bienvenidos a este tema apasionante, donde conocemos datos interesantes sobre nuestra fe y sobre la cultura del mundo. Datos que han cambiado el mundo y que lo han dejado, pues, ¿verdad?, mejor que como lo encontraron. Eso es lo que esperamos. Bueno, vamos a hablar ahora de tres científicos jesuitas que cambiaron el mundo. Fíjense ustedes, hablando de ciencia y fe, o fe y ciencia. La Compañía de Jesús ha dado a luz algunas de las mentes científicas más importantes de la historia. Aquí te presentamos tres que deberías conocer. La narrativa popular sobre la ciencia y religión se resume así. La Iglesia reprimió la investigación, la ciencia la liberó, y desde entonces ambas han estado en tensión. La historia de la Iglesia ofrece una perspectiva mucho más compleja, y la de la Compañía de Jesús desmiente muchos de esos tópicos anticientíficos. Fundada en 1540, la Compañía de Jesús se convirtió en pocas décadas en una de las instituciones científicas más importantes del mundo. Dirigía observatorios, cartografiaban el firmamento, reformaban el calendario, clasificaban las estrellas y mantenían correspondencia con todos los científicos más importantes de Europa. Estos tres jesuitas merecen ser mucho más que conocidos. Christopher Clavius, el calendario. Cada mañana a consultar la fecha en tu teléfono, utilizas un sistema diseñado en gran parte por un matemático jesuita de Bamberg, Christopher Clavius, que vivió, nació en 1538 y murió en 1612. Fue jefe del Departamento de Matemáticas del Colegio Romano de Roma, a quienes su contemporáneo llamaban el Euclides del siglo XVI, y gozaba de tal prestigio que incluso sus detractores científicos admitían que preferían ser criticados por Clavius que elogiados por cualquier otro. En 1579, el Papa Gregorio VIII le encargó la reforma del calendario juliano, que había acumulado un error de 10 días a lo largo de los siglos, lo que provocaba que las fechas de Pascua y los equinoccios se desalinearan. Clavius presidió la comisión, realizó los cálculos matemáticos, adoptó las propuestas del médico a Lucius Lilius, con algunas modificaciones, y defendió el calendario gregoriano, resultante en miles de páginas de rigurosa publicación contra los ataques de teólogos protestantes y matemáticos rivales de la regla, o la regla que estableció. Que los años divisibles por 100 son bisiestos, solo si también son divisibles por 400, sigue vigente. Y no será necesaria ninguna otra reforma del calendario durante miles de años. El calendario que usamos a diario es, en gran medida, obra de un sacerdote jesuita. Clavius también realizó una labor de gran trascendencia institucional. Fue prácticamente el único responsable de la adopción de un círculo matemático riguroso en las escuelas jesuitas, en una época en la que los filósofos consideraban las matemáticas una disciplina menor. La formación matemática de toda la generación de científicos europeos se basó en el sistema que él creó. Por todo esto, un cráter en la Luna lleva su nombre. Athanasius Kircher, el último hombre que lo sabía todo. Athanasius Kircher nació en 1602 y murió en 1680. Es una de las figuras más extraordinarias de la historia del pensamiento occidental y una de las más difíciles de clasificar.
nacido en Alemania, huyó de la guerra de los 30 años y se estableció en Roma, donde pasó el resto de su vida en el Colegio Romano, funcionando, en palabras de un biógrafo, como un centro intelectual unipersonal para la información cultural y científica recopilada, no solo de fuentes europeas, sino también de la extensa red de misioneros jesuitas. Publicó más de 40 obras importantes sobre prácticamente todo: egiptología, geología, magnetismo, música, óptica, lingüística, medicina, religión comparada, las culturas de China y Egipto, al arca de Noé, la torre de Babel y el interior de la tierra. Se le conocía como el último hombre que lo sabía todo, y también como un hombre de ideas erróneas. Descripción igualmente acertada. Sus contribuciones científicas fueron en gran medida irregulares. Intentó descifrar los jeroglíficos egipcios y se equivocó casi por completo. Elaboró complejas teorías sobre el fuego subterráneo, que si bien eran erróneas en sus detalles, apuntaban en una dirección productiva. Propuso una teoría microbiana de las enfermedades que se adelantó a Pasteur, sin aportar pruebas suficientes. Sin embargo, una influencia en las generaciones posteriores fue enorme. Leibniz lo leyó. Huygens lo leyó. Incluso se podría argumentar que Newton lo leyó. Al plantear preguntas, publicar datos de Red Misionera Jesuita Mundial y establecer conexiones interdisciplinarias que los especialistas no sabían o no habían considerado, Kircher creó las condiciones para que pensadores más religiosos pudieran realizar un trabajo de mayor calidad. Su momento más famoso como investigador personal fue cuando descendió al cráter del Vesubio, poco después de su erupción en 1631, para tomar medidas. Sobrevivió. Y sí, también hay un cráter en la Luna que lleva su nombre. El último, Angelo Secchi, padre de la astrofísica. A mediados del siglo XIX, la astronomía era una disciplina definida por la posición y el movimiento. Los telescopios registraban la ubicación y la trayectoria de los cuerpos celestes, pero aportaban poca información sobre su verdadera naturaleza. Angelo Secchi nació en 1818 y murió en 1878. Sacerdote jesuita italiano y director del observatorio del Colegio Romano, cambió esta situación. Secchi fue uno de los primeros astrónomos en aplicar la nueva técnica de la espectroscopía, el análisis de la luz descompuesta mediante un prisma en sus longitudes de onda componentes, al estudio sistemático de las estrellas, desde un observatorio que mandó construir en el tejado de la iglesia de San Ignacio en Roma, justo encima del espacio donde él y sus compañeros jesuitas celebraban la misa diariamente. Estudió y clasificó los aspectos de más de 4.000 estrellas, proponiendo un sistema de tipos estelares basados en sus características espectrales, que se mantuvo como la clasificación estándar, hasta que la Universidad de Harvard desarrolló una versión mejorada a principios del siglo XX. Se le consideraba uno de los fundadores de la astrofísica, la rama de la astronomía que se ocupa de la naturaleza física de los cuerpos celestes, más allá de su mera posición. También realizó importantes contribuciones a la física solar, el magnetismo terrestre, la meteorología y la oceanografía,
En 1870, cuando Italia se unificó y Roma se incorporó al Reino de Italia, Secchi se negó a cambiar su lealtad al Papa Pío IX, al Rey Víctor IX, al Rey Víctor Manuel II. Para entonces, su prestigio era

que continúa en funcionamiento hoy día. Dos observatorios solares espaciales en órbita. Las naves espaciales STERO lleva un conjunto de instrumentos llamado SECCHI en su honor. Tres sacerdotes, tres siglos, tres disciplinas, un calendario, un volcán, un mapa estelar. La historia de la ciencia jesuita merece ser conocida, en parte porque complejiza una narrativa demasiado simplista para ser útil, y en parte porque Clavius, Kircher y Secchi fueron sencillamente seres humanos extraordinarios, cuyo trabajo transformó la comprensión del mundo por parte de sus contemporáneos.

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0: ¿Y qué es? Y si quieres enseñarle a tu hijo, a tu hija, a tu nieto, a tu nieta, a un niño, a una niña, a un adolescente, a un joven, ¿qué es la vida? La vida es recorrer el trayecto desde donde vienes hasta donde vas. Y para uno poder vivir la vida, uno necesita saber de dónde viene. ¿De dónde vienes? Y sobre todo, uno necesita saber hacia dónde va. Ustedes han visto unos casos muy, hay por ahí algunos videos, unos casos que son muy raros, como uno no sabe si son ridículos o dramáticos, de un pollo al que le cortan la cabeza, pero el cuerpo sigue corriendo, pero como en cualquier dirección, una gallina sin cabeza que corre. Ese es un montón de gente de hoy en día. Hoy en día hay un montón de gente sin cabeza que no sabe para dónde va. ¿Qué estás haciendo con tu vida? No sé. ¿Qué es lo que quieres? No sé. ¿Qué vas a estudiar? No sé. ¿En qué vas a trabajar? No sé. ¿Te vas a casar? No sé. ¿Vas a tener hijos? No. Eso sí lo sabe. Pero es un montón de no sé, es un pollo sin cabeza corriendo en cualquier dirección. Y una vida que no tenga horizonte no tiene sabor, no tiene ilusión, no tiene sentido. Pero para poder saber hacia dónde voy, tengo que saber de dónde vengo, porque el vengo y el voy están conectados. ¿Quién decía son el mismo? Tú. El vengo y el voy son lo mismo. La vida es un gran rodeo para volver, para regresar. Es algo muy bello. La vida es un gran rodeo para que nos merezcamos volver al lugar de donde salimos. Elías, ¿de dónde vienes y a dónde vas? Les dije que había un extremo y que había otro extremo. Pues muy bien, primer extremo. ¿De dónde vienes? Segundo extremo, ¿a dónde vas? Y vamos a recibir tres lecciones en el camino de cómo conectar el vengo con el voy para poder establecer esa relación. Toda la Biblia es un gritarte, ¿de dónde vienes? Un gritarte, ¿a dónde hay que ir? Y enseñarte cómo se hace para ir de un lugar al otro. ¿Cómo se va del Breshit Bara Elohim al Ben Señor Jesús? Amén, aleluya. Y conectar esos dos bellísimos extremos. El de la plenitud de un cosmos que se encandila en la luz, a la plenitud de la nueva Jerusalén que no necesita sol, ni luna, ni lámpara, porque la ilumina el Cordero. Y ya no hace falta la luz, porque todo es luz. ¿De dónde vienes y a dónde vas? Para el de dónde vienes hay mucho para leer. Por ejemplo, en la noche santa de la vigilia pascual leemos el capítulo primero del libro del Génesis, que es el relato de la creación, un relato bellísimo, es una poesía escrita hacia el año 320 antes de Cristo. Pero hoy yo no voy a leer el salmo, perdón, el texto del capítulo primero del Génesis, sino que voy a disfrutar con ustedes uno de los salmos más hermosos de la Biblia y que lamentablemente no se lee mucho. Es el gran salmo de la fiesta de Pentecostés, el salmo 104-103, y es el salmo de la creación. El larguito, es el único texto larguito que tengo hoy, pero es que es tan bonito que se los voy a leer completo. Y me hacen el favor y les voy a pedir que pongan atención a lo siguiente: lo que sienten en el salmo, qué sentimiento deja el salmo. Pónganle atención al sentimiento que deja el salmo. Arranca. Después les doy otra clave, pero es que no la quiero decir todavía, porque entonces me agarran el cuento muy rápido y yo los quiero dejar un poquito en suspenso. Arranco con el Salmo 104. Bendice, alma mía, al Señor. Dios mío, qué grande eres. Te vistes de belleza y majestad. La luz te envuelve como un manto, despliegas el cielo como una tienda, construyes tus salones sobre las aguas, las nubes te sirven de carroza, avanzas volando en las alas del viento, los vientos te sirven de embajadores, el fuego llameante es tu ministro. Asentaste la tierra sobre sus cimientos y no vacilará jamás. La cubriste con el manto del océano y las aguas se acercaron a las montañas. Pero a tu voz huyeron, al fragor del trueno bajaron, mientras se alzaban los montes y bajaban los valles, cada cual al lugar que tú les asignaste. Y trazaste una frontera que no traspasarán, porque por tu amor el agua no volverá a cubrir la tierra. De los manantiales sacas los ríos para que fluyan entre los montes. En ellos beben las fieras de la selva. El burro salvaje apaga la sed. Junto a ellos habitan las aves del cielo. Y entre las frondas de los árboles se oye su cantar. Desde tu morada riegas los montes y la tierra se llena de tu acción fecunda. Haces brotar hierba para que coman los ganados y forraje para que se alimenten las bestias de labor. Así saca el hombre pan de los campos y vino que le alegra el corazón, y aceite con el que pone hermoso su rostro, y alimento que le da la fuerza para vivir. Se llenan de savia los árboles del Señor, los cedros del Líbano que él mismo plantó. Allí anidan los pajaritos. Encima pone su casa la cigüeña. En los riscos habitan las cabras. Las peñas son las madrigueras de los tejones. Hiciste la luna y le pusiste sus fases. El sol sabe su camino hasta el ocaso. Cuando llegan las tinieblas, comienza la noche. Y entonces las fieras caminan por la selva y los cachorros rugen por la presa, reclamando a Dios su comida. Cuando vuelve a salir el sol, se retiran y se tumban en sus guaridas, y el hombre sale a trabajar la tierra hasta el atardecer. ¿Cuántas son tus obras, Señor? Y todas las hiciste con sabiduría. La tierra está llena de tus criaturas. Mira el mar ancho y dilatado. En él bullen sin número animales pequeños y grandes. Los surcan los barcos y los monstruos marinos que modelaste para que jueguen con el mar. Todos ellos aguardan a que tú les des su alimento a su tiempo. Se los echas y ellos lo atrapan. Abres tu mano y se llenan de bienes. Escondes tu rostro y se espantan. Le retiras el aliento y se mueren y vuelven a ser polvo. Pero envías tu aliento y los creas, y renuevas la faz de la tierra. Gloria a Dios para siempre. Que goce el Señor con la belleza de sus obras. Cuando Él mira la tierra se estremece. Cuando toca los montes, echan humo. Yo cantaré al Señor mientras viva, cantaré para Dios mientras exista. Que le sea agradable mi poema y yo me alegraré con el Señor. Que se acaben los pecadores en la tierra, que no exista más la maldad. Bendice, alma mía, al Señor. Aleluya, aleluya, aleluya. ¿Habían oído ustedes alguna vez algo tan bello como esto? ¿Qué sintieron? ¿Cuál es el sentimiento que queda por dentro? ¿Emoción? ¿Paz? ¿Qué? ¿Gozo? ¿Alegría? Miren, agradecimiento. Todo es lindo, todo es bello, todo es hermoso. Y ustedes se dieron cuenta, como dice el Salmo, que es Dios. Dios goza con sus obras. En antioqueño está güete. Dios está dichoso. Dios está rodeado de esa belleza de mundo. ¿Y para quién hizo ese mundo? Para ti. De ahí saca Él el pan. Con el pan que come, el vino que le alegra el corazón y el aceite que se echa en el rostro para ser bello. Y sale a trabajar a la faena durante el día. Todo hecho. ¿Saben dónde está el hombre puesto en el salmo? En la mitad del salmo. En toda la mitad. Toda la belleza de la creación es para ti, que estás en la mitad del salmo. ¿De dónde vienes? De Dios. Te hizo con alegría. Fíjense que todo el salmo es la preciosura, la hermosura del mundo, de toda la creación. Todo está bien hecho. Entonces uno regresa al capítulo primero del Génesis y vio Dios lo que había hecho y era bueno. En filosofía decimos que todo lo que Dios creó, lo creó verdadero, bello y bueno. De ahí es de donde vienes. La gente, hay gente que cree que viene de un error que cometieron sus padres. Yo no debería haber nacido. Hay gente que cree que viene de una amargura, o de una familia fracasada, o de una pareja rota. Hay gente que cree que viene de una equivocación de la vida, que no deberían estar en este mundo. No. No es cierto. Es una pesadilla despierta. Tú vienes de un gozo, de una alegría. Tú vienes de la alegría, el gozo, la dicha, la emoción, el entusiasmo de Dios. Porque Dios, todo Él es generosidad. Uno mira a este Dios del Salmo 104 y está regando creación por todas partes. Se mueve y le salen criaturas por todas partes. Hay fieras, hay aves, hay monstruos del mar. Bulle, todo es abundante. Hay montañas, hay estrellas, hay luna, hay sol. Todo, todo, todo para ti, para alegrar tu corazón con el vino, para alimentar tu cuerpo con el pan. ¿Le recuerda algo el pan y el vino? Y para darle brillo a tu ser con el aceite. ¿Te recuerda algo el aceite? ¿Del bautismo? ¿De la confirmación? En el centro, ese eres tú, de ahí vienes. Una persona que no sabe de dónde viene no tiene raíces, no tiene fundamento, no tiene base. Cuando a los niños y jóvenes de hoy les quitaron a Dios, porque esta sociedad les ha quitado a Dios, les quitaron a Dios haciéndoles creer que no perdían nada, que hasta mejor que se libraran de eso que hasta estorba. Y resulta que al día siguiente el niño, la niña, el jovencito dijo: ¿y entonces yo de dónde vengo? Si no hay Dios, entonces yo de dónde vengo. ¿Vengo de los errores de mis papás? ¿Vengo de los problemas de mi familia? ¿Y yo de dónde vengo? Y yo no quería venir. ¿Qué pereza venir si yo no quería venir? Tú quitas el origen y has quitado todo. Porque uno necesita tener origen. A ver, cuando tú vas donde el médico y le decís al médico: tengo dolor de cabeza, pues lo más seguro te va a mandar acetaminofén. Pero si volvés varios días con el dolor de cabeza, ¿qué va a hacer el médico? Ver de dónde viene el dolor de cabeza. Porque mientras no descubramos de dónde viene, no arreglamos nada. Si en la casa apareció una humedad, pues de pronto la primera vez uno raspa y pinta. Pero si volvió a aparecer una humedad, toca romper para ver de dónde viene la humedad. Una cañería rota, un bajante que no funciona. Y entonces podemos hacer frente a algo. ¿De dónde vienes? Venimos de la mano creadora de Dios. Somos su obra verdadera, bella y buena. Y si se dieron cuenta, esto fue lo que no les dije antes. Cuando tú piensas en Dios en el Salmo 104, ¿cómo te imaginas que Él se siente? Ya dijiste cómo te sentiste tú. Pero ¿cómo se siente Dios ahí en medio de las montañas, las nubes, el viento, la selva, el mar, las fieras, los cachorros, los monstruos marinos, los peces, los pajaritos, el hombre? ¿Qué tiene Dios adentro? ¿Cómo se siente Dios? ¡Feliz! Cuando usted, miren, yo les recomiendo algo. El día que estén tristes, recen el Salmo 104. Y cuando rezan con el Salmo 104, ustedes encuentran a Dios feliz. Tú saliste de una felicidad. Vienes de la felicidad de Dios. Y lo que pasa es que, claro, cuando uno tiene 16 años o 17 o 18 y tiene problemas El novio me traicionó, la novia me dejó, los amigos no me hablan. Tengo 3 arpías en el salón que me dicen cosas feas por WhatsApp. Claro, entonces la vida me apesta, evidentemente, es normal. La vida me apesta. Y en ese momento yo no me acuerdo cómo fue el instante de mi nacimiento, porque yo no lo recuerdo. Tú no lo recuerdas. Pero quien todavía tenga vivo a alguien que lo recuerda, pregunten, porque la mayoría de ustedes fueron recibidos en este mundo con alguien que estaba feliz.
1: ¡Ay, qué niña tan linda! ¡Ay, mírele esa carita!
0: Mentira, era horriblemente fea. Parecía un murciélago ahí. Pero es que esa mirada es la mirada del amor, y el amor ve divino a ese murrapito arrugado. Y ese murrapito arrugado eras tú. Si eso siente una madre o un padre, no sé si ustedes recuerdan, hace como unos 15 años, no, 15 años no, porque el niño tiene 12, o sea que fue hace como 11 años o 10 años.

Queridos hermanos, espero hayan disfrutado de todo lo que hemos compartido hoy en la Hora del Gozo. Hasta aquí mi participación con ustedes, pero aún sigue más en el programa. Yo deseo que escuche todo el programa y disfrute de todo lo que hemos preparado como siempre para usted. Soy su hermano en Cristo, Pedro Cepeda. Les dejo con más de la Hora del Gozo. Sigue aún la narración del día, el libro de los Hechos de los Apóstoles, que nos está ocupando, que nos está deleitando con su presentación dramatizada. Que Dios les bendiga. Espero sus reportes al 9983-4936. 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
2: Hechos de los Apóstoles, capítulo 9. Saulo, seguidor de Jesús.
3: Saulo estaba furioso y amenazaba con matar a todos los seguidores del Señor Jesús. Por eso fue a pedirle al jefe de los sacerdotes unas cartas con un permiso especial. Quería ir a la ciudad de Damasco y sacar de las sinagogas a todos los que siguieran las enseñanzas de Jesús para llevarlos presos a la cárcel de Jerusalén. Ya estaba Saulo por llegar a Damasco cuando de pronto, desde el cielo, lo rodeó un gran resplandor, como de un rayo. Saulo cayó al suelo y una voz le dijo:
4: Saulo, Saulo, ¿por qué me persigues?
5: ¿Quién eres, Señor?
4: Yo soy Jesús. Es a mí a quien estás persiguiendo. Pero levántate y entra en la ciudad, que allí sabrás lo que tienes que hacer.
3: Los hombres que iban con Saulo se quedaron muy asustados, pues oyeron la voz, pero no vieron a nadie. Por fin, Saulo se puso de pie, pero aunque tenía los ojos abiertos, no podía ver nada. Entonces lo tomaron de la mano y lo llevaron a la ciudad de Damasco. Allí Saulo estuvo ciego durante 3 días y no quiso comer ni beber nada. En Damasco vivía un seguidor de Jesús llamado Ananías. En una visión que tuvo, oyó que el Señor Jesús lo llamaba.
4: Ananías, Ananías.
6: Señor, aquí estoy.
4: Levántate y ve a la calle recta. En la casa de Judas, busca a un hombre de la ciudad de Tarso. Se llama Saulo y está orando allí. Yo le he mostrado que un hombre llamado Ananías llegará a poner sus manos sobre él para que pueda ver de nuevo.
6: Señor, me han contado muchas cosas terribles que este hombre les ha hecho a tus seguidores en Jerusalén. Hasta el jefe de los sacerdotes le ha dado permiso para que atrape aquí en Damasco a todos los que te adoran.
4: Ve porque yo he elegido a ese hombre para que me sirva. Él hablará de mí ante reyes y gente que no me conoce, y ante el pueblo de Israel. Yo le voy a mostrar lo mucho que va a sufrir por mí.
3: Ananías fue y entró en la casa donde estaba Saulo. Al llegar, le puso las manos sobre la cabeza y le dijo:
6: Amigo Saulo, el Señor Jesús se te apareció cuando venías hacia Damasco. Él mismo me mandó que viniera aquí para que puedas ver de nuevo y para que recibas al Espíritu Santo.
3: Al instante, algo duro, parecido a las escamas de pescado, cayó de los ojos de Saulo y éste pudo volver a ver. Entonces se puso de pie y fue bautizado. Después de eso, comió y tuvo nuevas fuerzas.
2: Saulo huye de Damasco.
3: Saulo pasó algunos días allí en Damasco con los seguidores de Jesús, y muy pronto empezó a ir a las sinagogas para anunciar a los judíos que Jesús era el Hijo de Dios. Todos los que lo oían decían asombrados:
7: ¡Pero si es el mismo que allá en Jerusalén perseguía y maltrataba a los seguidores de Jesús!
8: ¡Precisamente vino a Damasco a buscar más seguidores para llevarlos atados ante los sacerdotes principales!
7: ¡Sí, claro!
3: Y cada día Saulo hablaba con más poder del Espíritu Santo y les probaba que Jesús era el Mesías. Sin embargo, los judíos que vivían en Damasco lo escuchaban, pero no entendían nada. Tiempo después, se pusieron de acuerdo para matarlo. Pero Saulo se dio cuenta de ese plan. Supo que la entrada de la ciudad era vigilada de día y de noche, y que habían puesto hombres dispuestos a matarlo. Así que, una noche, los seguidores de Jesús lo escondieron dentro de un canasto y lo bajaron por la muralla de la ciudad.
2: Saulo en Jerusalén.
3: Saulo se fue a la ciudad de Jerusalén y allí trató de unirse a los seguidores de Jesús. Pero estos tenían miedo de Saulo, pues no estaban seguros de que en verdad él creyera en Jesús. Bernabé sí lo ayudó y lo llevó ante los apóstoles. Allí Bernabé les contó cómo Saulo se había encontrado con el Señor Jesús en el camino a Damasco y cómo le había hablado. También les contó que allí en Damasco Saulo había anunciado sin miedo la buena noticia acerca de Jesús. Desde entonces Saulo andaba con los demás seguidores de Jesús en toda la ciudad de Jerusalén y hablaba sin miedo acerca del Señor Jesús. También trataba de convencer a los judíos de habla griega, pero ellos empezaron a hacer planes para matarlo. Cuando los seguidores de Jesús se enteraron, llevaron a Saulo hasta la ciudad de Cesarea y de allí lo enviaron a la ciudad de Tarso. En las regiones de Judea, Galilea y Samaria, los miembros de la iglesia vivían sin miedo de ser maltratados. Seguían adorando al Señor y cada día confiaban más en Él. Con la ayuda del Espíritu Santo, cada vez se unían más y más personas al grupo de seguidores del Señor Jesús.
2: Pedro sana a Eneas.
3: Pedro viajaba por muchos lugares para visitar a los seguidores del Señor Jesús. En cierta ocasión pasó a la ciudad de Lida para visitar a los miembros de la iglesia en ese lugar. Allí conoció a un hombre llamado Eneas que desde hacía 8 años estaba enfermo y no podía levantarse de su cama. Pedro le dijo:
9: Eneas, Jesús el Mesías te ha sanado. Levántate y arregla tu cama.
3: Al instante, Eneas se levantó. Al ver ese milagro, todos los que vivían en Lida y en la región de Sarón creyeron en el Señor Jesús.
2: Tabitha vuelve a vivir.
3: En el puerto de Jope vivía una seguidora de Jesús llamada Tabitha. Su nombre griego era Dorcas, que significa gacela. Tabitá siempre servía a los demás y ayudaba mucho a los pobres. Por esos días Tabitá se enfermó y murió. Entonces, de acuerdo con la costumbre, lavaron su cuerpo y lo pusieron en un cuarto del piso superior de la casa. Pedro estaba en Lida, ciudad cercana al puerto de Jope. Cuando los seguidores de Jesús que vivían en Jope lo supieron, enseguida enviaron a dos hombres con este mensaje urgente.
10: Por favor, venga usted tan pronto como pueda.
3: De inmediato, Pedro se fue a Jope con ellos. Al llegar, lo llevaron a donde estaba el cuerpo de Tabitá. Muchas viudas se acercaron llorosas a Pedro y todas le mostraban los vestidos y los mantos que Tabitá les había hecho cuando aún vivía. Pedro mandó que toda la gente saliera del lugar. Luego se arrodilló y oró al Señor. Después de eso, se dio vuelta hacia donde estaba el cuerpo de Tabitá y le ordenó:
9: Tabitá, levántate.
3: Ella abrió los ojos, miró a Pedro y se sentó. Pedro le dio la mano para ayudarla a ponerse de pie. Luego llamó a los seguidores de Jesús y a las viudas y les presentó a Tabitá, viva. Todos los que vivían en Jope se enteraron de esto y muchos creyeron en el Señor Jesús. Por un tiempo, Pedro se quedó en Jope, en la casa de un hombre llamado Simón, que se dedicaba a curtir pieles.
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el hondureño. Bendiga Dios la pródiga tierra en que nací. Fecunde el sol, la lluvia, sus campos laurentíos. Florezca sus industrias y todas sus riquezas. Espléndida, magnífico, bajo su cielo de zafiro. Mi corazón, mi pensamiento en una sola voluntad. Exaltarán su nombre en un constante esfuerzo por su cultura. Número en acción en la conquista de sus más altos valores morales. Factor permanente de la paz y el trabajo. Me sumaré a sus energías. En el hogar, en la sociedad, en los negocios públicos. En cualquier aspecto de mi destino. Siempre tendré presente mi obligación ineludible de contribuir a la gloria de Honduras. Huiré del alcohol y del fuego y de todo cuando pueda disminuir mi personalidad para merecer el honor de figurar entre sus hijos mejores. Respetaré a sus símbolos eternos y la memoria de sus próceres, admirando a sus hombres ilustres y a todos los que sobresalgan por enaltecerla. Y no olvidaré jamás que mi primer

0: El reloj más antiguo de América, ubicado en la torre de la Catedral de Comayagua, te proporciona la hora.
1: Son las 12 del mediodía, como los 12 discípulos.
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3: San Pedro era un pescador. Vivía cerca del mar de Galilea. Su nombre era Simón. Un día, Jesús llamó a Simón para que lo siguiera. El hermano de Simón, Andrés, también siguió a Jesús. Jesús llamó a Simón, Pedro, que significa roca. Jesús dijo que construiría su iglesia sobre esta roca. Pedro se convirtió en un seguidor cercano de Jesús. Escuchaba las enseñanzas de Jesús. Pedro vio a Jesús realizar milagros. Vio a Jesús sanar a los enfermos. Vio a Jesús alimentar a miles de personas. Pedro estaba asombrado por el poder de Jesús. Pedro creía que Jesús era el Mesías. Jesús era el Hijo de Dios. Él confesó su fe en Jesús. Este fue un momento muy importante. Jesús le dijo a Pedro que él era la roca. Jesús construiría su iglesia sobre esta roca. Esto significa que Pedro sería importante en el comienzo de la iglesia. La iglesia es la comunidad de los seguidores de Jesús. Pedro se convirtió en un líder en la iglesia primitiva. Predicó acerca de Jesús después de la muerte y resurrección de Jesús. Ayudó a la gente a entender las enseñanzas de Jesús. Ayudó a la iglesia a crecer. Pedro también realizó milagros. Sanó a personas. Incluso resucitó a una mujer de entre los muertos. La gente vio el poder de Dios obrando a través de Pedro. Pedro también cometió errores. Negó conocer a Jesús 3 veces. Esto sucedió cuando Jesús fue arrestado. Pedro tenía miedo, pero Jesús perdonó a Pedro. La negación de Pedro a Jesús fue un momento difícil. Se arrepintió de sus acciones, pero esta experiencia le enseñó sobre el perdón. Aprendió que incluso cuando cometemos errores, Dios todavía nos ama. Después de que Jesús resucitó de entre los muertos, Pedro se convirtió en un líder valiente. Predicó a grandes multitudes. Habló sobre la resurrección de Jesús. Compartió las buenas nuevas de Jesús con todos. Pedro viajó a diferentes lugares. Compartió el mensaje de Jesús. Ayudó a establecer iglesias. Enfrentó persecución por sus creencias, pero se mantuvo firme en su fe. Pedro llegó a ser conocido como el primer papa. El papa es el líder de la Iglesia Católica. Los católicos creen que Pedro fue el primero en la línea de papas. La vida de San Pedro nos enseña sobre la fe. Nos mostró lo que significa seguir a Jesús. Nos enseñó sobre la importancia del perdón y el liderazgo. Pedro era un pescador que se convirtió en un líder. Era un hombre que cometió errores, pero encontró el perdón. Era un seguidor de Jesús que compartió las buenas nuevas con el mundo. San Pedro a menudo se representa con llaves. Estas llaves representan las llaves del cielo. También se le suele representar con un gallo. El gallo nos recuerda su negación de Jesús. San Pedro es un santo importante en la fe cristiana. Su historia continúa inspirando a la gente hoy. Nos recuerda que Dios puede usar a cualquiera para hacer grandes cosas.
4: Padre nuestro que estás en el cielo.
5: Santificado sea tu nombre.
4: Venga a nosotros tu reino.
5: Hágase tu voluntad, así en la tierra como en el cielo.
4: Danos hoy nuestro pan de cada día.
5: Y perdona nuestras ofensas,
4: como también nosotros perdonamos a quienes nos ofenden.
5: Y no nos dejes caer en tentación,
4: mas líbranos del mal.
5: Amén.
4: El ángel del Señor anunció a María.
5: Y concibió por obra y gracia del Espíritu Santo.
4: He aquí la esclava del Señor.
5: Hágase en mí según tu palabra.
4: Y el Verbo se hizo carne.
5: Y habitó entre nosotros para la redención del mundo entero.
6: Creo en un solo Dios, Padre Todopoderoso, Creador del cielo y de la tierra.

0: invisible. Creo en un solo Señor Jesucristo, Hijo único de Dios, nacido del Padre antes de todos los siglos. Dios de Dios, luz de luz, Dios verdadero de Dios verdadero, engendrado, no creado, de la misma naturaleza que el Padre, por quien todo fue hecho, que por nosotros los hombres y por nuestra salvación bajó del cielo y por obra del Espíritu Santo se encarnó de María, la Virgen, y se hizo hombre, y por nuestra causa fue crucificado en tiempo de Poncio Pilato, padeció y fue sepultado, y resucitó al tercer día según las Escrituras, y subió al cielo, y está sentado a la derecha del Padre, y de nuevo vendrá con gloria para juzgar a vivos y muertos, y su reino no tendrá fin. Creo en el Espíritu Santo, Señor y Dador de vida, que procede del Padre y del Hijo, que con el Padre y el Hijo recibió la misma adoración y gloria, y que habló por los profetas. Creo en Iglesia, que es una, santa, católica y apostólica. Confieso que hay un solo bautismo para el perdón de los pecados. Espero la resurrección de los muertos y la vida del mundo futuro. Amén.
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1: Estando en Jerusalén en la fiesta de la Pascua, muchos creyeron en su nombre, viendo las señales que hacía. Pero Jesús mismo no se fiaba de ellos, porque conocía a todos. Y no tenía necesidad de que nadie le diese testimonio del hombre, pues él sabía lo que había en el hombre. Había un hombre de los fariseos que se llamaba Nicodemo, un principal entre los judíos. Este vino a Jesús de noche y le dijo: Rabí, sabemos que has venido de Dios como maestro, porque nadie puede hacer estas señales que tú haces si no está Dios con él. Respondió Jesús y le dijo: de cierto te digo que el que no naciere de nuevo no puede ver el reino de Dios. Nicodemo le dijo: ¿cómo puede un hombre nacer siendo viejo? ¿Puede acaso estar por segunda vez en el vientre de su madre y nacer? Respondió Jesús: de cierto te digo que el que no naciere de agua y del espíritu no puede entrar en el reino de Dios. Lo que es nacido de la carne, carne es, y lo que es nacido del espíritu, espíritu es. No te maravilles de que te dije: os es necesario nacer de nuevo. El viento sopla de donde quiere, y oye su sonido, mas ni sabes de dónde viene, ni a dónde va. Así es todo aquel que es nacido del Espíritu. Respondió Nicodemo y le dijo: ¿cómo puede hacerse esto? Respondió Jesús y le dijo: ¿eres tú maestro de Israel y no sabes esto? De cierto te digo que lo que sabemos hablamos y lo que hemos visto testificamos. Y no recibís nuestro testimonio.

0: Si os he dicho cosas terrenales y no creéis, ¿cómo creeréis si os dijere las celestiales? Nadie subió al cielo, sino el que descendió del cielo, el Hijo del Hombre que está en el cielo. Y como Moisés levantó la serpiente en el desierto, así es necesario que el Hijo del Hombre sea levantado, para que todo aquel que en él cree no se pierda, mas tenga vida eterna. Porque de tal manera amó Dios al mundo, que ha dado a su Hijo unigénito, para que todo aquel que en él cree no se pierda, mas tenga vida eterna. Porque no envió Dios a su Hijo al mundo para condenar al mundo, sino para que el mundo sea salvo por él. El que en él cree no es condenado. Pero el que no cree ya ha sido condenado, porque no ha creído en el nombre del unigénito Hijo de Dios. Y esta es la condenación: que la luz vino al mundo y los hombres amaron más las tinieblas que la luz, porque sus obras eran malas. Porque todo aquel que hace lo malo aborrece la luz y no viene a la luz, para que sus obras no sean reprendidas. Mas el que practica la verdad viene a la luz, para que sea manifiesto que sus obras son hechas en Dios.
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2: Señor Jesús y Madre Santísima, gracias por mi vida, mi familia y mi trabajo. Reconozco que he fallado y te pido perdón. Enséñame a dar sin medida y a compartir lo que tengo, a ver en los demás un digno reflejo tuyo. Lo que hoy es mi prueba, por fe, mañana será mi testimonio. Dos cosas tan solo te pido: no me des riqueza ni pobreza, porque en la riqueza me puedo olvidar de ti, y en la pobreza puedo llegar hasta blasfemar. Dame tan solo la ración de pan de cada día, y conduce mi mente y corazón camino a la conversión. Amén.

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1: Es la 1:00 p.m,
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1: Dios me dijo, serás feliz, pero primero te haré fuerte. Confiar en ti mismo no te garantiza el éxito, pero si no lo haces, garantizas tu fracaso. El que grita, ofende y discute,

de rodillas ante Dios. Ser feliz no depende de tu condición, depende de tu decisión. No le digas a Dios qué grande es tu problema. Dile a tu problema qué grande es Dios. Ríe cuando tengas que llorar. Lucha cuando no quieras seguir. Y ama cuando más quieras odiar. Imagen.

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Hola, bendiciones para todos. Esta canción la escribí para animarte a ti, que por una o muchas razones estás pasando por una prueba o tribulación. Yo te repito las palabras del Evangelio de San Mateo en el capítulo 28, versículo 20. Jesús dijo: "Yo estoy con ustedes todos los días hasta el fin del mundo". Así que levántate en el nombre de Jesús.

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0: Hago un llamado a todos ustedes que vayan a reparar las redes. Jesús llamó a sus primeros apóstoles mientras reparaban sus redes de pescadores. También nos lo pide a nosotros. Es más, nos pide hoy construir otras redes, redes de relaciones, redes de amor, redes de intercambio gratuito, en las que la amistad sea auténtica y sea profunda. Redes donde se pueda reparar lo que ha sido roto, donde se pueda poner remedio a la soledad, sin importar el número de los seguidores, los followers, sino experimentando en cada encuentro la grandeza infinita del amor. Redes que abren espacio al otro, más que a sí mismos, donde ninguna burbuja de filtros pueda apagar la voz de los más débiles. Redes que liberen, redes que salven, redes que nos hagan redescubrir la belleza de mirarnos a los ojos. Redes de verdad. De este modo, cada historia de bien compartido será el nudo de una única e inmensa red, la red de redes, la red de Dios.
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0: que Dios te bendiga, mamá.
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2: Para ti, Jesús.
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El reloj más antiguo de América, ubicado en la torre de la Catedral de Comayagua, te proporciona la hora. Son las 3 de la tarde, como las 3 divinas personas de la Santísima Trinidad.

El rosario de la coronilla de la Divina Misericordia debe rezarse a las 3 de la tarde porque es la hora máxima de la entrega de Jesús en la cruz por nosotros y Sor Faustina recibe como mandamiento hacerlo. A continuación, el rosario de la coronilla de la Divina Misericordia en camino a la conversión.

del Padre, del Hijo y del Espíritu Santo. Amén. Expiraste, Jesús, pero la fuente de vida brotó para las almas. El mar de la misericordia se abrió para el mundo entero. Oh fuente de vida, insondable misericordia divina.

corazón de Jesús como una fuente de misericordia para nosotros. En ti confío. Padre nuestro que estás en el cielo, santificado sea tu nombre. Venga a nosotros tu reino. Hágase tu voluntad en la tierra como en el cielo. Danos hoy nuestro pan de cada día. Perdona nuestras ofensas, como también nosotros perdonamos a los que nos ofenden. No nos dejes caer en la tentación y líbranos del mal. Amén. Dios te salve María, llena eres de gracia, el Señor es contigo, bendita tú eres entre todas las mujeres, y bendito es el fruto de tu vientre, Jesús. Santa María, Madre de Dios, ruega por nosotros pecadores, ahora y en la hora de nuestra muerte. Amén. Creo en Dios, Padre Todopoderoso, Creador del cielo y de la tierra. Creo en Jesucristo, su único Hijo nuestro Señor, que fue concebido por obra y gracia del Espíritu Santo. Nació de Santa María Virgen, padeció bajo el poder de Poncio Pilato, fue crucificado, muerto y sepultado, descendió a los infiernos, al tercer día resucitó de entre los muertos, subió a los cielos y está sentado a la derecha de Dios Padre Todopoderoso. Desde allí ha de venir a juzgar a vivos y muertos. Creo en el Espíritu Santo, la Santa Iglesia Católica, la comunión de los santos, el perdón de los pecados, la resurrección de la carne y la vida eterna. Amén.

0: Oh Dios eterno, en quien la misericordia es infinita y el tesoro de compasión inagotable, vuelve a nosotros tu mirada bondadosa y aumenta tu misericordia en nosotros para que en momentos difíciles no nos desesperemos ni nos desalentemos, sino que con gran confianza nos sometamos a tu santa voluntad, que es el amor y la misericordia misma. Amén.
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2: Catalina viene del griego y significa pura o limpia. Nació en Siena el 25 de marzo de 1347 y murió ahí mismo el 29 de abril de 1380. Piadosa desde niña, a los 16 años ingresó a la Tercera Orden de Santo Domingo, o Hermanas de la Penitencia, y se dedicó durante 4 años a realizar obras de misericordia y a la oración. Con otras personas piadosas, fundó el Círculo de Fontebranda, o Escuela Mística. En 1375 fue favorecida con los estigmas de la Pasión, que le duraron toda la vida, y por un tiempo fungió como intermediaria ante la corte papal de Aviñón y en algunas cortes italianas. Fue favorecida con experiencias místicas y practicó numerosas penitencias que unos calificaron de fanatismo y brujería. Dejó constancia de su sabiduría en su Diálogo de la Divina Providencia y 400 cartas. El Papa Pío II la canonizó en 1461. Pío IX la proclamó en 1866 segunda patrona de Roma y Pío XII patrona de Italia en 1939. A su vez, el Papa Pablo VI la nombró doctora de la Iglesia en 1970 junto con Santa Teresa de Ávila. En la iconografía aparece con hábito dominico y por atributo se le asignan un Cristo, un lirio, su diálogo, los estigmas y en ocasiones un cilicio, alusivo a sus mortificaciones. 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
3: Amigos, hola amigas, ¿qué tal? Dios les bendiga a todos y a todas en cualquier lugar de Comayagua, Honduras o el mundo donde esté sintonizando Camino a la Conversión Radio. Soy su amigo y director de esta casa de radio, Camino a la Conversión Radio, para compartir mensajes de conversión. Hoy quiero hablarles de la pertenencia. Todos hemos oído la palabra, sabemos lo que significa, pero nos cuesta a veces, ¿qué? Explicar la verdad. Pertenencia, un ejemplo, si me preguntan a mí, Walter, ¿usted es hombre? Respondo liderito, sí, sí, claro que sí, soy hombre. Me preguntan, Walter, ¿usted es honrado? Sí, claro, soy honrado. Walter, ¿a usted le gusta la música folclórica? Sí, me encanta la música folclórica. Me identifico, tengo pertenencia, me siento parte. Pues hablando de pertenencia, muchos de nosotros en la vida, por andar imitando modas, costumbres, música, lenguajes, hasta léxico de otras personas, o no digamos acento de otros países, hemos perdido la pertenencia, hemos perdido nuestra propia identificación. Cuando tú te sientes parte de algo, como de una familia, de una sociedad, tu vida es más plena. Yo traigo a mi mente recuerdos personales y te lo traslado a través de estas reflexiones. Hace muchos años yo fui pasante de la carrera de magisterio en la institución que se llamó en Comayagua la Escuela Normal Centroamérica. Y me acuerdo que fui a dar clases a un pueblito, que voy a omitir su nombre, cerca de donde queda actualmente la Universidad Agrícola, que en ese tiempo era la Normal Centroamérica, carretera Palo Pintado, Comayagua, muy bonito por cierto. Pues me mandaron a esa escuela rural y había un niño que era bien callado, y entre las labores que puse ese día era dibujar su familia. Y pues, como típico, niños de primer grado, dibujó a mamá, papá, a un niño, y al niño le colocó en la boquita como un palito. Y yo le pregunté, ¿y por qué pusiste este palito acá? Y me dice, porque mi hermanito es un fenómeno. Y la profesora, que era la titular del grado, me acerqué a ella con curiosidad y le dije, mire, profe, lo que está pasando aquí con este niño. Y le causó interés y nos acercamos al niño. Y ya nos contó que ese niño con el palito era un hermanito de él, que el papá decía que era un fenómeno y que lo tenía escondido porque le daba pena. Y vino la maestra y entristeció y me dijo, Walter, aquí hay algo más delicado. ¿El qué, maestra? Pregunté yo, y me dijo, Walter, este niño no tiene pertenencia de familia. ¿Por qué? Aquí está, me dice, dibujado mamá, papá y este niño, pero él no está. Entonces me dice, él no se siente parte de esa familia. Cuando este niño crezca, me dice, va a tener muchos problemas de personalidad porque no tiene pertenencia. Esta vivencia de hace muchos años de mi vida educativa es lo que está pasando ahora en la sociedad. No tenemos pertenencia a la familia, a la iglesia. Si tú ves, papás que van a la iglesia, hijos que repudian la iglesia, no tienen pertenencia. Y esos son vicios lamentables. Vicios no solo es fumar y beber, vicios también es hacer algo repetitivo que me lastime. Otro ejemplo de pertenencia de mi vida, cuando yo comencé en los medios de comunicación e incursioné en televisión, fui el primero, por cierto, que lo hizo en la ciudad de Comayagua, en Canal 34, un programa que me duró 17 años. Por razones económicas tuve que prescindir de laborar en Canal 34, al cual le agradezco mucho la oportunidad de haber laborado para ellos. Pues me acuerdo yo que en los primeros años mandé a hacer una camisa con logos de mi programa y del canal. Y en ese tiempo estaban en el Centro Penal de Comayagua creando una fundación, que me acuerdo su nombre, Esperanza en Prisión. Y llegué por allá y al verme identificado como miembro del canal, hombre, fui bien atendido por su director, por el privado de libertad, que era con quien iba a dialogar para apoyarlo en el tema de Esperanza en Prisión. Y todo bien. Una semana más tarde me atrevo a ir, pero sin mi camisa que me identificara. Se los cuento como con un poquito de mofa, no me dejaron pasar ni de la puerta. Porque no andaba identificado, porque no representaba a ningún medio. Entonces, me di cuenta la importancia que tiene la pertenencia. Cuando yo me identifico con algo o con alguien, mi vida se vuelve más fácil. Y en estos dos ejemplos que te he dado, tanto el educativo como ahora el de mis medios de comunicación, tú en la vida tienes que hacer lo mismo, tener pertenencia, que no te dé pena lo que hagas, de dónde viene, lo que hoy estás haciendo. No solo hazlo, también identifícate con ello, vuélvelo parte. Actualmente en mi vida, mis programas se llaman Camino a la Conversión. Voy por la calle y la gente me dice, el hermano Walter de Camino a la Conversión, porque tengo una pertenencia a mi proyecto, a mi misión, a mi vida, a mis sueños, a mis deseos, a mis anhelos, a mis aspiraciones. Y es lo mismo que hoy quiero trasladarte a ti. Busca la pertenencia y vas a ver cómo alcanza el éxito. Espero que te haya gustado. Soy tu hermano en Cristo, Walter Alberto, de Camino a la Conversión Radio. Sigue nuestra programación y te lo he dicho en otros mensajes. Yo me dedico mucho a la oración y a la consejería juvenil y matrimonial. Si tienes algunas realidades existenciales y quieres hablar con un amigo, comunícate conmigo vía WhatsApp al 9949-4767. Tu hermano Walter Alberto desde Comayagua, Honduras, para Camino a la Conversión Radio. Hasta la próxima.

Hola amigas y amigos de Camino a la Conversión Radio. Les saluda el director de esta casa radial online, Walter Alberto, historiador de Honduras y de manera especial de mi hermosa ciudad de Comayagua. Hoy conoceremos datos curiosos e importantes de esta antañona ciudad. Fuimos fundados un 8 de diciembre del año 1537 por el capitán y general Alonso de Cáceres. El nombre primero que se le dio a esta ciudad fue Villa de Santa María de la Valladolid de Comayagua. El nombre también Comayagua significa ciudad de los comales o páramo abundante de agua. Como patrona de la ciudad tenemos a la Santa e Inmaculada Concepción. Cuando en Honduras, en el año de 1821, se dio la independencia, pasaron 4 años y la primera capital política fuimos nosotros como ciudad. En el año de 1825, a tan solo una cuadra al norte de, en aquel momento, Parque Central, actualmente Plaza Central León Alvarado, funcionó donde actualmente también es el edificio del Museo Arqueológico, la primera casa presidencial. En aquel momento, en 1825, pues fue esta la primera capital de Honduras. Y fuimos capital por más de 65 años, hasta en el año de 1880, cuando el doctor Marco Aurelio Soto decide llevarse la capital a Tegucigalpa, Honduras. El mayor motivo porque Marco Aurelio Soto se lleva la capital a Tegucigalpa no fue, como dicen algunos, porque la esposa se lo pidió, sino que en ese momento la búsqueda de la plata y del oro estaba en las montañas de Tegucigalpa. Fue entonces este el mayor motivo para que nosotros, pues actualmente somos ex capital de Honduras. Comayagua actualmente tiene un pujante desarrollo. Tenemos 36 manzanas de casco histórico. Esto significa que la mayor riqueza religiosa, cultural y política se encuentra en esas 36 manzanas. En esto, los edificios, las casas poseen pinturas de manera agradable. Tenemos edificios y casas muy antiguas que no pueden ser sus fachadas retojadas ni removidas sin el permiso correspondiente de los señores que dirigen la ciudad y nuestro país. Comayagua, antañona por sus años, antañona por sus montañas, ex capital por lo que les mencioné, y también somos la capital religiosa porque fue aquí hace más de 70 años donde nacen las coloridas alfombras que son famosas en el mundo, las alfombras de aserrín. Nuestras procesiones, nuestra historia religiosa es imponente en Honduras y en el mundo. Por eso los apelativos bonitos de la capital religiosa de Honduras. Estos son algunos de los datos valiosos e interesantes sobre nuestra ex capital Comayagua. Yo soy Walter Alberto, historiador de Honduras. Que Dios les bendiga para Camino a la Conversión Radio. Así es mi Honduras.

Si conocieras el amor que Dios te tiene, ahora es cuando puedes conocerle más. Ahora llegó tu momento. Si conocieras el amor que Dios te tiene, si conocieras el don de Dios, le dijo Jesús a la mujer samaritana en el Evangelio de San Juan, capítulo 4. Si conocieras lo que Dios te quiere regalar, tú le pedirías a Él y Él te daría un amor que todavía no conoces. Gracias a Dios has conocido el amor de tus padres, el amor de los abuelos, de tus hijos, de tu esposa, pero no te puedes morir sin conocer el amor que Dios te tiene. Si conocieras el amor que Dios te tiene, ahora es cuando

porque no eres tú el que has escogido a Dios. Es Dios quien te ha llamado a levantar tu mirada hacia Él. Porque si tú le buscas, más te busca Él a ti. Como aquel pastor de ovejas que dejó las 99 mil millones de ovejas y se fue a buscar una oveja que le faltaba. O Dios que tiene millones de santos que le aman. Pero si le faltas tú, si le falta tu mirada, si le falta tu corazón, Él te busca desesperadamente.

Levanta tu mirada a Jesús, a su amor. Deja de mirar al suelo. No es tan importante, no mires ni siquiera tu pecado. No es tan importante. Mira a Jesús, míralo aquí en el pan vivo bajado del cielo. Mírale y quedarás radiante. Levanta tu mirada, Jesús. Ahora es cuando debes levantar tu mirada. Por encima de todo, aunque se caigan las montañas, aunque los noticieros nos derrumben con tanta mala noticia, levanta tus ojos al cielo. Levanta tus ojos a Jesús. Ahora es cuando. Levanta tus ojos a Él. Levanta tu mirada a Jesús. Él te mira. Él te mira. Él te conoce. Él está contigo. Él es tu Señor. Él es tu luz. Levanta tu mirada a Él. Aunque no lo sientas, Él está trabajando en tu corazón en este momento. Él no duerme ni reposa. Él trabaja silenciosamente en tu mente para quitar todo pensamiento negativo, todo pensamiento depresivo, de pánico. Él está trabajando en tus sentimientos para que desees a Dios y las cosas de Dios más que todo lo demás. Él te inflamará en deseos santos para que le busques. Él está trabajando ahora. Levanta tu mirada al Santísimo.

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El reloj más antiguo de América, ubicado en la torre de la Catedral de Comayagua, te proporciona la hora. Son las 4 de la tarde, como los cuatro evangelistas que nos anuncian la buena nueva del Señor.

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3: Paz y bien, hermanos y hermanas, un saludo a nuestra radio Camino a la Conversión Radio. Me da mucho gusto, hermano Walter, a tu familia que están en el aire con esta amada radio. Un saludo para cada uno de ustedes. Invitamos a toda nuestra feligresía que puedan venir a escuchar en nuestra radio. Mi nombre es Fray Alfredo Estrada, soy fraile franciscano de la parroquia Santos Mártires de esta ciudad de Comayagua. Que el Señor me los bendiga, hermano Walter, a ti, a toda tu familia y a todos los que escuchamos Camino a la Conversión Radio. Paz y bien.

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El reloj más antiguo de América, ubicado en la torre de la Catedral de Comayagua, te proporciona la hora. Son las 5 de la tarde, como las 5 llagas de Cristo por nuestra redención.

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3: David Aquiles Valladares Laguna, cuarto día de novenario, cumple 40 días de fallecido, ofrece su esposa. Teodoro Serna Andara, cuarto día de novenario, cumple un año de fallecido, ofrece su esposa, hijos y demás familiares. Tomasa Cruz Juárez, cuarto día de novenario, primer día de novenario, cumple 2 años de fallecida, ofrecen sus hijas, nietos y demás familiares. Sor Rosa María Romero, quinto día de novenario. Leila Sumar Larach, quinto día de novenario, ofrece su familia. Por las ánimas del purgatorio, quinto día de novenario, ofrece una devota. José Antonio Bardales Morales, quinto día de novenario, ofrece familia Bardales Reyes. Francisco Mejía, quinto día de novenario, cumple un año de fallecido, ofrece familia Mejía Bonilla. Kevin Antonio Mejía, quinto día de novenario, cumple 40 días de fallecido, ofrece familia Bautista Maldonado. Matilde Mejía Martínez, quinto día de novenario, cumple 9 meses de fallecida, ofrecen sus hijas. Harry Rez, séptimo día de novenario, cumple 6 meses de fallecido, ofrece su esposa e hijos. Daniela Celaya Guillén, séptimo día de novenario, cumple 1 año de fallecido, ofrece su familia. José Víctor Mendoza Chévez, séptimo día de novenario, ofrecen sus hijos. Leonidas Raudales Cerrato, séptimo día de novenario, ofrecen sus sobrinas. Celestina Alemán Orellana, séptimo día de novenario, ofrece Ernestina Murillo Alemán. Norberto Anael Carrillo Sánchez, séptimo día de novenario, aniversario de fallecido, ofrecen sus padres. Plinio Rodríguez Tinoco, séptimo día de novenario, ofrece su esposa, hijos, nietos y demás familiares. María Gabriela Ramos, octavo día de novenario, aniversario de fallecida, ofrece Marcelina Lagos. Margarita Fajardo, octavo día de novenario, aniversario de fallecida, ofrecen sus hijos. Andrés García, octavo día de novenario, cumple 1 año de fallecido, ofrece su esposa e hijas. Arturo Fonseca Meléndez, octavo día de novenario, quien estaría de cumpleaños, ofrece su hijo Enrique Fonseca y familia. José Inés Suazo, fin de novenario, cumple 40 días de fallecido, ofrece Virginia Rivera. Esteban Mejía, fin de novenario, ofrece su comadre Florentina Hernández. Ruth Saraí Suazo Pacheco, fin de novenario, cumple 1 año de fallecida, ofrece su familia. Santos Ovidio Bonilla Andrade, fin de novenario, cumple 1 año de fallecido, ofrece su esposa e hijos. Zoila Luz Suazo Castillo, fin de novenario, aniversario de fallecida, ofrece su familia. Por las ánimas del purgatorio, Carlos Alexis Medrano, Jesús Alejandro Quintanilla Medrano, Carlos Javier Cárcamo Carranza, Marta Rivera García, aniversario de fallecida. Francisco Velázquez Barahona, quien estaría de cumpleaños, ofrece familia Rivera Velázquez. Edwin Daniel Manueles Castillo ofrece Arnold Mejía García. Fernando Lara ofrece su hija Lourdes y familia. Lisandro Lara Rivera ofrece familia Lara. Adalguisa Padilla López, quien estaría de cumpleaños, ofrece familia Palomo Velázquez. Santos Maldonado Mejía, quien estaría de cumpleaños, ofrece familia Discoa Vázquez. Lilia Marina Mejía cumple 40 días de fallecido.

0: Nombre al Padre, Hijo y Espíritu Santo. Amén. La paz esté con ustedes.
1: Y con tu espíritu.
0: Hermanitos, para celebrar con fruto esta Santa Eucaristía, que en sí es un acto de amor, vamos a pedir perdón al Señor por cuántas veces no hemos comunicado su amor a los demás. Todos, yo confieso ante Dios Todopoderoso y ante vosotros, hermanos, que he pecado mucho de pensamiento, palabra, obra y omisión. Por mi gran culpa. Por eso ruego a Santa María, siempre Virgen, a los ángeles y a los santos, y a vosotros, hermanos, que intercedáis por mí ante Dios nuestro Señor. Amén. Señor Todopoderoso, tenga misericordia de nosotros, perdone nuestros pecados y nos lleve a la vida eterna. Amén.

0: Oremos. Señor Dios, de quien no viene la redención y a quien debemos la filiación adoptiva, protege con bondad a los hijos que tanto amas, para que todos los que creemos en Cristo obtengamos la verdadera libertad de la herencia eterna. Por nuestro Señor Jesucristo, tu Hijo, que vive y reina contigo en la unidad del Espíritu Santo y de Dios por los siglos de los siglos.
1: Amén.

0: De la primera carta del apóstol San Pablo a los Corintios. Hermanos, no tengo por qué presumir de predicar el Evangelio, puesto que es mi obligación. Ay de mí si no anuncio el Evangelio. Si yo lo hiciera por propia iniciativa, merecería recompensa. Pero si no, es que me ha confiado una misión. Entonces, ¿en qué consiste mi recompensa? Consiste en predicar el Evangelio gratis, renunciando al derecho que tengo a vivir de la predicación. Aunque no estoy sujeto a nadie, me he convertido en esclavo de todos para ganarlos a todos. Con los débiles me hice débil para ganar a los débiles. Me he hecho todo a todos a fin de ganarlos a todos. Todo lo hago por el Evangelio, para participar yo también de sus bienes. No saben que en el estadio todos los corredores compiten, pero uno solo recibe el premio. Corran de manera que consigan el premio. Además, todos los atletas se privan de muchas cosas. Ellos lo hacen por un premio que se acaba. Nosotros, en cambio, por uno que dura para siempre. Así pues, yo corro, pero no a ciegas, y lucho, pero no dando golpes al aire, sino que domino mi cuerpo y lo obligo a que me sirva. No sea que, después de predicar a los demás, quede yo descalificado. Palabra de Dios.
1: Te alabamos, Señor.

0: Qué agradable, Señor, es tu morada.
1: Qué agradable, Señor, es tu morada.
0: Anhelando los atrios del Señor, se consume mi alma. Todo mi ser de gozo se estremece, y el Dios vivo es la causa.
1: Qué agradable, Señor, es tu morada.
0: Hasta el gorrión encuentra casa, y la golondrina un lugar para su nido. Cerca de tus altares, Señor de los ejércitos, Dios mío.
1: Qué agradable, Señor, es tu morada.
0: Dichosos los que viven en tu casa, te alabarán para siempre. Dichosos los que encuentran en ti su fuerza y la esperanza de su corazón.
1: Qué agradable, Señor, es tu morada.
0: El Señor es el sol y el escudo. Dios concede favor y gloria. El Señor no niega sus bienes a los de conducta intachable.
1: Qué agradable, Señor, es tu morada.

0: El Señor esté con ustedes.
1: Y con tu espíritu.
0: Lectura del Santo Evangelio según San Lucas.
1: Gloria a ti, Señor.
0: En aquel tiempo Jesús propuso a sus discípulos este ejemplo. ¿Puede acaso un ciego guiar a otro ciego? ¿No caerán los dos en un hoyo? El discípulo no es superior a su maestro, pero cuando termine su aprendizaje será como su maestro. ¿Por qué ves la paja en el ojo de tu hermano y no la viga que llevas en el tuyo? ¿Cómo atreves a decirle a tu hermano, déjame quitarle la paja que llevas en el ojo, si no adviertes la viga que llevas en el tuyo? Hipócrita, saca primero la viga que llevas en tu ojo y entonces podrás ver para sacar la paja del ojo de tu hermano. Palabra del Señor.
1: Gloria a ti, Señor Jesús.
0: Siéntense, hermanitos. Esta semana, hermanitos, él estaba en un retiro con el clero. Estaba encantado porque era como una semana de fraternidad, comiendo juntos, hablando entre nosotros, compartiendo experiencias, cada quien tenía que examinarse, etc. Era una semana muy bonita. Y durante esta semana yo puse dos preguntas a mí mismo que hoy deseo compartirlas con ustedes. La primera pregunta fue esta: ¿quién y qué hace al hombre feliz? Número dos: ¿qué realmente necesita el hombre para sentirse realizado en la vida? Y esto, terminé con eso a causa de dos acontecimientos que encontré en la vida de dos sacerdotes hace mucho tiempo. El primero de un sacerdote que ha pasado toda su vida trabajando como un buen pastor, evangelizando, santificando, guiando. Al final, cuando llegó a la vejez, la misma comunidad, sabiendo que no tenía nada, le construyó una casa y también lo cuidaba. Y murió con dignidad. El segundo, diferente. Recuerdo que estaba hablando con uno y me dijo: Monseñor, ¿ha pensado al llegar a la vejez a dónde va a ir? Le dije: sinceramente, he pensado mil cosas menos en eso. Accidentalmente él falleció, dejó una buena cuenta. No estoy hablando contra él, un buen sacerdote. Dejó una buena cuenta, pensando que iba a disfrutarla en la vejez, y dio cuenta que no logró eso. Y dije a mí mismo: el primero no pensó en la vejez y Dios está dándole todo. El segundo pensó y no disfrutó nada. Así que exactamente, ¿quién y qué es más importante en la vida? No voy a hablar para hablar. La primera respuesta es: si uno quiere vivir una vida que sí vale la pena vivir, sentirse realizado y lleno, es enamorarse de Cristo. ¿Enamorarse de quién? De Cristo. Tal vez algunos van a decirme: le conviene decir eso porque usted es consagrado a Dios. No, hermanitos, no solamente por eso. Es que he visto gente frustrada cuando no logra conseguir lo que tiene. Y eso me hace pensar que el único que llena al ser humano es Dios. Pero el secreto es enamorarse de Cristo. ¿Por qué estoy subrayando eso? Estoy subrayando eso porque hay gente que sigue al Señor de lejos. Hay gente que sigue al Señor cuando le da la gana. Hay gente que sigue al Señor cuando están problemas. No, el verdadero discípulo del Señor es el hombre que se enamora de Él. ¿Qué significa enamorarse de Él? Voy a compartir dos ejemplos que los encontré. El primero es de un novio. Un novio que entonces era loco manejando motos. Hacía carreras, le encantaba jugar caballo, levantar la llanta delantera en medio de la calle, haciendo cara que dominaba la moto. Se enamoró de una muchacha. La muchacha, conociendo que él estaba loquito con la moto, de un solo le puso una condición: si quiere casarse conmigo, tiene que dejar la moto. Aquel, porque obviamente quería a ella más que la moto, le dijo que sí. Y cabal, el día que la pidió formalmente a los papás, metió la moto en el garaje, todavía la tiene y la enciende de vez en cuando, pero no la ha sacado de allá. Y recuerdo cuando lo encontré hace poco, le dije: ¿de veras usted quiere a su esposa? Si alguien me dice por cuál motivo, es que los que manejan moto, la moto es una droga. Una vez usted comienza a manejarla, no va a soltarla sino más. ¿Va? Porque lo hizo, se enamoró de ella. ¡Qué belleza! ¡Qué belleza cuando uno encuentra gente que ama al Señor! Quiere estar con Él, vivir con Él, y está consciente que pertenece a Él. Gente que se enamora del Señor y que pertenece a Él nunca sufre con depresión, nunca sufre de ansiedad. Y si alguien me dice por cuál motivo, la respuesta es sencilla: porque si la persona está enamorada de Cristo, lo tiene todo. Entonces, aquí es el primer desafío. Muchos de los problemas que tenemos, con todo respeto, vienen por falta de amor. Cuando no hay amor, comienzan los problemas. Cuando no hay amor, entran las divisiones. Cuando no hay amor, entran sospechas. Uno comienza a juzgar mal y seguir mal a los demás. Por el otro lado, cuando uno se enamora de Cristo y lo siga, da cuenta que sí vale la pena vivir. Y eso es el desafío que tenemos nosotros los católicos. No solamente seguir al Señor, pero enamorarse de Él. Segundo punto. Primero, seguir a Cristo. Y felicito a ustedes que están aquí. Y doy gracias al Señor, tenemos gente que lo quiere, lo ama. ¿Qué significa enamorarse del Señor? Y el Señor mismo nos da la respuesta cuando nos dice: el que quiera ser, el que me ama, guarda mis mandamientos. En otras palabras, el que me ama, cumpla mi voluntad. Cumplir la voluntad de Dios no es una carga. Hay gente que cree que seguir al Señor es una carga. Seguir al Señor es alegría, porque uno sabe que va en el camino del amor, que va a llevarlo a la salvación y a la eternidad. Hace poco estaba hablando con una jovencita profesional y le puse una pregunta sencilla: jovencita, ya es profesional, ¿qué desea lograr en la vida? Yo pensé que iba a contestarme lo que contesta la mayoría de los jóvenes: quiero tener un buen empleo, quiero tener un buen salario, me gustaría superarme, y todo eso está bueno, no hay nada mal. Normalmente los jóvenes aspiran a todo eso. Pero grande fue la sorpresa cuando ella me dijo: ¿sabe qué quiero, monseñor? Una sola cosa: ser santa. ¿Qué me dijo? (Ríe) escuchado sacerdote diciendo eso, pero escuchar una joven que ya tiene eso como blanco, proyecto de la vida, no es tan común en nuestro tiempo. ¿Qué significa cumplir la voluntad de Dios? Qué belleza lo que nos dice San Padre Pío. Ora, espera y no se preocupe. ¿Qué? Ora, espere y no se preocupe. El que cumple la voluntad de Dios tiene una confianza inquebrantable. Y termino con el último ejemplo. Hace muchos años, un muchacho de unos 10, 12 años estaba viajando de un lugar a otro en el avión. Los que han viajado en el avión bien saben que a veces hay partes donde el avión parece se desequilibra. ¿Ah? Y pasaron por una parte donde el avión literalmente fue sacudido. Se cayeron las máscaras, algunos comenzaron a vomitar, otros se tiraron en el pasaje allá de rodillas. Y el muchacho quedó sentado tranquilo. Cuando pasaron aquellos segundos, porque la realidad no eran muchos segundos, una mujer que vio el muchacho tranquilo le preguntó, oiga, le dijo, ¿y usted no tenía miedo? No, le dijo. ¿Y puede decirme por qué aquí todo el mundo estaba medio aterrorizado y usted no tenía miedo? Y le contestó, porque el piloto es mi papá y mi papá es un buen piloto y sé que va a llevarnos al otro lado. Si aquel cipote ha confiado en su papá tanto, ¿cuánto más nosotros deberíamos confiar en Dios amor que nos quiere y nos ama? Hermanitos, benditos los que luchan a cumplir la voluntad de Dios. Benditos los que no tienen miedo de enfrentar problemas. Y la vida está llena de problemas. ¿Eh? Pero al final, ¿qué hay? Hay una alegría que brota de un corazón que está enamorado de Cristo, que transforma a uno. ¿Qué significa transformar a uno? Significa que uno comienza a ver el mundo muy distinto. Moisés, cuando bajó del monte Sinaí, tenía la cara resplandeciente y tuvo que poner ¿qué? Un velo, porque la gente tenía miedo de mirar a él. ¿Ah? San Pablo, transformado. No vivo yo, sino Cristo que vive en mí. Ojalá que un día cada uno de nosotros lograría decirse, he luchado, he logrado, ahorita voy a esperar el premio de Dios. Conclusión sencilla. Comencé con una pregunta. ¿Quién y qué es lo más importante de la vida? No estoy condenando ninguna otra alternativa. Pero para el católico lo más importante es Cristo y cumplir su voluntad. En eso hay todo. Hay la paz interior, hay el amor y hay la santidad. Nos ponemos de pie, hermano. Demos voz a la oración de nuestra comunidad, de nuestras familias, de la iglesia entera, de cada uno de nuestros hermanos, y digamos, que tu palabra, Señor, sea luz para nuestros pasos. Todos, que tu palabra, sea nuestra luz
1: para nuestros pasos.
2: Por la iglesia, que custodia el tesoro de la palabra de Dios, que anuncie siempre con coherencia y entusiasmo el Evangelio, para que a todo hombre llegue su luz, oremos.
0: Que tu palabra, Señor, sea luz para nuestros pasos.
2: por todos los sacerdotes, los misioneros, los catequistas, que siguiendo el ejemplo de San Pablo, corran para dar testimonio gratuito y generoso de la buena noticia y vivan esta misión como urgencia y necesidad. Oremos.
3: Que tu palabra, Señor, sea luz para nuestros pasos.
2: Por todos los atletas y por los que trabajan en el mundo del deporte, que vivan tal realidad como escuela de relación fraterna, de solidaridad, de comunión, oremos.
3: Que tu palabra, Señor, sea luz para nuestros pasos.
2: Por los directores espirituales y todos los que tienen la delicada tarea de acompañar a otros en la fe, para que, sostenidos por la oración, sepan guiar con sabiduría y verdad a las personas que le han sido confiadas, oremos.
3: Que tu palabra sea luz, Señor, para nuestros pasos.
0: Te pedimos, Señor, sigue llamando gente valiente a vivir su santa palabra, encarnando su amor a los demás y sobre todo. Te pedimos a darnos las lluvias tan necesarias, especialmente en las zonas más secas de nuestro país, oremos.
3: Que tu palabra, Señor, sea luz para nuestros pasos.
0: Oremos. Padre Santo, tú que nos llamas a caminar a la luz de tu palabra, acoge la súplica de tu pueblo y condúcenos por el camino de la fraternidad y la comunión. Por Jesucristo nuestro Señor. Amén.

0: Orad, hermanos, para que este sacrificio mío vuestro sea agradable a Dios Padre Todopoderoso.
1: El Señor reciba de tus manos este sacrificio para alabanza y gloria de su nombre, para nuestro bien y el de toda su santa iglesia.
0: Señor Dios, fuente de toda devoción sincera de la paz, concédenos honrar de tal manera con estos dones tu divina majestad que al participar en estos santos misterios todos quedamos unidos en un mismo sentir por Jesucristo nuestro Señor. Amén. El Señor esté con ustedes.
1: Y con tu espíritu.
0: Levantemos el corazón. Demos gracias al Señor nuestro Dios.
1: Es justo y necesario.
0: En verdad es justo y necesario, es nuestro deber y salvación. Date gracias siempre en todo lugar, Señor Padre Santo, Dios Todopoderoso y Eterno, en quien vivimos, nos movemos y existimos, y todavía peregrinos en este mundo, no solo experimentamos las pruebas cotidianas de tu amor, sino que poseemos ya en prenda la vida futura, porque al poseer las primicias del Espíritu, por el cual resucitaste a Jesús de entre los muertos, esperamos disfrutar eternamente del misterio pascual. Por eso, te alabamos con todos los ángeles y proclamamos tu gloria, cantando sin cesar.

e de toda santidad, santifica estos dones con la efusión de tu Espíritu, de manera que sea para nosotros cuerpo y sangre de Jesucristo nuestro Señor, el cual, cuando iba a ser entregado a su pasión, voluntariamente aceptada, tomó pan, dándote gracias, lo partió, lo dio.

derramada por ustedes y por muchos para el perdón de los pecados. Hagan esto en conmemoración mía. Señor mío, Dios mío, te adoro, te amo. Este es el misterio de nuestra fe.

0: Al celebrar ahora en memorial de la muerte y resurrección de tu Hijo, te ofrecemos el pan de vida, el cáliz de salvación. Te damos gracias porque nos hace dignos de servirte en tu presencia. Te pedimos humildemente que el Espíritu Santo congregue en la unidad a cuantos participamos del cuerpo y sangre de Cristo. Acuérdate, Señor, de tu iglesia extendida por toda la tierra, con el Papa León, conmigo un digno servidor, todos los pastores que cuidan de tu pueblo, llévala a su perfección por la caridad. Acuérdate también de nuestros hermanos que se durmieron la esperanza de la resurrección, de todo lo que ha muerto en tu misericordia. Admítelos a contemplar la luz de tu rostro. Ten misericordia de todos nosotros. Y así con María, la Virgen Madre de Dios, su esposo San José, los apóstoles, cuantos vivieron en tu amistad a través de los tiempos, merezcamos por tu Jesucristo compartir la vida eterna, cantar tus alabanzas. Por Cristo, con Él y en Él, a ti Dios Padre omnipotente en la unidad del Espíritu Santo, todo honor y toda gloria, por los siglos de los siglos.
1: Amén.
0: Hermanos, en comunión con nuestro querido Salvador, pidiéndolo siempre, a darnos el pan de cada día, digamos juntos: Padre nuestro que estás en el cielo, santificado sea tu nombre, venga a tu reino, hágase
2: tu voluntad en la tierra como en el cielo. Danos hoy nuestro pan de cada día. Perdona nuestras ofensas, como también nosotros perdonamos a los que nos ofenden. No nos dejes caer en tentación y líbranos del mal.
0: Líbranos, Señor, de todos los males y concédenos la paz en nuestros días, para que, ayudados por tu misericordia, vivamos siempre libres de pecado, protegidos de toda perturbación, mientras esperamos la venida gloriosa de Jesucristo, nuestra esperanza.
2: Tuyo es el reino, tuyo es el poder, tuyo es la gloria por siempre, Señor.
0: Señor Jesucristo, que diste a tus apóstoles: mi paz os dejo, mi paz os doy. No tengas en cuenta nuestros pecados, sino la fe de tu iglesia. Conforme a tu palabra, concédele la paz y la unidad, que vives y reinas por los siglos de los siglos.
1: Amén.
0: La paz del Señor esté siempre con ustedes.
2: Y con tu espíritu.
0: Dao fraternamente el abrazo de la paz.

0: Hermanitos, el Señor nos dice: estoy con vosotros hasta el fin del mundo. Qué belleza sabiendo que Él está entre nosotros, entre muchas cosas, en el Santísimo Sacramento de la Eucaristía, pidiéndolo siempre para que nuestro corazón sea agradable a Él. Vamos a hacer un acto de fe. Este es el Cordero de Dios que quita el pecado del mundo. Dichosos los invitados a la cena del Señor.
1: Señor, no soy digno
0: que entras en mi casa,
1: pero
0: una palabra tuya bastará para sanarme. Todos, ven, mi amable Salvador, alimento que contiene toda dulzura celestial. Ven, pan de los ángeles, satisface el hambre de mi alma. Ven, luz del mundo, ilumina las tinieblas de mi mente. Ven, amigo de los enfermos, cura las enfermedades de mi cuerpo, las debilidades de mi alma. Ven, mi buen pastor, mi Dios y mi todo. Oh Santísima Madre María Inmaculada, prepare mi corazón para recibir a mi Señor. Amén. Oración, comunión espiritual. Todos, creo, Jesús mío, que estás real, verdaderamente en el Santísimo Sacramento del altar. Te amo sobre todas las cosas y deseo vivamente recibirte dentro de mi alma. Mas no pudiendo hacerlo ahora sacramentalmente, ven al menos espiritualmente a mi corazón. Como si ya te hubiera recibido, te abrazo, me uno de todo a ti. Señor, no permitas que jamás me aparte de ti. Amén.

El reloj más antiguo de América, ubicado en la torre de la Catedral de Comayagua, te proporciona la hora. 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

oración del hondureño. Bendiga Dios la pródiga tierra en que nací. Fecunde el sol, la lluvia, sus campos laurentíos. Florezca sus industrias y todas sus riquezas. Espléndida, magnífico, bajo su cielo de zafiro. Mi corazón, mi pensamiento en una sola voluntad. Exaltarán su nombre en un constante esfuerzo por su cultura. Número en acción en la conquista de sus más altos valores morales. Factor permanente de la paz y el trabajo. Me sumaré a sus energías. En el hogar, en la sociedad, en los negocios públicos. En cualquier aspecto de mi destino. Siempre tendré presente mi obligación ineludible de contribuir a la gloria de Honduras. Huiré del alcohol y del fuego y de todo cuando pueda disminuir mi personalidad para merecer el honor de figurar entre sus hijos mejores.